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3: Son las 6:05.

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9: Son las 6:22.

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3: Gracias por continuar con nosotros a través de Radio UJAT. Hilada City invita a su comunidad divisional a participar en la segunda convocatoria del Centro Público de Formación e Inteligencia Artificial, una iniciativa que ofrece capacitación gratuita en áreas estratégicas para el desarrollo tecnológico y profesional. Las y los participantes podrán fortalecer sus conocimientos en temas como inteligencia artificial, análisis de datos, nube y ciberseguridad. Periodo de registro hasta el 5 de julio de 2026. Consulta la convocatoria y realiza tu registro en https://megia.gob.mx/convocatoria. Ahora vamos al corte informativo. El Museo de Sitio de El Tajín y el Museo Fuerte de San Juan de Ulúa, en Veracruz, se alistan para su reapertura durante el mes de junio, luego de una inversión de 6.6 millones de pesos destinada a optimizar sus espacios y áreas de servicio, así como actualizar su discurso para el disfrute de las y los visitantes, informó el Instituto Nacional de Antropología e Historia. Claudia Curiel, secretaria de Cultura, destacó que las obras son parte de las políticas de renovación y conservación de los recintos patrimoniales. La Asociación Nacional de Transportistas, AC, dio a conocer que el próximo 11 de junio, día en el que se inaugurará el Mundial de Fútbol de la FIFA en Ciudad de México, encabezarán un bloqueo carretero para que el gobierno de México atienda sus exigencias. Si no hay solución, no rueda el balón, indicó esta Asociación Nacional de Transportistas, AC, quien planea realizar su movilización con el Frente Nacional para el Rescate del Campo Mexicano en diferentes puntos del territorio nacional y en la Ciudad de México. La llegada del Mundial 2026 a México ha provocado gran expectativa entre los aficionados, debido a que el país será uno de los anfitriones de la competencia deportiva más importante del fútbol. Sin embargo, además del interés por los partidos, una de las preguntas que comenzó a circular entre trabajadores es si el jueves 11 de junio, día de la inauguración del torneo, se pagará doble en caso de laborar. La duda surgió luego de los anuncios relacionados con las actividades especiales que se realizarán por el arranque de la Copa del Mundo, así como las medidas que podrían aplicarse en algunas ciudades sede para facilitar la movilidad y permitir que las personas disfruten del evento deportivo. De acuerdo con lo establecido actualmente en la Ley Federal del Trabajo, el jueves 11 de junio de 2026 no aparece dentro de la lista de días de descanso obligatorio oficial en México, por lo que los trabajadores que acudan a laborar durante esa fecha no recibirán pago doble o triple únicamente por tratarse de la inauguración del Mundial. El presidente Donald Trump calificó este jueves de antipatriótica la votación en la Cámara de Representantes de Estados Unidos que ordena frenar la guerra contra Irán y sugirió que interfirió en las negociaciones con Teherán. La votación, en gran medida simbólica, se produjo justo en medio de mis negociaciones finales para poner fin a la guerra contra la República Islámica de Irán, dijo Trump en su plataforma Truth Social. Hasta aquí este corte informativo. Muchas gracias por su atención. Gracias a Yarita y a los controles técnicos. Muy amables todos. Se despide de ustedes Sandra Villafuerte.
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5: Hola, ¿qué tal? Saludo a todo nuestro querido auditorio que nos sintoniza a través de la frecuencia 96.1 Radio UJAD Voz Universitaria. Les recuerdo que también pueden escucharnos en línea desde cualquier parte a través de www.radio.ujad.mx y seguirnos, por supuesto, en todas nuestras plataformas digitales como Facebook, Instagram, YouTube y X como Voz Universitaria. Les saludo con mucho gusto Karen Flores y les doy la bienvenida a una nueva emisión de esta serie de salud Emergencia 96. 61, tu frecuencia de vida. Hoy vamos a hablar de un tema muy importante y que a veces no se toma tan en serio como debería: las reacciones alérgicas. Para guiarnos en el tema, nos acompaña el médico pasante del Servicio Social de la División Académica Multidisciplinaria de Comalcalco, el doctor Eduardo Córdoba de la Fuente. Bienvenido, doctor, gracias por estar con nosotros.
6: Hola, ¿qué tal, Karen? Muchas gracias por la invitación. Esperamos que toda la información dada en este momento sea de utilidad y podamos hacer a nuestra audiencia más consciente sobre este tema.
5: Claro, doctor. Vamos a iniciar con lo básico. ¿Qué es exactamente una reacción alérgica? Porque a veces uno escucha que alguien dice, me cayó mal la comida, y pues ya cree que es alergia. ¿Es lo mismo, doctor? ¿Qué es?
6: Bueno, una alergia es una hiperreacción. ¿Qué quiero decir con esto? Una reacción exagerada a cierta sustancia que para algunos es inofensiva, para otros no, que causa una hiperreacción. Entonces, pueden ser cosas tan comunes como alimentos, que en este caso frutos secos, mariscos, lácteos y huevos, medicamentos específicos para ciertas personas, como antibióticos o analgésicos, picaduras o de insecto o mordeduras de serpiente, e incluso alérgenos ambientales que se encuentran en la vida diaria, como son el polen de las flores, el polvo o en este caso el moho. De hecho, hay algo gracioso, bueno, no gracioso, sino interesante, que entre los grupos de alimentos hay algunos que nosotros conocemos como los 9 grados. Grandes, es decir, los alimentos que mundialmente tienen más tendencia a que las personas sean alérgicas, como son la leche, huevo, soya, pescados y mariscos, las nueces, cacahuates, el ajonjolí y sobre todo cereales con gluten.
5: Pues qué interesante dato, porque ahora sí que estos alimentos que quizás pues consumimos pues muy seguido, pues pueden provocar una reacción alérgica. Ahora, doctor, si alguien empieza a tener estos síntomas o empieza con este tipo de reacción alérgica, ¿qué es lo que no debemos hacer? Porque muchas veces escuchamos o hacemos caso a la tía, a la vecina que dice, póngale algo, denle por ahí un sal de uvas, lo que sea para evitar o para tranquilizar esta alergia. ¿Qué es lo que no se debe hacer, doctor?
6: Primero que nada, hay que decir que las reacciones alérgicas ocupan un amplio espectro de reacciones que van desde pequeñas erupciones en la piel, escurrimiento nasal, que es algo muy leve, hasta el shock anafiláctico, que eso ya es una atención de urgencia. Entonces, primero que nada es no ignorar los síntomas graves. ¿Cuáles son los síntomas graves? Si en este caso la persona presenta dificultad para respirar, asimismo hay una hinchazón de cara y garganta, incluso pérdida de la conciencia, no hay que esperar a que desaparezcan los síntomas. Inmediatamente se debe acudir a el área de urgencia médicas.
5: Okay.
6: Importante, como decías, y es algo muy marcado y que por desgracia es muy común en nuestra sociedad tabasqueña, la automedicación.
5: Así es.
6: Nosotros no debemos automedicarnos, porque así como puede ser una alergia leve, esta puede evolucionar hasta un shock anafiláctico. Entonces, necesitamos que el paciente, o en este caso la persona que sufre la reacción alérgica, acuda a emergencias y se trate. Si ya sea que permanezcan los síntomas leves o que se agraven, es importante acudir a un médico.
5: Claro, doctor, y pues también hemos escuchado donde pues se presentan los casos donde por esperar pues se complica más la cosa.
6: Exactamente.
5: Así es, doctor. Es momento de hacer un corte promocional. Enseguida regresamos aquí en Emergencia 961, tu frecuencia de vida.
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5: Gracias por continuar con nosotros en Emergencia 961, tu frecuencia de vida. Estamos abordando un tema muy importante que quizá pasa muy seguido y no nos damos cuenta en lo que consumimos, por ejemplo, la leche, el huevo, lo que el doctor nos comentaba antes de irnos al corte, va a provocar reacciones alérgicas y no nos damos cuenta, por eso es un tema muy importante. Ahora, doctor, ¿en qué momento decimos esto ya es una emergencia? Porque no todos sabemos cuándo es grave o pues cuándo no.
6: En efecto, en la diferencia entre una reacción leve y una reacción grave es cuando se compromete precisamente al individuo, al paciente. En ese caso, había mencionado antes, necesitamos poner especial atención en la respiración. Si tenemos o vemos que nuestro familiar o incluso nosotros presentamos dificultad para respirar, sibilancias. ¿Qué son las sibilancias? La famosa frase, me chilla el pecho. Esas son las sibilancias. Esto podría indicar que nuestra vía respiratoria está comprometida. Por lo tanto, debemos acudir a un médico para evitar las asfixias o cualquier otro problema respiratorio.
5: Ok, entonces, en ese momento que estamos pasando esta pues reacción alérgica y pues el hospital queda lejos, pues como pasa en muchos pues municipios, ¿qué se puede hacer, doctor?
6: En este caso, primero que nada, ya me he mencionado antes, guardar la calma y se debe acudir al médico más cercano. Se supone que como médicos generales estamos capacitados para estabilizar al paciente y posterior a estabilizarse se envía a una unidad de urgencia, en este caso un hospital, ya sea de nivel 2 o de nivel 3, para que se lleve una atención más especializada. Otro síntoma donde nuestro paciente va a presentar, bueno, la persona debe considerar una urgencia, es cuando empieza a haber una hinchazón en toda la cara, lengua y garganta, que igual no nos permita, nos pueda obstruir, en este caso la vía aérea, y podemos asfixiar. Una urticaria masiva, ¿qué es la urticaria? Cuando hay enrojecimiento y picazón de la piel.
5: Okay.
6: Eso sí, es de importancia, ya que pues es molesto también para la persona y debe ser considerado también una urgencia. Y
5: ¿sí?
6: Como último punto y muy importante, síntomas neurológicos. Cuando hay síntomas neurológicos, quiere decir que esto ya está afectando a nuestro sistema nervioso. Esto nos puede conllevar un colapso y cambios irreversibles. En este caso, debemos poner especial atención a la confusión, a los mareos extremos o la desorientación que pueda presentar como individuo.
5: Muy interesante y muy importante información, doctor, y también querido auditorio que nos está escuchando. Ahora ya para ir cerrando con este tema, lo más importante, doctor, ¿cómo prevenimos estas reacciones alérgicas y qué medidas podemos tomar?
6: Para empezar, nosotros debemos conocer a qué somos alérgicos. No siempre puede pasar. ¿Por qué? Esto es debido a que es gracioso, porque nuestro cuerpo decide cuándo volverse alérgico a algo. Entonces, así como ahorita puedes tolerar la leche, después, en un mes, dos años, tres años,
10: alérgico,
6: pum, intolerancia. Entonces, pues para que, primero que nada, nosotros debemos identificar a qué somos alérgicos. Punto importante, evitar alérgenos conocidos. Si sabes que eres alérgico a ciertos alimentos, no los consumas.
10: Así es.
6: Leer etiquetas de alimentos envasados o etiquetados para identificar alérgenos y por lo tanto evitar una reacción. En este caso, que ya tengas una reacción, que sepas que tienes una reacción anafiláctica, debes pues llevar un autoinyector de epinefrina. Ya los venden, ya vienen listos. Solamente se colocan en el tercio medio del muslo. Okay. Y por último es consultar alergólogos. Si tienes sospechas de alergias o has tenido algún problema de alergia, debes principalmente pues ir a un especialista de alergias, que es el alergólogo.
10: Claro, doctor, totalmente de acuerdo con esas recomendaciones. Y bien, un gusto haberlo tenido con nosotros y compartir esta información tan útil. Y ojalá que nuestros radioescuchas pues hayan estado atentos con esta información.
6: Nuevamente, Karen, gracias por la invitación y esperemos que haya sido de gran utilidad esta información para nuestro querido público.
10: Claro que sí, doctor. Y bien, llegamos al final de esta emisión de Emergencia 961, tu frecuencia de vida. Nos escuchamos en la siguiente. 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
15: Son las 6:47.

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7: Son las 6:57.

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0: Son las 7:03. 3 minutos.

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4: Son las 7:20.
5: ¡Se va!

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5: Son las 7:37.

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0: Son las 7:52.

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3: Son las 8. Con 2 minutos.
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1: Son las 8 con 18 minutos.
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1: Son las 8. Con 34 minutos.
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4: La ropa sucia se lava en casa. No dejar pasar mucho tiempo la ropa sucia sin lavar es importante por varias razones. 1. Higiene. La ropa sucia puede acumular bacterias, hongos y olores desagradables que pueden causar infecciones y enfermedades. 2. Daño a la ropa. Dejar la ropa sucia por mucho tiempo puede hacer que se dañe, se decolore o se astille. 3. Dificultad para limpiar. Cuanto más tiempo se deja la ropa sucia, más difícil es limpiarla. 4. Malos olores. La ropa sucia puede impregnar malos olores en la ropa limpia y en otros objetos. 5. Atracción de plagas. La ropa sucia puede atraer plagas como polillas, cucarachas y ácaros. 6. Problemas de salud. La ropa sucia puede causar problemas de salud como irritaciones en la piel, alergias y asma. 7. Pérdida de calidad. Dejar la ropa sucia por mucho tiempo puede hacer que pierda su calidad y su textura. Es recomendable lavar la ropa sucia regularmente, idealmente cada 2 a 3 días, para mantener la higiene, la calidad de la ropa y prevenir problemas de salud. Y dime ahora, ¿seguirás ignorando la ropa sucia?
5: Un guión del médico pasante de Servicio Social Eduardo Gómez Cruz, con información del portal del Instituto Mexicano del Seguro Social. Para Radio UJAT, Voz Universitaria. 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
2: Son las 8 con 49 minutos.
3: 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Sí, nuestra lengua, Yucatán. Oraciones en Yucatán. Chután. ¿Cómo se dice? El mosquito sale de paseo cada noche. 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Aucha cada acu upase te guaguané. Voz off, Uri Torres, originaria de Tecolutla, Nacajuca. 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
3: Son las 9, con 2 minutos.
4: El sonido y la imagen. La música en el cine. Thelma y Luis. Thelma y Luis es una película estadounidense de género road movie de 1991, ideada y escrita por Kalik Hort, dirigida por Ridley Scott y protagonizada por Gina Davis como Thelma y Susan Sarandon como Luis. Otros intérpretes son Harvey Keitel en el papel de un detective que investiga los crímenes de las dos fugitivas, Michael Madsen como el novio de Lois, Christopher McDonald como el marido de Thelma y Brad Pitt en su primer papel importante en Hollywood como el ladrón que engaña a las dos mujeres. La película ganó un Oscar en 1991 al mejor guion original. La historia estuvo a punto de no ver la luz, ya que su guión suscitaba una importante desconfianza entre un buen número de productores y directores. Principalmente, era la temática abordada lo que constaba que los estudios aceptaran en particular. La antológica escena final que contrastaba con el final feliz clásico de Hollywood. El tema musical principal de este film está interpretado por Glenn Frey. Su título es Part of Me, Part of You.

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1: La ropa sucia se lava en casa. No dejar pasar mucho tiempo la ropa sucia sin lavar es importante por varias razones. 1. Higiene. La ropa sucia puede acumular bacterias, hongos y olores desagradables que pueden causar infecciones y enfermedades. 2. Daño a la ropa. Dejar la ropa sucia por mucho tiempo puede hacer que se dañe, se decolore o se astille. 3. Dificultad para limpiar. Cuanto más tiempo se deja la ropa sucia, más difícil es limpiarla. 4. Malos olores. La ropa sucia puede impregnar malos olores en la ropa limpia y en otros objetos. 5. Atracción de plagas. La ropa sucia puede atraer plagas como polillas, cucarachas y ácaros. 6. Problemas de salud. La ropa sucia puede causar problemas de salud como irritaciones en la piel, alergias y asma. 7. Pérdida de calidad. Dejar la ropa sucia por mucho tiempo puede hacer que pierda su calidad y su textura. Es recomendable lavar la ropa sucia regularmente, idealmente cada 2 a 3 días, para mantener la higiene, la calidad de la ropa y prevenir problemas de salud. Y dime ahora, ¿seguirás ignorando la ropa sucia?
2: Un guión del médico pasante de Servicio Social Eduardo Gómez Cruz, con información del portal del Instituto Mexicano del Seguro Social. Para Radio UJAT, voz universitaria. 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

0: 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Son las 9 con 18 minutos.
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1: Son las 9. Con 34 minutos.
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3: Hola, ¿qué tal? Saludo a todo nuestro querido auditorio que nos sintoniza a través de la frecuencia 96.1 Radio UJAT Voz Universitaria. Les recuerdo que también pueden escucharnos en línea desde cualquier parte a través de www.radio.ujat.mx y seguirnos, por supuesto, en todas nuestras plataformas digitales como Facebook, Instagram, YouTube y X como Voz Universitaria. Les saluda con mucho gusto Karen Flores y les doy la bienvenida a una nueva emisión de esta serie de salud Emergencia 96. Uno, tu frecuencia de vida. Hoy vamos a hablar de un tema muy importante y que a veces no se toma tan en serio como debería: las reacciones alérgicas. Para guiarnos en el tema, nos acompaña el médico pasante del Servicio Social de la División Académica Multidisciplinaria de Comalcalco, el doctor Eduardo Córdoba de la Fuente. Bienvenido, doctor, gracias por estar con nosotros.
4: Hola, ¿qué tal, Karen? Muchas gracias por la invitación. Esperamos que toda la información dada en este momento sea de utilidad y podamos hacer a nuestra audiencia más consciente sobre este tema.
3: Claro, doctor. Vamos a iniciar con lo básico. ¿Qué es exactamente una reacción alérgica? Porque a veces uno escucha que alguien dice, me cayó mal la comida, y pues ya cree que es alergia. ¿Es lo mismo, doctor? ¿Qué es?
4: Bueno, una alergia es una hiperreacción. ¿Qué quiero decir con esto? Una reacción exagerada a cierta sustancia que para algunos es inofensiva, para otros no, que causa una hiperreacción. Entonces, pueden ser cosas tan comunes como alimentos, que en este caso frutos secos, mariscos, lácteos y huevos, medicamentos específicos para ciertas personas, uh-huh, como antibióticos o analgésicos, picaduras o de insecto o mordeduras de serpiente, e incluso alérgenos ambientales que se encuentran en la vida diaria, como son el polen de las flores, uh-huh, el polvo o en este caso el moho. Uh-huh. De hecho, hay algo gracioso, bueno, no gracioso, sino interesante, uh-huh, que entre los grupos de alimentos hay algunos que nosotros conocemos como los 9 grandes. Es decir, los alimentos que mundialmente tienen más tendencia a que las personas sean alérgicas, como son la leche, huevo, soya, pescados y mariscos, las nueces, cacahuates, el ajonjolí y sobre todo cereales con gluten.
3: Pues qué interesante dato, porque ahora sí que estos alimentos que quizás pues consumimos pues muy seguido, pues pueden provocar una reacción alérgica. Ahora, doctor, si alguien empieza a tener estos síntomas o empieza con este tipo de reacción alérgica, ¿qué es lo que no debemos hacer? Porque muchas veces escuchamos o hacemos caso a la tía, a la vecina que dice, póngale algo, denle por ahí un sal de uvas, lo que sea para evitar o para tranquilizar esta alergia. ¿Qué es lo que no se debe hacer, doctor?
4: Primero que nada, hay que decir que las reacciones alérgicas ocupan un amplio espectro de reacciones que van desde pequeñas erupciones en la piel, uh-huh, escurrimiento nasal, que es algo muy leve, hasta el shock anafiláctico, que eso ya es una atención de urgencia. Uh-huh. Entonces, primero que nada es no ignorar los síntomas graves. ¿Cuáles son los síntomas graves? Uh-huh. Si en este caso la persona presenta dificultad para respirar, asimismo hay una hinchazón de cara y garganta, incluso pérdida de la conciencia, no hay que esperar a que desaparezcan los síntomas. Inmediatamente, uh-huh, se debe acudir a el área de urgencias médicas. psicológicas.
3: Okay.
4: Importante, como decías, y es algo muy marcado y que por desgracia es muy común en nuestra sociedad tabasqueña, la automedicación.
3: Así es.
4: Nosotros no debemos automedicarnos, porque así como puede ser una alergia leve, esta puede evolucionar hasta un shock anafiláctico. Entonces, necesitamos que el paciente, o en este caso la persona que sufre la reacción alérgica, acuda a emergencias y se trate. Si ya sea que sea, permanezcan los síntomas leves o que se agraven, es importante acudir a un médico.
3: Claro, doctor, y pues también hemos escuchado donde pues se presentan los casos donde por esperar pues se complica más la cosa.
4: Exactamente.
3: Así es, doctor. Es momento de hacer un corte promocional. Enseguida regresamos aquí en Emergencia 961, tu frecuencia de vida.
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3: Gracias por continuar con nosotros en Emergencia 961, tu frecuencia de vida. Estamos abordando un tema muy importante que quizá pasa muy seguido y no nos damos cuenta en lo que consumimos, por ejemplo, la leche, el huevo, lo que el doctor nos comentaba antes de irnos al corte, va a provocar reacciones alérgicas y no nos damos cuenta, por eso es un tema muy importante. Ahora, doctor, ¿en qué momento decimos esto ya es una emergencia? Porque no todos sabemos cuándo es grave o pues cuándo no.
4: En efecto, en la diferencia entre una reacción leve y una reacción grave es la cuando se compromete precisamente al individuo, al paciente. En ese caso, había mencionado antes, necesitamos poner especial atención en la respiración. Si tenemos o vemos que nuestro familiar o incluso nosotros presentamos dificultad para respirar, sibilancias. ¿Qué son las sibilancias? La famosa frase, me chilla el pecho. Esas son las sibilancias. Esto podría indicar que nuestra vía respiratoria está comprometida. Por lo tanto, debemos acudir a un médico para evitar las asfixias o cualquier otro problema respiratorio.
3: Ok, entonces, en ese momento que estamos pasando esta pues reacción alérgica y pues el hospital queda lejos, pues como pasa en muchos pues municipios, ¿qué se puede hacer, doctor?
4: En este caso, primero que nada, ya me he mencionado antes, guardar la calma y se debe acudir al médico más cercano. Se supone que como médicos generales estamos capacitados para estabilizar al paciente y posterior a estabilizarse se envía a una unidad de urgencia, en este caso un hospital, ya sea de nivel 2 o de nivel 3, para que se lleve una atención más especializada. Otro síntoma donde nuestro paciente va a presentar, bueno, la persona debe considerar una urgencia, es cuando empieza a haber una hinchazón en toda la cara, lengua y garganta, que igual no nos permita, nos pueda obstruir, en este caso la vía aérea, y podernos asfixiar. Una urticaria masiva, ¿qué es la urticaria? Cuando hay enrojecimiento y picazón de la piel.
3: Okay.
4: Eso sí, es de importancia, ya que pues es molesto también para la persona y debe ser considerado también una urgencia. Y
3: ¿es?
4: Como último punto y muy importante, síntomas neurológicos. Cuando hay síntomas neurológicos, quiere decir que esto ya está afectando a nuestro sistema nervioso. Esto nos puede conllevar un colapso y cambios irreversibles. En este caso, debemos poner especial atención a la confusión, a los mareos extremos o la desorientación que pueda presentar como individuo.
3: Muy interesante y muy importante información, doctor, y también querido auditorio que nos está escuchando. Ahora ya para ir cerrando con este tema, lo más importante, doctor, ¿cómo prevenimos estas reacciones alérgicas y qué medidas podemos tomar?
4: Para empezar, nosotros debemos conocer a qué somos alérgicos. No siempre puede pasar. ¿Por qué? Esto es debido a que es gracioso, porque nuestro cuerpo decide cuándo volverse alérgico a algo. Entonces, así como ahorita puedes tolerar la leche, en un mes, dos años, tres años, alérgico, pum, intolerancia. Entonces, pues para que, primero que nada, nosotros debemos identificar a qué somos alérgicos. Punto importante, evitar alérgenos conocidos. Si sabes que eres alérgico a ciertos alimentos, no los consumas.
6: Así es.
4: Leer etiquetas de alimentos envasados o etiquetados para identificar alérgenos y por lo tanto evitar una reacción. En este caso, que ya tengas una reacción, que sepas que tienes una reacción anafiláctica, debes pues llevar un autoinyector de epinefrina. Ya los venden, ya vienen listos. Solamente se colocan en el tercio medio del muslo. Okay. Y por último es consultar alergólogos. Si tienes sospechas de alergias o has tenido algún problema de alergia, debes principalmente pues ir a un especialista de alergias, que es el alergólogo.
6: Claro, doctor, totalmente de acuerdo con esas recomendaciones. Y bien, un gusto haberlo tenido con nosotros y compartir esta información tan útil. Y ojalá que nuestros radioescuchas pues hayan estado atentos con esta información.
4: Nuevamente, Karen, gracias por la invitación y esperemos que haya sido de gran utilidad esta información para nuestro querido público.
6: Claro que sí, doctor. Y bien, llegamos al final de esta emisión de Emergencia 961, tu frecuencia de vida. Nos escuchamos en la siguiente. 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
3: Son las 9:49.
4: 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Chután. ¿Cómo se dice? 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Aucha cada acu upase te guaguané. 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
4: La ropa sucia se lava en casa. No dejar pasar mucho tiempo la ropa sucia sin lavar es importante por varias razones. 1. Higiene. La ropa sucia puede acumular bacterias, hongos y olores desagradables que pueden causar infecciones y enfermedades. 2. Daño a la ropa. Dejar la ropa sucia por mucho tiempo puede hacer que se dañe, se decolore o se astille. 3. Dificultad para limpiar. Cuanto más tiempo se deja la ropa sucia, más difícil es limpiarla. 4. Malos olores. La ropa sucia puede impregnar malos olores en la ropa limpia y en otros objetos. 5. Atracción de plagas. La ropa sucia puede atraer plagas como polillas, cucarachas y ácaros. 6. Problemas de salud. La ropa sucia puede causar problemas de salud como irritaciones en la piel, alergias y asma. 7. Pérdida de calidad. Dejar la ropa sucia por mucho tiempo puede hacer que pierda su calidad y su textura. Es recomendable lavar la ropa sucia regularmente, idealmente cada 2 a 3 días, para mantener la higiene, la calidad de la ropa y prevenir problemas de salud.
5: Y dime ahora,
4: ¿seguirás ignorando la ropa sucia?
6: Un guión del médico pasante de Servicio Social Eduardo Gómez Cruz, con información del portal del Instituto Mexicano del Seguro Social, para Radio UJAT, Voz Universitaria, Legado UJAT, Estudio en la Duda, Acción en la Fe,
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12: Son las 10. con 6 minutos.
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5: Son las 10 con 23 minutos.
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Estamos en Voz Universitaria escuchando este espacio musical de música continua. Y a continuación vamos a disfrutar de las siguientes melodías con Marc Anthony, Nadie Como Ella y Mauro Castillo, Viene y Se Va. Continúa con nosotros aquí en Radio UJAT.

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13: Son las 10 con 43 minutos.
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Te invito a que te quedes en Radio UJAT. Les saluda su amiga Elizabeth Morales. Ahora escucharemos a la Suprema Corte con Escombros y Juguete de Amor con Joe Arroyo. Continúa en 96.1 FM, Voz Universitaria.

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11: Son las 10 con 53 minutos.
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bueno que sigue en sintonía de 96.1 FM, escucharemos las siguientes melodías con Oscar de León, Que me quiten lo bailao y Monta el pelo.

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6: Son las 11 con 4 minutos.
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7: Seguimos en 96.1 FM, Voz Universitaria. Les recuerdo nuestras redes sociales, en Facebook como Voz Universitaria-Radio UJAT, en Instagram como Radio UJAT y en Twitter como @radio-UJAT. Y en este bloque vamos a disfrutar de las siguientes melodías: Sobreviviré y Sobredosis de Amor.

Las melodías que escucharemos en 96.1 aquí en Música Continua, Solos Tú y Yo con Luis Ramírez y La Mitad con Gilberto Santa Rosa. Y a mover el cuerpo aquí en Voz Universitaria.

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5: Son las 11 con 24 minutos.
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Gracias por continuar con nosotros aquí en Voz Universitaria. A continuación escucharemos las siguientes melodías: Herencia de Timbique con Antioqueña y Yo Arroyo en Barranquilla Me Quedo.

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Seguimos con más ritmo y ahora escucharemos en música continua a Manjoma Brothers con Logré Olvidar y La Flor de los Lindos Campos. Continúa con nosotros aquí en Radio UJAT.

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8: Son las 11 con 44 minutos.
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Qué bueno que sigues en sintonía de 96.1 FM. Ahora escucharemos Me rindo ante ti y solo con ella, con Luisito Ayala y la Puerto Rican Power. Volvemos con más aquí en 96.1 FM.

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7: Son las 11 con 55 minutos.
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bueno que sigue en sintonía de 96.1 FM. Bailatino con Hernán Olivera nos presenta el tema El que te ama y Benedict and the Magic Band nos presenta Báilalo Mami.

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2: Son las 12. 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
2: Son las 12.
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2: Investigadores de la Universidad Juárez Autónoma de Tabasco estructuraron el proyecto Adopción de Prácticas Agronómicas en la Mejora de Cultivo de Chiles Tabaquero y Costeño en Jonuta y Balancán. Diseño que busca mejorar las prácticas de cultivo, la genética de la semilla empleada y ampliar los beneficios que obtienen los productores de chiles tabaquero y costeño. Se espera beneficiar a más de 330 familias de alrededor de 20 comunidades de la zona de Los Ríos. Dicho proyecto además plantea la necesidad de mejorar el proceso de secado del chile, que actualmente se realiza de manera rústica y expuesto al sol durante 7 días. Para ello, investigadores de la División de Ingeniería y Arquitectura diseñaron 2 secadores de chile, uno un secador solar de invernadero y otro para corriente alterna, equipo que permitirá que en horas se puedan procesar cantidades importantes de producto en un entorno salubre. 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
7: Son las 12.
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0: Es la una. Con 3 minutos.
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3: Es la 1:24.
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6: Es la 1:36.
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10: Centro Universitario de Biotecnología de la Reproducción, CUBRE, para atender la alta demanda tecnológica del sector ganadero a través del mejoramiento genético de bovinos e incrementar la producción de carne y leche de alta calidad, la UJAT construye y realiza el Centro Universitario de Biotecnología de la Reproducción, CUBRE. 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
11: Es la 1:57.
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3: Investigadores de la Universidad Juárez Autónoma de Tabasco estructuraron el proyecto Adopción de Prácticas Agronómicas en la Mejora de Cultivo de Chiles Tabaquero y Costeño en Jonuta y Balancán. Diseño que busca mejorar las prácticas de cultivo, la genética de la semilla empleada y ampliar los beneficios que obtienen los productores de chiles tabaquero y costeño. Se espera beneficiar a más de 330 familias de alrededor de 20 comunidades de la zona de Los Ríos. Dicho proyecto además plantea la necesidad de mejorar el proceso de secado del chile, que actualmente se realiza de manera rústica y expuesto al sol durante 7 días. Para ello, investigadores de la División de Ingeniería y Arquitectura diseñaron 2 secadores de chile, uno un secador solar de invernadero y otro para corriente alterna, equipo que permitirá que en horas se puedan procesar cantidades importantes de producto en un entorno salubre. Secretaría de Investigación, Postgrado y Vinculación. 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
1: Son las 2 con 8 minutos.
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1: Son las 2 con 28 minutos.
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1: Son las 2 con 39 minutos.
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10: Son las 2:59.
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4: Microondas. Del griego micros, que significa pequeño, y del latín onda, que significa ola. El horno de microondas es uno de los electrodomésticos más populares de la era moderna, ya que ha revolucionado la forma en que cocinamos y calentamos los alimentos. Su creación ha sido un claro ejemplo de cómo un accidente puede dar lugar a un descubrimiento que transforme la cocina y el mundo entero. En 1945, el ingeniero estadounidense Percy Spencer, empleado de la empresa Raytheon, trabajaba en el desarrollo de radares utilizando un dispositivo llamado magnetrón. Durante una de sus pruebas, Spencer notó que la barra de chocolate que tenía en su bolsillo se había derretido. Estaba muy sorprendido, así que colocó granos de maíz cerca del magnetrón y observó cómo explotaban en forma de palomitas. Estos experimentos lo llevaron a la idea de cocinar y calentar alimentos utilizando microondas. Basándose en los increíbles hallazgos de Percy Spencer, la empresa Raytheon desarrolló el primer horno de microondas comercial, conocido como Radar H, que salió al público en 1947, pero era muy diferente, ya que era enorme, pesaba aproximadamente 340 kilogramos, medía cerca de 1.80 metros de altura y costaba entre $3,000 y $5,000, lo que hoy equivaldría a más de $70,000. Así que debido a su tamaño y precio, su uso solo se limita a restaurantes y aplicaciones industriales. No fue hasta 1967 que el horno de microondas se adaptó para el uso doméstico. La empresa Raytheon adquirió la empresa Amena y lanzó el primer microondas mucho más compacto y accesible con un precio de $495. Este modelo, conocido como Amena Radar H, marcó el inicio de la comercialización del horno de microondas en los hogares. A lo largo de las décadas de los 70s y los 80s, el microondas evolucionó significativamente, ya que se incorporaron características únicas como el plato giratorio para una cocción más uniforme, y se redujeron tanto el tamaño como el costo, facilitando una comercialización masiva. En la actualidad, más del 90% de los hogares en países de todo el mundo cuentan con un horno de microondas. A pesar de su gran popularidad, el horno de microondas enfrenta diversos desafíos, ya que existen críticas como el que los alimentos cocinados poseen una alta radiación, a lo que los expertos afirman que no suponen ningún peligro, a diferencia de las comidas ultraprocesadas que solemos calentar en ellos. O inventivas sobre la calidad de cocción y la textura de los alimentos que han llevado a las personas a considerar alternativas como los hornos de convección y las ollas multifunción inteligentes, ya que ofrecen una cocción más uniforme y más saludable, lo que ha llevado a muchos a pensar que la popularidad del horno de microondas podría estar llegando a su fin. Sin embargo, desde su descubrimiento accidental por Percy Spencer hasta convertirse en un electrodoméstico esencial en la cocina moderna, el horno de microondas ha tenido un impacto significativo en la forma en que preparamos o calentamos nuestros alimentos. Aunque enfrenta diversos desafíos y mitos, es considerado como uno de los inventos más importantes del siglo XX.
5: Un electrodoméstico muy popular, sin duda, es el horno de microondas, ya que sirve para calentar, descongelar, cocinar e incluso tostar alimentos. Pero muchas veces no lo limpiamos adecuadamente. ¿Tú sabes cómo lo puedes limpiar de manera natural? Estos ingredientes estoy segura que los tienes en tu casa. Vinagre con agua. En un recipiente apto para microondas o puede ser de vidrio, no de plástico, pon una taza de agua por 2 cucharadas de vinagre blanco. Calienta a máxima potencia por 5 minutos. Después deja el recipiente unos minutitos más para que el vapor afloje la suciedad. Y con un paño o esponja limpia el interior del horno de microondas. Y esto es opcional, si quieres darle un tipo de aroma, puedes agregar 2 rodajas de limón a esa mezcla.

0: Autónoma de Tabasco trabajan en el proyecto Apicultura contra la Pobreza y Fortalecimiento de la Seguridad Alimentaria, el cual tiene dentro de sus propósitos instaurar el Centro de Producción y Capacitación Apícola de la UJAT, que implementará un centro de producción de abeja reina de calidad genética tropicalizada, fortaleciendo la capacitación continua para productores, estudiantes, técnicos y académicos. Este trabajo lo llevan a cabo investigadores de la División Multidisciplinaria de los Ríos y de la División de Ciencias Agropecuarias. Además, en apoyo a los apicultores de la entidad, los investigadores de la División Académica de Ingeniería y Arquitectura diseñaron un prototipo extractor mecánico de miel y un contenedor para envasado. 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
3: Son las 3. Con 16 minutos.
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3: Son las 3 con 27 minutos.
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3: Son las 3. Con 48 minutos.
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9: Son las 3, con 59 minutos.
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10: Son las 4 con 12 minutos.
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8: Son las 4 con 32 minutos.
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13: Son las 4.
7: con 48 minutos.
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9: Son las 5. Con un minuto.
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1: Son las 5 con 19 minutos.
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1: Son las 5. Con 33 minutos.
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3: Son las 5 con 49 minutos.
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3: Los gastos hormigas.
4: Viene.
3: Los gastos hormigas son pequeñas cantidades de dinero que se gastan de manera regular y frecuente, pero que pueden sumar una gran cantidad de dinero a lo largo del tiempo. Estos gastos suelen ser difíciles de detectar y controlar, ya que son pequeños y pueden parecer insignificantes en el momento. Estos podrían ser los principales gastos hormigas. Compras impulsivas. Gastos diarios en café o botanas. Suscripciones o membresías no utilizadas. Gastos en aplicaciones o juegos móviles. Propinas o donaciones pequeñas. Para controlar los gastos hormigas es importante tener un presupuesto claro y detallado, registrar todos los gastos, por pequeños que sean, identificar patrones de gasto y áreas de mejora, establecer límites y prioridades de gasto, automatizar ahorros y pagos, revisar y ajustar regularmente el presupuesto. Recuerda que los gastos hormigas pueden sumar una gran cantidad de dinero a lo largo del tiempo, por lo que es importante ser consciente y tomar medidas para controlarlos.
5: Viene quebrándose.
3: Y dime ahora, ¿cuánto gastas? Que yo te diré cuánto inviertes.
4: ¡Ey! Hasta ahí nada más, jefe. Gracias. Bienvenido. Jefe. Usa con lo que guste cooperar, jefe, con lo que guste.
6: Un guión del médico pasante de Servicio Social Eduardo Gómez Cruz, con información del portal Ciencia UNAM para Radio UJAT, Voz Universitaria, Legado UJAT, Estudio en la Duda, Acción en la Fe.
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7: Rectoría. El edificio de Rectoría fue inaugurado el 27 de febrero de 1964, en el mismo acto que se inauguró la Zona de la Cultura. Asistieron a la ceremonia el presidente de la República, Adolfo López Mateos, y el gobernador del estado, Carlos A. Madrazo Becerra. El edificio fue diseñado por el arquitecto Víctor Pastrana Mondragón. Por su símbolo y valor histórico, fue remodelado este edificio de Rectoría por el arquitecto Agustín Centurión Hidalgo el 16 de diciembre de 1999. 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
11: Son las 6:15.

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2: Son las 6:23.

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6: Son las 6:39.

Muchas gracias. Gracias por sus aplausos. Vamos a estar aquí un ratito tocando varias canciones de Big Band que ya conocen. Las que quieran cantar, aplaudir, brincar, si se quieren pasar para acá a cantar conmigo, como karaoke lo hacemos, no pasa nada.

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3: Hoy.
0: Revista del Consumidor. Radio. ¿Sabías que un mal uso de tu rastrillo desechable no solo acorta su vida útil, sino que también favorece la aparición de bacterias? Cuidar tu piel empieza desde saber elegir el producto correcto en el supermercado.
4: Además, si viajas a alguna de las sedes de la Copa Mundial 2026, te compartimos las mejores opciones para mantenerte conectado. De esto y más platicamos hoy. Quédate en Revista del Consumidor Radio.
5: Revista del Consumidor.
0: Los rastrillos desechables son herramientas de afeitado que tienen como objetivo ofrecer una opción práctica, higiénica y económica para el cuidado personal. Este tipo de productos son de uso limitado, ya que dependiendo de su calidad pueden durar de 5 a 10 afeitadas.
4: Su bajo costo los vuelve ideales para viajes o uso ocasional. Además, su distribución es amplia, pues se encuentran en supermercados, farmacias o tiendas de conveniencia. Están fabricados principalmente de plástico, lo que puede facilitar su manejo. Cuentan con un mango, un cabezal con navajas preinstaladas de acero inoxidable y una banda lubricante.
0: En el mercado podemos encontrar modelos para mujer y para hombre, y aunque la tecnología es similar, cada tipo de rastrillo se segmenta por género para adaptar su forma y banda lubricante a diferentes zonas del cuerpo. Esta segmentación responde a las necesidades prácticas y estrategias de marketing, que suelen reflejarse en los precios, ya que los productos de mujer son más caros que los de hombre.
4: Para ayudarte a elegir mejor, el Laboratorio Nacional de Protección al Consumidor puso a prueba la resistencia y desempeño de 26 modelos distintos, 13 modelos para mujer y 13 para hombre. Se realizaron distintas pruebas para comprobar que los empaques incluyeran la información comercial en español de acuerdo con las normas oficiales mexicanas. También se revisó a detalle el estado de las navajas, analizando el estado original del filo y que estuvieran libres de oxidación o cualquier daño.
0: También se determinó la carga máxima de los mangos antes de romperse. En este caso se convocó a un panel de personas consumidoras que calificaron aspectos como la efectividad en el afeitado, la experiencia de uso y el cuidado y protección que brindan a la piel.
4: En el caso de los rastrillos para mujer, los resultados fueron los siguientes. Todos los modelos analizados presentaron su información comercial correctamente. El modelo de la marca Chedraui presentó imperfecciones en las hojas, navajas. Tres modelos de Gillette, dos de Equate, Chic, Envisage y Bic obtuvieron la excelencia en la prueba de cuidado y protección de la piel. Los productos que calificaron con excelencia al promediar todas las pruebas fueron Bic, Envisage, Chic y tres modelos de la marca Gillette. Recuerda que la calidad puede ser la misma, pero el precio no. Por ejemplo, el paquete de Chic cuesta 161 pesos y trae 4 piezas. Estarías pagando 40 pesos por rastrillo. Por su parte, el paquete Gillette Venus Extra Suave cuesta 154 pesos, pero al traer menos piezas, cada rastrillo te cuesta 77 pesos, casi el doble. Por eso es importante que compares los precios y desempeño de cada producto.
0: Ahora, en el caso de los rastrillos para hombre, se encontró que todos los modelos presentaron correctamente su información comercial. Tres modelos presentan imperfecciones en las navajas, Chedraui y dos de la marca Daycare. Cuatro modelos calificaron con excelencia en la prueba de cuidado y protección en la piel, tres de la marca Gillette y uno de la marca Envisage. Es importante evaluar el desempeño y el costo por unidad antes de elegir. Por ejemplo, en el paquete Envisage, calificado con excelencia, cuesta 40 pesos y contiene dos piezas. Estarías pagando 20 pesos por rastrillo. Por su parte, el paquete Bic de cuatro piezas cuesta 107 pesos, lo que eleva el costo a 27 pesos por cada pieza.
4: Usa tu presupuesto de manera inteligente. Presta atención a las recomendaciones de compra y uso. Compra tus rastrillos en comercios establecidos y revisa que el empaque esté en buenas condiciones. Guarda tu comprobante en caso de que necesites realizar algún cambio por defectos de fábrica. No compartas el rastrillo con otras personas, aunque sean de tu propia familia. Cámbialo cuando notes que necesitas hacer más presión para rasurar adecuadamente.
0: Usa gel o crema para afeitar. De esta forma tu piel sufrirá menos. Usa crema sin fragancia o aloe vera para cuidar tu piel después de afeitarte. Déjalo secar después de utilizarlo. La humedad puede dañar las navajas. Guárdalo en un lugar limpio y sin humedad después de usarlo.
4: Tu elección va más allá de la marca. Se trata de calidad, precio y sobre todo responsabilidad. Al terminar la vida útil de tu rastrillo, no olvides desecharlo de forma segura. Envuélvelo en material resistente o colócalo dentro de un envase vacío para evitar que las hojas queden expuestas. No olvides que la información es tu mejor aliada para consumir de manera responsable.
0: Boletos digitales, mapas, transportes, pagos y hospedaje dependen del acceso a datos móviles. Pero, ¿sabes cómo mantener la conexión al cambiar de ciudad o país sin agotar el saldo, pagar cargos inesperados o perder tu número? Para controlar el uso de tus datos móviles y evitar gastos excesivos en tu celular, tienes que saber qué es lo que estás usando.
4: Si cruzas la frontera y quieres seguir conectado, el servicio de roaming permite que tu número funcione fuera de México, ya que al momento de pisar suelo extranjero, tu celular se conecta a la red de otro operador para que no dejes de postear ni de llamar.
0: Es importante que tomes en cuenta que las tarifas internacionales suelen ser más elevadas, dependiendo de tu plan, operador y país que visites. El cobro puede ser por cada minuto, mensaje o megabyte que uses.
4: Si el roaming no es para ti, sigue estas recomendaciones. Primero, revisa si tu plan ya lo incluye. Y si no es así, desactiva la opción en tu configuración, porque al cruzar la frontera, el equipo podría conectarse automáticamente y generar cargos imprevistos.
0: También verifica cuál es tu línea predeterminada para llamadas y datos. Así evitarás activaciones por error y costos adicionales. Viaja con información y evita sorpresas con la cuenta.
4: Ahora hablemos de las eSIM, un chip digital que se descarga mediante un código QR o una aplicación.
0: Este puede incluir llamadas y mensajes o solo datos. Su ventaja es que te permite conservar el número habitual, ya que los dispositivos pueden manejar dos líneas simultáneamente, la física y la digital.
4: Para viajes internacionales, muchas personas optan por una eSIM regional que les brinda datos móviles y simultáneamente mantiene la línea original exclusivamente para llamadas importantes o emergencias.
0: Presta atención, sigue estos tres pasos clave. Primero, verifica qué incluye exactamente el servicio. Segundo, revisa a detalle los términos y condiciones. Y tercero, confirma quién es el proveedor y bajo qué esquema opera.
4: Toma en cuenta que no todas las eSIM cumplen con los mismos requisitos regulatorios que los operadores tradicionales. Por eso, antes de pagar, lo mejor es informarte bien.
0: Por ello, te traemos una guía rápida para que sepas si debes usar roaming o una eSIM. En caso de que uses roaming antes del viaje, verifica si tu plan incluye Estados Unidos y Canadá. Confirma si se activa de manera automática y revisa muy bien los límites de uso y las tarifas adicionales. Ya cuando estés en tu destino, activa el roaming solo si lo necesitas. Monitorea constantemente tu consumo desde la app de tu operador. Y cuando por fin regreses a casa, desactiva el roaming si ya no lo vas a usar. Y revisa cuidadosamente tu factura.
4: En cambio, si eliges la opción de la eSIM, toma en cuenta lo siguiente. Antes de empacar tus maletas, verifica la compatibilidad y confirma que tu equipo esté desbloqueado. Compara planes regionales para Estados Unidos, México y Canadá. Descarga y activa la eSIM antes de salir de viaje. Durante tu estancia, configura la eSIM como tu línea principal de datos. Desactiva el roaming en tu línea principal y monitorea el consumo de datos en el plan que contrataste. Y al volver a tu hogar, elimina la eSIM temporal si solo era para el viaje y verifica que tu línea principal vuelva a ser la predeterminada.
0: Una estrategia que puede funcionarte es mantener tu línea física activa para cualquier emergencia. inteligencia y utilizar una eSIM regional para el consumo intensivo de datos.
4: Recuerda que la conectividad la vas a necesitar para todo. Desde mostrar tu boleto digital hasta encontrar a tus acompañantes. Lo mejor es conocer todas las variantes, porque solo tú puedes decidir qué opción se adapta más a tus necesidades.
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6: Hola, ¿qué tal? Saludo a todo nuestro querido auditorio que nos sintoniza a través de la frecuencia 96.1 Radio HAT Voz Universitaria. Les recuerdo que también pueden escucharnos en línea desde cualquier parte a través de www.radio.uhat.mx y seguirnos, por supuesto, en todas nuestras plataformas digitales como Facebook, Instagram, YouTube y X como Voz Universitaria. Les saludo con mucho gusto Karen Flores y les doy la bienvenida a una nueva emisión de esta serie de salud Emergencia 96.1. 61, tu frecuencia de vida. Hoy vamos a hablar de un tema muy importante y que a veces no se toma tan en serio como debería: las reacciones alérgicas. Para guiarnos en el tema, nos acompaña el médico pasante del Servicio Social de la División Académica Multidisciplinaria de Comalcalco, el doctor Eduardo Córdoba de la Fuente. Bienvenido, doctor, gracias por estar con nosotros.
7: Hola, ¿qué tal, Karen? Muchas gracias por la invitación. Esperamos que toda la información dada en este momento sea de utilidad y podamos hacer a nuestra audiencia más consciente sobre este tema.
6: Claro, doctor. Vamos a iniciar con lo básico. ¿Qué es exactamente una reacción alérgica? Porque a veces uno escucha que alguien dice, me cayó mal la comida, y pues ya cree que es alergia. ¿Es lo mismo, doctor? ¿Qué es?
7: Bueno, una alergia es una hiperreacción. ¿Qué quiero decir con esto? Una reacción exagerada a cierta sustancia que para algunos es inofensiva, para otros no, que causa una hiperreacción. Entonces, pueden ser cosas tan comunes como alimentos, que en este caso frutos secos, mariscos, lácteos y huevos, medicamentos específicos para ciertas personas, como antibióticos o analgésicos, picaduras o de insecto o mordeduras de serpiente, e incluso alérgenos ambientales que se encuentran en la vida diaria, como son el polen de las flores, el polvo o en este caso el moho. De hecho, hay algo gracioso, bueno, no gracioso, sino interesante, que entre los grupos de alimentos hay algunos que nosotros conocemos como los 9 grados. Es decir, los alimentos que mundialmente tienen más tendencia a que las personas sean alérgicas, como son la leche, huevo, soya, pescados y mariscos, las nueces, cacahuates, el ajonjolí y sobre todo cereales con gluten.
6: Pues qué interesante dato, porque ahora sí que estos alimentos que quizá pues consumimos pues muy seguido, pues pueden provocar una reacción alérgica. Ahora, doctor, si alguien empieza a tener estos síntomas o empieza con este tipo de reacción alérgica, ¿qué es lo que no debemos hacer? Porque muchas veces escuchamos o hacemos caso a la tía, a la vecina que dice,

0: cuáles son los síntomas graves. Uh-huh. Si en este caso la persona presenta dificultad para respirar, asimismo hay una hinchazón de cara y garganta, incluso pérdida de la conciencia, no hay que esperar a que desaparezcan los síntomas. Inmediatamente uh-huh. se debe acudir a el área de urgencias médicas.
1: Okay.
0: Importante, como decías, uh-huh. y es algo muy marcado y que por desgracia es muy común en nuestra sociedad tabasqueña, uh-huh. la automedicación.
1: Así es.
0: Nosotros no debemos automedicarnos, porque así como puede ser una alergia leve, esta puede evolucionar hasta un shock anafiláctico. Entonces necesitamos que el paciente, o en este caso la persona que sufre la reacción alérgica, acuda a emergencias y se trate. Si ya sea que sea permanezcan los síntomas leves o que se agraven, es importante acudir a un médico.
1: Claro, doctor, y pues también hemos escuchado donde pues se presentan los casos donde por esperar pues se complica más la cosa.
0: Exactamente.
1: Así es, doctor. Es momento de hacer un corte promocional. Enseguida regresamos aquí en Emergencia 961, tu frecuencia de vida.
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1: Gracias por continuar con nosotros en Emergencia 961, tu frecuencia de vida. Estamos abordando un tema muy importante que quizá pasa muy seguido y no nos damos cuenta en lo que consumimos, por ejemplo, la leche, el huevo, lo que el doctor nos comentaba antes de irnos al corte, va a provocar reacciones alérgicas y no nos damos cuenta, por eso es un tema muy importante. Ahora, doctor, ¿en qué momento decimos esto ya es una emergencia? Porque no todos sabemos cuándo es grave o pues cuándo no.
0: En efecto, en la diferencia entre una reacción leve y una reacción grave es uh-huh. La cuando se compromete precisamente al individuo, al paciente. En ese caso, había

0: Mencionado antes, necesitamos poner especial atención en la respiración. Si tenemos o vemos que nuestro familiar o incluso nosotros presentamos dificultad para respirar, sibilancias, ¿qué son las sibilancias? La famosa frase, me chilla el pecho. Esas son las sibilancias. Esto podría indicar que nuestra vía aérea, nuestra vía respiratoria está comprometida. Por lo tanto, debemos acudir a un médico para evitar las asfixias o cualquier otro problema respiratorio.
1: Ok, entonces, en ese momento que estamos pasando esta pues reacción alérgica y pues el hospital queda lejos, pues como pasa en muchos pues municipios, ¿qué se puede hacer, doctor?
0: En este caso, primero que nada, ya me he mencionado antes, guardar la calma y se debe acudir al médico más cercano. Se supone que como médicos generales estamos capacitados para estabilizar al paciente y posterior a estabilizarse se envía a una unidad de urgencia, en este caso un hospital, ya sea de nivel 2 o de nivel 3, para que se lleve una atención más especializada. Otro síntoma donde nuestro paciente va a presentar, bueno, la persona debe considerar una urgencia, es cuando empieza a haber una hinchazón en toda la cara, lengua y garganta, que igual no nos permita, nos pueda obstruir, en este caso, la vía aérea y podernos asfixiar. Okay. Una urticaria masiva, que es la urticaria, cuando hay enrojecimiento y picazón de la piel.
1: Okay.
0: Eso sí, es de importancia, ya que, pues, es molesto también para la persona y debe ser considerado también una urgencia. Y como último punto y muy importante, síntomas neurológicos. Cuando hay síntomas neurológicos, quiere decir que esto ya está afectando a nuestro sistema nervioso. Esto nos puede conllevar un colapso y cambios irreversibles. En este caso, debemos poner especial atención a la confusión, a los mareos extremos o la desorientación que pueda presentar como individuo.
1: Muy interesante y muy importante información, doctor, y también querido auditorio que nos está escuchando. Ahora ya para ir cerrando con este tema, lo más importante, doctor, ¿cómo prevenimos estas reacciones alérgicas y qué medidas podemos tomar?
0: Para empezar, nosotros debemos conocer a qué somos alérgicos. No siempre puede pasar. ¿Por qué? Esto es debido a que es gracioso, porque nuestro cuerpo decide cuándo volverse alérgico a algo. Entonces, así como ahorita puedes tolerar la leche, después, en un mes, dos años, tres años,
1: vas alérgico,
0: pum, intolerancia. Entonces, pues para que, primero que nada, nosotros debemos identificar a qué somos alérgicos. Punto importante, evitar alérgenos conocidos. Si sabes que eres alérgico a ciertos alimentos, no los consumas.
1: Así es.
0: Leer etiquetas de alimentos envasados o etiquetados para identificar alérgenos y por lo tanto evitar una reacción. En este caso, que ya tengas una reacción, que sepas que tienes una reacción anafiláctica, debes pues llevar un autoinyector de epinefrina. Ya los venden, ya vienen listos. Solamente se colocan en el tercio medio del muslo. Okay. Y por último es consultar alergólogos. Si tienes sospechas de alergias o has tenido algún problema de alergia, debes principalmente pues ir a un especialista de alergias, que es el alergólogo.
1: Claro, doctor, totalmente de acuerdo con esas recomendaciones. Y bien, un gusto haberlo tenido con nosotros y compartir esta información tan útil, y ojalá que nuestros radioescuchas pues hayan estado atentos con esta información.
0: Nuevamente, Karen, gracias por la invitación y esperemos que haya sido de gran utilidad esta información para nuestro querido público.
1: Claro que sí, doctor. Y bien, llegamos al final de esta emisión de Emergencia 961, tu frecuencia de vida. Nos escuchamos en la siguiente. 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
5: Son las 7:27.

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8: Son las 7:30.

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5: Son las 7:39.

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1: 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Sí, nuestra lengua, Yocotán. Oraciones en Yocotán. Chután. ¿Cómo se dice? El gato anda silencioso por las noches. 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Voz of Uri Torres, originaria de Tecolutla, Nacajuca. Realización y producción, Saraí Jiménez.
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13: Son las 7:55.

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3: 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Los bibliotecarios, el enigma del cáliz de Judas. El bibliotecario Flynn Carson, el actor Noah Wyle, está en Inglaterra pujando por un jarrón Min de valor incalculable para la biblioteca. Él está al mismo tiempo hablando por teléfono con Charlene, Jane Curtin, y su novia, Kate Beth Borbant. Frenético y distraído, ofrece 1,000,000 libras y pierde a Katie. Firma por el jarrón y lo rompe rápidamente, revelando la piedra filosofal que convierte todo lo que toca en oro. Flynn defiende hábilmente la piedra y corre para encontrarse con Katie. Mientras tanto, en Carpatia, un grupo de exagentes de la KGB liderados por el comandante en jefe planean traer de vuelta a la extinta Unión Soviética, resucitando al famoso vampiro, el príncipe Vlad Drácula, usando el cáliz de Judas. En Bucarest secuestran al profesor Laszlo, que es Bruce Davison, un genio historiador con una inclinación por la tradición vampírica que ha buscado el cáliz durante años. El anciano profesor discapacitado se une a ellos de mala gana y los dirige a Nueva Orleans. En la biblioteca, Charlene reprende a Flynn por pasarse del presupuesto. Combinado con la pérdida de Katie, esta es la última gota. Tiene un colapso total. Hudson, el actor Bob Newhart, Charlene, Jane Curtin y la espada Excalibur, la mejor amiga del protagonista, sugieren que Flynn se tome unas vacaciones. Charlene se pregunta si volverá y Hudson responde que la biblioteca tiene planes para él. Esta cinta dio pie a la serie de televisión Los Bibliotecarios. Escuchemos el tema principal. Es de Joseph Loduca, escrito para esta original película de vacaciones en 2008.

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1: Los gastos hormigas.
4: Viene.
1: Los gastos hormigas son pequeñas cantidades de dinero que se gastan de manera regular y frecuente, pero que pueden sumar una gran cantidad de dinero a lo largo del tiempo. Estos gastos suelen ser difíciles de detectar y controlar, ya que son pequeños y pueden parecer insignificantes en el momento. Estos podrían ser los principales gastos hormigas: compras impulsivas, gastos diarios en café o botanas, suscripciones o membresías no utilizadas, gastos en aplicaciones o juegos móviles, propinas o donaciones pequeñas. Para controlar los gastos hormigas es importante tener un presupuesto claro y detallado, registrar todos los gastos, por pequeños que sean, identificar patrones de gasto y áreas de mejora, establecer límites y prioridades de gasto, automatizar ahorros y pagos, revisar y ajustar regularmente el presupuesto. Recuerda que los gastos hormigas pueden sumar una gran cantidad de dinero a lo largo del tiempo, por lo que es importante ser consciente y tomar medidas para controlarlos.
5: Viene quebrándose.
1: Y dime ahora, ¿cuánto gastas? Que yo te diré cuánto inviertes.
4: ¡Ey! Hasta ahí nada más, jefe. Gracias, bienvenido. Jefe, usa con lo que guste cooperar, jefe, con lo que guste.
6: Un guión del médico pasante de Servicio Social Eduardo Gómez Cruz, con información del portal Ciencia UNAM para Radio UJAT, voz universitaria. 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
10: Son las 8:07.

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0: Escuchaste Déjala que baile sola, de Rafael Mendoza, Fit Iraida Noriega. 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
1: Son las 8:21.

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6: Son las 8:35.

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15: Son las 8:50.

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0: Hola amigos, ¿qué tal? Bienvenidos a Negocios al Día. Te saludo con mucho gusto. Yo soy Lolo Torres y estás escuchando la frecuencia de Radio HAT 96.1 FM, la radio universitaria aquí en Tabasco, desde la máxima casa de estudios, la Universidad Juárez Autónoma de Tabasco. Como cada viernes, como cada emisión, como cada programa y episodio también en nuestro podcast, vamos a platicar sobre negocios, economía, emprendimiento y cada día es un tema en específico, ¿sí? Antes de comentarte junto a Jenner.
1: Hola, Lolo, muy contento de estar aquí nuevamente en una edición más de Negocios al Día. Y es que siempre es muy agradable para mí compartir este espacio contigo, sobre todo tocando temas tan relevantes para quienes están en esto que tú sueles decir, el ecosistema emprendedor, quienes ya están ahí, a nuestros estudiantes del área económico-administrativo, que aprovecho para enviarles un saludo y pues desearles que comiencen a disfrutar estos primeros días ya de vacaciones. Al menos en UJAT,
0: ¿qué ventaja?
1: Para quienes no se fueron a ordinario, al menos, así que felicitarlos por eso.
0: No, pues qué padrísimo que ya están de vacaciones, ¿no? Es momento de sintonizarnos, escuchar el programa, ¿no? Para que estén al día, tal cual, ¿no? Saludamos con mucho gusto también a todo, al público en general, aquellos que van en su auto, en el transporte público, se dirigen a su trabajo. Recuerda que también estamos en nuestra página de internet a través de www.ujat.mx/radio. Desde este sitio también nos puedes escuchar. Si llegas a la oficina, seguimos platicando. Jenner, hoy tenemos un tema muy atractivo, ¿no? Muy de la temporada, ¿sí? Porque es un tema sobre todo económico y es importante también darle esta conjetura de que desde cualquier perspectiva, cualquier tema puede ser hablado. Sí,
1: sí, por supuesto. Y es que justo hoy, bueno, ahora que estamos iniciando junio, pues el tema de la diversidad se ve muy presente en las calles, ¿no? Hay que, de hecho, ya hemos visto, por ejemplo, cómo las calles se han llenado y algunos establecimientos de esta bandera de colores, y es la ocasión en donde las marcas presentan ciertas ediciones especiales. Y bueno, el día de hoy el tema del cual vamos a estar hablando es la economía rosa, determinada así desde una categoría mercadológica, pero que hace referencia a un segmento del mercado en particular, y es a todas las personas que integran o forman parte de esto que llamamos la comunidad LGBTQ+.
0: Sí, sobre todo que además de todos los temas que ya conocemos de diversidad, de inclusión, ¿no? También es importante que lo veamos desde una perspectiva económica, ¿no? Ya más adelante te vamos a decir, te vamos a ir explicando cómo funciona, porque tanto desde el tema administrativo, económico, comercial, también es importante que tengamos esta misión, sobre todo si tú quieres dedicarte a este mercado que es muy prometedor. El tema como tal, lo comentó Jenner, la economía rosa, o en su otro término, un anglicismo, pink economy, tiene su significado. ¿Qué te parece entonces si vamos a escuchar cuál es el concepto clave del día de hoy, por favor?

0: Concepto clave.
1: Concepto clave.
2: Economía rosa. La economía rosa, Pink Economy, se refiere al conjunto de actividades económicas, bienes, servicios y mercados relacionados con la población LGBT+. No se trata únicamente de productos dirigidos a esta comunidad, sino del reconocimiento de un segmento de consumidores con características y necesidades específicas. Para Negocios al Día, Karen Flores.

0: Gracias por continuar en Negocios al Día. Y ya escuchamos en voz de Karen Flores nuestro concepto clave, economía rosa, o también conocido como Pink Economy. Y hace referencia, como bien decía, a este conjunto de bienes y servicios que están relacionados con este segmento de la población. Pero no solo parte de esa diferenciación respecto de la orientación sexual, sino más bien a estos elementos característicos y necesidades específicas que tiene esta población. Y es que, decirlo así, hay estimaciones que hablan, por ejemplo, de que el mercado, al menos en México, representa 75 mil millones de dólares, es decir, un segmento altamente importante, además que es un segmento poblacional que cuenta con el mayor nivel educativo respecto del promedio, con mayor capacidad de compra en función de sus ingresos y con una capacidad súper importante. Esto me llamó mucho la atención cuando preparaba las notas, Lolo, de capacidad de lealtad hacia las marcas. Y eso es algo que en los equipos de mercadotecnia, por ejemplo, se tiene que considerar al momento de crear todas estas campañas publicitarias y atraer o buscar atraer la preferencia de los consumidores que pertenecen a este sector.
1: Puntualizas muy bien esos datos, ¿no? Porque de eso se trata. Las personas, si van a crear un negocio, alguna empresa o van a vender algo, tienen que hacer una investigación, ¿no? Y este tipo de mercados, ese segmento, desde la mercadotecnia, es muy atractivo, ¿no? Y más allá de las posturas ideológicas o debates sociales, hay que destacar que la economía rosa representa una realidad económica tanto para los estudiantes que hoy están preparándose quizás para emprender un negocio, o todos los emprendedores, ¿no? Hay que verlos con esta visión. Quizás aquí en el sur todavía el tema no está tan hablado, tan socializado, pero por ejemplo, dentro de los datos, como tú bien mencionas, ciudades como Guadalajara es una de las ciudades que más tiene cubierto este segmento de mercado. Más adelante te vamos a comentar cuáles son las industrias donde se desarrolla la mayoría de las ofertas que brinda este mercado. Entonces, aquí lo importante es que comprendamos desde una perspectiva de mercado, estrictamente, ¿no? Y si hablamos de mercado, entonces estamos hablando de economía, ¿no? Porque eso lo tenemos que analizar, y de eso se trata Negocios al Día, de buscar una perspectiva comercial, ¿sí? Nos vamos a ir a nuestro primer corte promocional, pero ya regresamos, no le cambies a Negocios al Día.

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0: Gracias por continuar escuchándonos en Negocios al Día. Y el tema del que estamos hablando hoy es sobre economía rosa, economía LGBT, es decir, esta que refiere a los bienes y servicios directamente relacionados con la población que pertenece al colectivo LGBTQ+. Pero antes de continuar, quisiera aprovechar e enviarles saludos a quienes nos escuchan en vivo a través de la frecuencia 96.1 de FM Voz Universitaria, a quienes lo hacen a través de la retransmisión de sábados y domingos. Enviarles saludos porque sé que nos escuchan. Hay quienes nos escuchan en viernes, nos vuelven a escuchar en sábado y en domingo. Gracias por eso. También a quienes por alguna razón no nos pueden escuchar o no pueden terminar de escuchar el episodio y continúan en el podcast en Spotify, también agradecerles por eso, y a quienes lo hacen a través de la página web institucional www.ujat.mx/radio, gracias por escucharnos en Negocios al Día. Y es que antes de irnos al corte promocional, hablábamos ya sobre las características generales que tiene este segmento en particular, y es bien interesante, Lolo, porque en México en 2021 se celebró el primer ejercicio estadístico que permitió establecer ser una referencia numérica, es decir, poder cuantificar y estimar la población LGBTQ+ en nuestro país, y para ello se presentó en 2022 la Encuesta Nacional sobre Diversidad Sexual y de Género, decía yo, y ahí se identificó, por ejemplo, que uno de cada 20 mexicanos se identifica como parte de esta comunidad. Y algo que me parece sumamente interesante dentro de los resultados que presentaban es esto que podríamos llamar como el bono demográfico arcoíris, voy a decirlo así en alusión a los colores de la bandera, pero es interesante que un segmento importante, es decir, el 78% de esa población LGBT se ubica entre 15 y 29 años, es decir, una suerte de población que pertenece a lo que definíamos como a los millennials y a la generación Z, cuya característica que comparten es ser en su mayoría ya nativos digitales. Y en ese sentido, bueno, entender cómo se caracteriza esta población le permite a un mayor grupo de empresas poder advertir, como decíamos la semana pasada, por cierto, que en la mercadotecnia prever sus posibles necesidades, las tendencias y deseos que pudieran tener como consumidores.
1: ¿De 15 a qué edad?
0: 29 años, Lolo. 29 años. Imagínate, casi el 80%. O sea, sí, claro. 8 de cada 10 personas que se identifican como parte de la comunidad LGBT tienen entre 15 y 30 años. O sea, es una población relativamente joven.
1: Y precisamente de eso se trata la preparación y planeación de un negocio, ¿no? Tener estos datos estadísticos que te van dando la pauta para tomar una decisión.
0: Y que siempre hemos partido de eso, sí, ¿no? Claro. De poder entender el mercado y saber las características que tiene tu mercado, porque en función de eso puedes crear los bienes y servicios que se van a requerir, el tipo de productos, las características en particular. Y bueno, adelantemos, tú nos colocabas dentro de la programación que hacemos para el programa una campaña bastante exitosa, sí, pero bueno, ya lo hablaremos en su bloque respectivo.
1: Más adelante te vamos a contar. Son muchas, existen muchísimas a nivel digital, en redes sociales vemos todo el fenómeno, sobre todo en cuestiones de sensibilización. Pero Jenner, tú lo dices muy bien, ¿no? Y desde la perspectiva económica, siguiendo con esta vertical, el concepto de economía rosa, que es el Pink Economy, tienes que saber que estudia tanto los hábitos de consumo, ¿no? Con esta encuesta, que con esta relativa del 78% y de 15 a 29 años, se les analiza los hábitos de consumo, ¿no? Muchos de los que se identifican con esta comunidad no tienen hijos, ¿sí? No tienen hijos, entonces esa es una tendencia también, ¿no? Y yo creo que esta tendencia de no tener hijos ya no solamente está abarcando el hecho de pertenecer a ciertos grupos sociales o segmentos de mercado, se está generalizando. Entonces es importante que lo analicemos, y de eso se trata al momento de crear un negocio. Algo también que destaca aquí, Jenner, y tú lo decías al inicio, ¿no? La capacidad adquisitiva es aún mayor, ¿no? Es muy ventajosa al momento de adquirir un producto, ¿no? Y eso se da, por ende, si tú no tienes hijos, no tienes familia, entonces la capacidad adquisitiva o el poder a través de un trabajo bien remunerado, porque además tú lo decías también, son personas, es un grupo que tiene altos grados de estudio.
0: Sí, claro. Y también van a haber ciertos sectores en los que va a haber una mayor participación de parte de este sector de la población en función de sus características. Y lo decíamos muy bien, ¿no? Hay que saber identificar cómo se presentan estos patrones de consumo que tiene la población LGBT, siendo por ejemplo el sector turismo el que tiene una mayor un mayor área de oportunidad, puesto que existen espacios, voy a decirlo así, destinos ancla, claro, que logran atraer, sí, este segmento en particular, y lo sé porque estoy trabajando con un alumno en una tesis al respecto, pero es el caso de Puerto Vallarta, el caso de Ciudad de México, el caso de Cancún y también algunos puntos en específico en Oaxaca, en donde ya comienza a identificarse. Otro sector en el que también hay una alta preferencia o una diferenciación un poco más clara respecto del resto de la población tiene que ver con la moda, con el retail, con salud y bienestar. Y bueno, lo que te decía, ¿no?, respecto a esta característica de medios digitales sobre esta población, es decir, tienen una alta penetración en plataformas de streaming y en uso de redes sociales.
1: Claro, justamente sobre eso igual hay que destacar que otra industria que se sigue desarrollando y abarca este mercado es el entretenimiento, ¿no? Lo estamos viendo con todo lo que vemos, hablando de streaming, ¿no?, en plataformas de películas, series y un sinfín de

0: marcas y programas y en todas las redes sociales vemos que cambian su logotipo, ponen la bandera y nos ilustran de forma a reconocimiento o conmemorativo, pero aquí el tema es hacerlo de forma genuina, ¿no? Con respeto, porque justo lo que se trata también con el tema de Economía Rosa, pues es dar ese reconocimiento y sobre todo satisfacer los gustos de todos con respeto, ética, inclusión, pero también sostenibilidad, ¿no? Que es lo que hoy buscamos, donde todos podamos estar incluyendo. Si decimos que una economía es inclusiva, también la sociedad tiene que ser inclusiva, ¿no? Entonces, hablando de inclusión, ya todo este tema se analiza y se valora desde otras disciplinas. Recuerda que hoy estamos hablando sobre Economía Rosa, ¿sí? Lo estamos abordando desde la perspectiva económica, administrativa y comercial. Entonces, ya te hemos comentado, ¿no?, cuáles son estos puntos que estudia, ¿no?, los hábitos de consumo, las preferencias de mercado y cuáles son las industrias que se están desarrollando en este mercado. Nos vamos a ir a nuestro siguiente corte promocional, pero ya regresamos con más información aquí en Negocios al Día.
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3: Son las 9 con 20 minutos.
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7: Recomendaciones por Bárbara Ochoa. Economía Rosa. El mercado rosa no se limita a incorporar una bandera durante el mes de junio. Implica comprender, respetar y atender a la comunidad LGBTQ+, de manera constante a lo largo del año. Si se aborda de forma superficial, resulta evidente y repercute negativamente en la marca. Si se gestiona con compromiso genuino, se obtiene una lealtad sólida y duradera. Y para esto te daré algunas recomendaciones que seguro te serán de mucha ayuda. 1. Investiga primero. No asumas gustos ni estereotipos. Habla con la comunidad y entiende que no es un grupo homogéneo. 2. Inclusión desde adentro. Ten políticas reales de diversidad y un equipo que refleje inclusión. Si no eres seguro por dentro, se nota por fuera. 3. Resuelve problemas específicos. Crea productos o servicios para necesidades reales del colectivo. Turismo seguro, seguros para parejas del mismo sexo, moda inclusiva, etc. 4. Sé auténtico todo el año. Evita el rainbow washing. Apoya causas y comunica de forma constante, no solo en junio. Y 5. Cuida tu comunicación. Usa representación diversa y natural. Capacita a tu equipo para evitar lenguaje o tratos incómodos. Soy Bárbara Ochoa y recuerda que lo que escuchas hoy construye lo que creas mañana.

Gracias por continuar escuchándonos en Negocios al Día. Y el tema hoy, el tema del día de hoy junto a Lolo, que, del cual estamos conversando, es economía rosa o pink ross. Y antes de irnos al corte promocional, hablábamos ya en el bloque anterior sobre estas características relevantes.

0: relevantes que tiene la población o el segmento de mercado relativo a la población LGBT. Y las dos características, bueno, de hecho yo identifiqué tres, pero de las dos de las que hemos hablado en el bloque anterior y me parecen sumamente interesantes, Lolo, es los altos ingresos que percibe la población LGBT y también los mayores grados de escolaridad que tiene la población LGBT, que en su mayoría se ubican ya en un grado universitario. Pero otro elemento que me parece destacable, del cual vamos a hablar al respecto, es sobre esta capacidad de lealtad de la que tú hablabas ya hacia el final del bloque anterior, sobre estos estas campañas que establecen las marcas. Y es que se ha identificado que un sector importante de este segmento de mercado mantiene una condición de lealtad con estas marcas que son inclusivas. Y por el contrario, se ha identificado también una respuesta en un sentido inverso, por ejemplo, para quienes deciden no tener este tipo de prácticas, por ejemplo. Y bueno, también decirlo, o sea, no es solo una característica de la población LGBT, sino también se ha estimado que el 53% de las personas que se identifican como heterosexuales tienen una mayor preferencia por aquellas marcas que están comprometidas con generar elementos de diversidad y de inclusión dentro de sus bienes y servicios.
1: Sí, yo creo que aquí, por todo el trabajo que se ha llevado a cabo desde hace años, Jenner, ¿no? El tema de la inclusión, ¿no? Pero esa verdadera inclusión que sin etiquetas, sin estereotipos y sin temporadas, ¿no? Insistíamos que, igual aquí en la recomendación, en la frase de Bárbara Ochoa, ella decía que no solo en junio, ¿no? Y esto también es esencial porque hace un momento lo comentamos, ¿no? Llega junio, las marcas se visten y hay que también observarlo desde la parte administrativa como estrategia empresarial, ¿no? Si estamos hablando que dentro de la economía buscamos la sostenibilidad dentro del mercado rosa, que es la economía, pues eso habla de una estrategia empresarial, y esta estrategia empresarial seguirá siendo la misma de incluir a todos en la cultura organizacional, ¿no? No solamente es vestirse, ¿no? Como tal, en temporadas, sino es respetar la diversidad. Hay que crear también dentro de las empresas políticas de no discriminación desde la parte organizacional, ambientes laborales inclusivos y comunicación auténtica, ¿no? Que eso es lo que hoy se está manejando dentro de el tema económico, que abarca todos los ejes.
0: Bueno, en ese sentido, decirte, Lolo, que se ha creado la certificación LGBTQ+ de HRC Equidad, y en México, en 2024, hubo un crecimiento del 15% respecto del año anterior, en donde 254 empresas obtuvieron esa certificación que permite identificar prácticas de inclusión y de reconocimiento de la diversidad sexual dentro de sus instalaciones. Y en ese sentido, pues responde a una demanda que ha tenido la población en general, en donde identifican a muchas empresas como poco amigables, y en ese sentido, para lograr conciliarse, voy a decirlo así, con el mercado, con los consumidores, las empresas han decidido optar por esta certificación que asegura que ya se llevan a efecto estas prácticas que se les requieren.
1: Y así como esos datos, hay muchísimos, ¿no?, de forma estadística en este sector de la sociedad, que desde la economía lo llamamos mercado, en una economía identificada. También, Jenner, fíjate que aquí encuentro el dato desde cuándo comienza todo este concepto de la economía del mercado rosa. El término comienza a utilizarse con mayor frecuencia en Estados Unidos y Europa, ¿no? Ya hace unos momentos también comentabas tú datos en países. Eso se da a finales del siglo XX, cuando diversas investigaciones económicas y comerciales identifican que ciertos grupos consumidores, justamente de la comunidad LGBT+, presentaban patrones de consumo diferenciados en sectores como, ya los decíamos, el turismo, que es uno de los principales sectores o industrias que son muy explotados.
0: El principal, y con una capacidad de crecimiento significativo.
1: Sí. Y lo vemos en cada vacaciones, ¿no? Vemos toda la oferta, lo decíamos también, el entretenimiento, pero algo que también está llamando la atención es que la industria, por ejemplo, Jenner, y ahorita lo vamos a analizar y me vas a dar tu opinión, son los servicios financieros. también, ¿no? Todo el tema de seguros, de autos, viviendas, y con esto también la industria de la vivienda, que es el sector inmobiliario, también está siendo hoy uno de los ejes emergentes en estas en este grupo de mercado, ¿no? Yo considero, Jenner, desde mi perspectiva, y eso es opinión muy personal, que el tema de la vivienda, que son los mercados inmobiliarios y los sectores financieros, se debe a esta apertura, ¿no?, de todo el tema de la inclusión, tanto social como cultural, ¿no? Un poquito aparte de lo que pueda ser económico, se da por las oportunidades y toda esta apertura que vemos en una sociedad generalizada, ¿no? Más allá del segmento, sino en general, Jenner.
0: Sí, claro. Y es que, aunque pudiera parecer como algo ya relativamente normal, sí ha habido ciertas modificaciones. Por ejemplo, ahora que lo mencionabas, pensaba en el sector de la vivienda, en donde, por ejemplo, se creó un esquema en donde parejas del mismo género pueden unir sus créditos o pueden unir sus historiales, y eso les permite mejorar el acceso a créditos claro, de vivienda, y en ese sentido, por ejemplo. Pero también algo que es relevante y creo que es importante destacarlo, y como tú a veces sueles decir, exhortar también al sector financiero que a partir de estas características propias de la población LGBTQ+, se integren un cierto tipo de productos en particular. Por ejemplo, estaba revisando y veía, por ejemplo, que no existe, a diferencia de como sí existe, por ejemplo, respecto a las mujeres, un tipo de producto asegurador enfocado a las mujeres, no existe un tipo de producto asegurador hacia la población LGBT, considerando estos cuatro microsegmentos que existen. Pero bueno, para continuar hablando de esto, Lolo, ¿qué te parece si vamos a nuestro siguiente corte promocional y regresamos hablando de Economía Rosa?

0: 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Son las 9:31.
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4: Recomendaciones por Bárbara Ochoa. Economía Rosa. Trabajar en el mercado rosa va mucho más allá de usar colores de arco iris en junio. Se trata de comprender, valorar y atender a la comunidad LGBTQ+, de forma genuina durante todo el año. Si solo lo haces por imagen, la gente lo nota y te resta. Si lo haces por compromiso real, construyes clientes fieles. A continuación te daré algunas recomendaciones que seguro puedes poner en práctica. 1. Escucha activa. Sigue a líderes de esta comunidad en redes, lee sus medios y participa en eventos. Así entiendes qué les preocupa sin inventar. 2. Audita tu empresa. Revisa tus baños, formularios y beneficios. ¿Excluyen sin querer? Ajusta para que todos se sientan bienvenidos. 3. Diseña experiencias seguras. Si vendes servicios presenciales, capacita a tu personal para atender sin prejuicios ni miradas incómodas. 4. Mide sin asumir. En tus encuestas, incluye opciones de género e identidad de forma respetuosa. Los datos te dicen a quién le sirves realmente. Y 5. Comparte el micrófono. En lugar de hablar tú por ellos, invita a emprendedores de esta comunidad a contar su historia en tus canales. Soy Bárbara Ochoa y recuerda que lo que escuchas hoy construye lo que creas mañana.

0: Seguimos en Negocios al Día y el tema de hoy, Lolo, es economía rosa. Este conjunto de actividades que refiere a los bienes y servicios que están directamente relacionados con la población LGBTQ+, de la cual pues hablábamos desde el primer bloque, que no refiere únicamente a esta segmentación, vamos a decirlo así, en términos de la orientación, sino más bien a reconocer las propias necesidades y características particulares que tiene este grupo poblacional. Y ya hablábamos en los bloques anteriores de que quienes tienen una empresa o quienes están en el mercado pueden o deben considerar a este segmento en particular, sobre todo, como decíamos, reconociendo que existe una diferenciación en los hábitos de consumo, en la capacidad adquisitiva, en su comportamiento de compra, en sus preferencias de mercado, y que esto finalmente va a tener un impacto directo sobre la actividad económica. Leía yo para preparar el programa, por ejemplo, que si uniéramos a toda la población LGBTQ+, en una sola economía, como si fuera un solo territorio, estaríamos hablando de la cuarta economía a nivel global. Eso nos da cuenta de la capacidad adquisitiva que tiene este mercado.
1: No nos debe quedar duda, ¿no? Todos tenemos a un conocido, a alguien que, algún familiar que se identifica en este, tú lo decías, no estamos hablando de orientación ni de grupo social, sino de segmento de mercado, ¿no? Desde la economía así lo manejamos. Jenner, a mí me gustaría quizás exhortarles al público que nos está escuchando que igual nos pueda enviar su opinión, ¿no? ¿Qué piensan ellos acerca de ese tema de economía rosa, hoy LGBT, ¿no? Tenemos el teléfono en cabina 9933-581598. También pueden enviarnos algún comentario en redes sociales. Estamos en Facebook e Instagram y nos buscan como Negocios al Día. Recuerda que después, si no puedes escuchar de forma completa este programa y este tema que te está interesando, puedes buscarnos en Spotify a través de nuestro podcast. Y déjame decirte que, Jenner, este es el episodio número 37.
0: Entonces, hoy,
1: pues ya vamos avanzados. Entonces, para continuar con el tema de economía rosa y en ese bloque que siempre hemos llamado ABC Empresarial, aquí compartimos cómo puedes tú ir planeando, organizando y estructurando una propuesta de negocio para quizás este segmento, ¿no? O también puedes diversificar la oferta que puedas hacer en tu negocio, ¿no? Si tú ya cuentas con un negocio, tienes una empresa, algún producto, ¿no? Entonces, ese segmento nos da muchas pautas también para poder satisfacerlo, más allá de venderle productos y servicios de forma temporal, puedes también crear una perspectiva de respeto e inclusión. Aquí escuchábamos dentro de los tips que nos daban, ¿no? Que tú puedes hacer encuestas, ¿no? Puedes crear una investigación de mercados, por ejemplo, antes de diseñar el producto o la campaña que tú quieras hacer. Aquí se recomienda siempre pues preguntar, ¿no? Ir a investigar, ir al mercado, porque ahí es donde tenemos la información de primera mano, ¿no? Ya Jenner aquí, desde la parte económica, brindaba algunos datos estadísticos que nos dan pautas también para poder tomar una decisión, pero cada región también, por ejemplo, nosotros estamos en Tabasco, quizás nos estás escuchando en otro estado, cada región es muy distinta, ¿no? Por eso se invita siempre a hacer estas investigaciones. La economía rosa también es un ejemplo de segmentación y se basa sobre todo en el respeto al estilo de vida, los valores, las preferencias y el comportamiento de consumo. Más allá de prejuicios, mucho respeto a la inclusión.
0: Y yo partiría, Lolo, de que cuando hablamos de la comunidad LGBT, advertamos que no solamente, o que no estamos hablando de un grupo poblacional homogéneo, sino que podríamos clasificar a este segmento del mercado en cuatro grandes microcategorías o microsegmentos, perdón, que sería uno relativo a la población homosexual, es decir, gays y lesbianas; un segundo segmento que incluso es el más importante porque refiere a poco más del 50%, que es la población o el segmento de mercado bisexual, el cual suele estar invisibilizado dentro de las estrategias de mercadotecnia de las empresas. El tercer microsegmento son las personas trans e intersexuales, que si bien es cierto tienen una referencia menor al 10%, son un segmento importante y que tienen sus particularidades. Y finalmente podríamos advertir un cuarto microsegmento, que es el de la población no binaria o la población queer, que tiene esta sí, poquito más del 10% según las estimaciones que se hacen y que sobre las cuales creo yo que deben las empresas considerar esta clasificación.
1: Ahí tenemos más datos, ¿no? Y nos vamos a ir a nuestro siguiente corte promocional, pero me gustaría entrar a hacer este análisis mercadológico de estos microsegmentos que nos acabas de comentar. No le cambies, recuerda que estás en Negocios al Día.

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3: Doritos Rainbow, lanzado originalmente en México como la primera botana en apoyar abiertamente la diversidad, Doritos Rainbow no es solo una edición temporal de Orgullo Pride, es una estrategia de negocio integral que ha demostrado éxito financiero y social sostenido. Este producto destaca en esta economía por integrar los siguientes elementos de forma estratégica. Innovación del producto. Cambió sus tradicionales totopos por versiones con los colores de la bandera LGBTQ+. Modelo de éxito financiero. Agota sus inventarios rápidamente cada año debido a la alta lealtad del consumidor de la comunidad. Impacto social real. El 100% de las ganancias recaudadas

0: esta campaña se destina de forma transparente a fundaciones mexicanas como Cuenta Conmigo, que apoyan a jóvenes LGBTQ+ y prevención del suicidio. Para Negocios al Día, Adrián Hernández.
1: Gracias por continuar escuchándonos en Negocios al Día y agradecemos también en particular a Adrián Hernández, a quien le mandamos saludos, que sabemos que ya está de vacaciones y por eso ya no viene a la cabina. Espero que escuche esto, Adrián.
2: Por
1: y
2: cierto.
1: Bueno, además, al menos que nos escuche, ¿no? Allá nos hablaba de esta estrategia que lanzó Doritos en el pasado sobre no una sola edición temporal, respecto de esto que la comunidad llama como el orgullo o el pride, como lo conocemos también, sino generó pues un importante elemento dentro del mercado. Y es que Lolo, por ejemplo, algo que es importante es que tienen que integrarse estos tres elementos, lo decías tú a grosso modo en el bloque anterior. Y es que tienen que haber estos tres elementos de autenticidad respecto de las empresas, ¿no? Lo que tiene que ver con la parte interna, incluso hablábamos de una certificación ya existente. La parte dos, que tiene que ver con crear productos asociados a las necesidades de ese segmento poblacional en particular, o segmento de mercado. Y finalmente la parte visual y de comunicación. ¿Cómo logramos llevar estos elementos a la pantalla, Lolo? Y es algo, por ejemplo, en lo que Doritos hizo mucho hincapié, y lo decíamos aquí fuera del aire, como al menos vimos, si bien aún no probamos el producto, vimos, por ejemplo, dentro de las campañas publicitarias que se hacía alusión ya a este producto.
2: Y algo que siempre va a estar presente, sea el segmento, sea el mercado que tú quieras abordar desde tu negocio o proyecto de emprendimiento, es la innovación del producto. Y aquí vemos como el ejemplo de esta marca de Doritos, por ejemplo, integra muy bien, cambió sus tradiciones tradicionales totopos por versiones con los colores de la bandera LGBT, ¿no? Entonces eso es parte de la innovación. También hizo cambios en el modelo de éxito financiero, ¿no? Aquí se agotaron todos los inventarios que tenía y esto repuntó pues en las ventas, ¿no? Que eso es claro, lo que busca la mercadotecnia siempre. Y algo importante que decíamos al inicio, los consumidores se hicieron leales a la marca, ¿no? Entonces, cumplen entonces con todo el proceso comercial y mercadológico. Algo también que impacta este ejemplo y todos los negocios que quieran desarrollarse en segmentos de mercados como el que estamos hablando, que es la economía rosa, siempre tiene que haber un impacto social. Pero, Jenner, ese impacto tiene que ser real, ¿sí? Tiene que ser genuino. El 100%, por ejemplo, de las ganancias recaudadas por esta campaña de Doritos Rainbow se destina de forma transparente a fundaciones mexicanas como Cuenta Conmigo, que apoyan a jóvenes LGBT y prevención del suicidio. Además de todo el tema comercial, que siempre se va a estar presente en los negocios, algo interesante es, ¿qué aportas tú a la sociedad? Y si lo hablamos desde un movimiento o un sector social que en términos actuales es una tendencia, entonces creo que es oportunidad también para que podamos tener esa empatía, sensibilidad y sobre todo aportación de impacto social.
1: Y un poco de esto que mencionaba yo, de esta parte de autenticidad que pueden tener las empresas. Creo que las empresas, tú lo decías y me gustó que lo pusiste en el blog de tu página, tiene que ver con asumir a la inclusión como parte de la estrategia empresarial, más allá de esto que en economía institucional llamamos como el oportunismo, es decir, claro, asumir que solamente en junio importa la población LGBT, sino considerar como parte de sus estrategias de mercado a la inclusión. Y tú lo me gusta cómo lo resumiste, ¿no? Partir en primer lugar de este respeto a la diversidad. En segundo, establecer políticas a nivel interior de no discriminación en función de la orientación sexual. Tercero, establecer ambientes laborales inclusivos en todas sus vertientes, pero también lograr este proceso de comunicación auténtica y también de cercanía entre el productor y el demandante, ¿no? Lograr esos elementos para establecer y lograr no solo esta idea de me visto en junio con los colores de la bandera, pero me olvido el primero de julio que existen, ¿no?
2: Suele pasar. Sí, sí, lo vemos de forma en redes sociales, en plataformas digitales y algo...
1: Y tú lo pusiste aquí en tu página, tiene que ver con el marketing inclusivo, que también es algo en lo que se tiene que trabajar, ¿no? Algo que tú decías y dices aquí en tu página, debe partir de evitar establecer estereotipos, establecer generalizaciones de las cuales ya hablábamos cuando había que advertir estos microsegmentos del mercado y también evitar en todo sentido estos mensajes oportunistas respecto de considerar solamente una temporalidad respecto a estas prácticas.
2: Y tú creo que lo dijiste, lo acabas de decir, evitar estereotipos.
1: Sí, sobre todo eso suele ocurrir, ¿no? Porque incluso estamos asociando, uh-huh. Y te decía, pasaba que la población bisexual o que se identifica como bisexual suele estar invisibilizada pese a representar el 50% de la población que se identifica como parte de la comunidad LGBTQ+.
2: Claro, todo esto es interesante, ¿no? Porque brinda también oportunidad para todos los emprendedores, personas que están con esta intención de diversificar los mercados. Y si en tu ciudad o en tu región todavía no hay esta visibilidad, entonces yo creo que tú puedes comenzar, pero desde una perspectiva profesional, comercial, económica y comercial. Nos vamos a ir a nuestro siguiente corte promocional y ya es el último, así que no le cambies para que cerremos este tema aquí en Negocios al Día.

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5: Vista es lo que ves con tus ojos. Visión es lo que ves con tu mente. Robert Kiyosaki.

0: Muy bien, ya estamos de vuelta aquí en Negocios al Día. Nuestro último bloque, el bloque número 6 de este episodio número 37. Recuerda que hoy estamos hablando sobre economía rosa. Ya hemos comentado cuáles son las ventajas, la importancia, los datos, ¿no?, de analizar este tema que se ha estudiado desde la parte cultural, social, de inclusión, incluso hasta en temas de educación también se ha estudiado, pero también desde la parte económica, administrativa, tiene su vertiente, porque muchos de los negocios, muchas de las ofertas a nivel comercial están cubriendo estos gustos y preferencias de los consumidores. Entonces, en ese sentido, Jenner, ¿qué te parece si comenzamos pues ya a hacer una conclusión, ¿no?, estas conjeturas acerca del tema? Porque allá donde nos están escuchando seguramente tienen posturas, tienen pensamientos, tienen ideas, y quizás alguno podría decir, bueno, es que entonces se trata de explotar el mercado, se trata de vender algo en un mercado de forma oportunista. No, ya decíamos que entonces la economía y todo el sector comercial se va dividiendo por segmentos de mercado, valga la redundancia. Entonces, si estamos dentro, todos pertenecemos a un segmento, ¿no? De forma invisible lo analizamos, y como mercadólogos siempre, a varios, claro, y como mercadólogos y personas que estamos en el ámbito de los negocios, siempre pues hay estas divisiones homogéneas, ¿no?
1: Sí, claro, y aquí lo que debemos, vaya, desde una postura un tanto más teórica, más de burro, voy a decirlo así, Lolo, es y tanto quienes están ya sobre la práctica en el mercado como tal, los emprendedores o las empresas que ya están ahí con una trayectoria bastante importante, es, insistimos, no asumir esta clasificación per se sobre la base de la orientación sexual, sino más bien sobre identificar las necesidades y características específicas que tiene este segmento de la población, de las cuales ya hablábamos y te decía que me parecen más destacables, es su capacidad adquisitiva en función de sus ingresos altos, sus cambios en los patrones de consumo y su nivel de exigencia a partir de un mayor grado de escolaridad o de preparación, pero también esto que me parece sumamente importante y que las empresas deben tener presentes es su capacidad de lealtad respecto de las marcas que tienen, estrategias de inclusión sobre las cuales ya hablábamos y decíamos que es importante establecer la inclusión dentro de las empresas como una estrategia, generando esta coherencia entre los elementos que tienen que ver con el clima organizacional, toda esta parte del ambiente laboral, el establecimiento de productos o de servicios en función de estas necesidades específicas, y la tercera, lograr esta capacidad de comunicación inclusiva, es decir, que se logre advertir estos alcances que tiene el llevar a la práctica este tipo de campañas publicitarias y también los productos que se ofrecen.
0: En este panorama, desde el análisis general como mercadólogo, a mí me gustaría compartirles que, Jenner, eso es una muestra de cómo las sociedades, pues vamos cambiando, ¿no? Vamos evolucionando. En programas pasados decíamos es que el mercado es dinámico y de eso se trata, ¿no? Ir estudiando todas esas evoluciones. No se trata de oportunismos ni de tendencias, sino se trata de lo que hoy es una realidad más allá de forma social y cultural, ¿no? Las organizaciones también necesitan comprender, ¿no?, mejora la diversidad de sus consumidores, ¿no? Porque pues estamos cambiando. Hoy lo decíamos el programa pasado con los profesores de aquí de la división de la UJAD, ¿no? Hoy nos gusta algo, el día siguiente estamos cambiando, sí, claro, muy frecuente. Entonces, ahora, para los estudiantes y los emprendedores que nos escuchan, ¿no?, y para quienes están haciendo un proyecto de negocio, la lección en este tema se dejó ver muy claro, ¿no? Es, los mercados hoy están cambiando, ¿sí? No podemos dejar a un lado a ciertos sectores del mercado, y estamos evolucionándose en cuestiones comerciales. Lo que siempre escribo en mi blog, por ejemplo, en lolotorresmx.com, es que las empresas, es que las empresas que escuchan, entienden y generan valor son las que permanecen.
1: Y claro, también Lolo, advertir que existen áreas de oportunidad sobre las cuales las empresas tienen que trabajar. Un ejemplo que citábamos fuera del aire es respecto al sector asegurador, por ejemplo, en donde se requiere la creación de productos en específico que respondan a las necesidades y características de ese sector poblacional. Y creo yo que podríamos resumirlo, y voy a decirlo así a grosso modo, es que si quieren el dinero de la población LGBT, hay que demostrarles que importa que existan no solo en el mes de junio, sino que importan durante todo el año. Y por eso, Lolo, es que cuando conversábamos respecto de cuál tema tocar en el programa, o en este programa más bien, uno de ellos fue justo este, el de Economía Rosa, que tiene que ver con visibilizar un segmento de mercado en particular que suele ser, tú lo decías fuera del aire también, suele ser no destacado o suele no mencionarse, pero que existe una gran área de oportunidad y que suele ser que en junio es cuando se presenta de manera más evidente.
0: Podríamos también etiquetarlo, decíamos no hacer estereotipos, pero ya desde la parte social y lo que vemos a nivel ambiente, es un mercado en segundo plano, sigue estando en segundo plano, no está como tal de forma muy explícita, pero con todo lo que hoy hemos analizado desde la parte económica y administrativa, entonces te hemos dado pautas, estrategias, y la mejor estrategia aquí que tú puedes comenzar a implementar es crear una propuesta de valor. ¿Y qué es esa propuesta de valor que yo te invito a realizar desde tu negocio? Es hacer algo que esté totalmente adaptado a este segmento de mercado, ¿no? Ya decíamos que son leales, ¿no? Hay un alto nivel de poder adquisitivo, es decir, tienen la capacidad económica
1: para comprar más,
0: sí, claro,
1: y de mejor calidad, sí, también.
0: Y un punto también es que como no tienen hijos, ¿no? Entonces hay oportunidades, ¿no?

0: de muchos de muchas satisfacciones,
1: ¿no? Y en función de su escolaridad, su grado de exigencia, claro, es mayor, y que advertíamos que existen sectores en crecimiento, particular el turismo, salud y bienestar, por ejemplo, que están,
0: la vivienda
1: también. Entonces ahí hay grandes áreas de oportunidad para quienes tienen un emprendimiento, y por eso la importancia que tenemos, o que tuvimos el día de hoy, de hablar de economía rosa, Lolo.
0: Excelente, pues hemos llegado a la parte final, ya nos despedimos, el tema estuvo muy interesante, lo puedes volver a escuchar en nuestro podcast de Spotify, búscanos, estamos como Negocios al Día. Yo soy Lolo Torres Jenner, muchísimas gracias, un gusto.
1: Siempre es un gusto estar contigo, Lolo, hasta la próxima.

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5: Son las 10, con un minuto.
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5: Son las 10. Con 3 minutos.
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Hola, ¿qué tal amigos? Bienvenidos a Cultura y Sociedad. Soy Francisco Valencia y les agradezco que estén con nosotros este viernes 5 de junio, en el que ya tenemos toda la información para este día.

Estados Unidos restituye a México dos piezas arqueológicas de gran valor y en perfecto estado. El artista Demián Flores dotó de sabor futbolero al encuentro de arte textil original. Realizan en el SEDA recital de piano inspirado en películas, animes y videojuegos. En la cabina de transmisión está con nosotros el técnico superior universitario en música, Jafid Manuel Rojas Dueñas, profesor del taller de guitarra en la División Académica de Ciencias de la Salud y en la Unidad Chontalpa.

0: Así es, amigos, como les comentaba, está con nosotros en la cabina el técnico superior universitario de música, Jafit Manuel Rojas Dueñas, profesor del taller de guitarra del Centro de Desarrollo de las Artes, pero en las sedes de la División Académica de Ciencias de la Salud y en la Unidad Chontalpa. Bienvenido, maestro Jafit, ¿cómo está?
1: Buenos días, bien, bien, muy bien aquí. Pues honrado de esta invitación que sinceramente no esperaba, es primera vez que vengo a una entrevista, pero pues contento y expectante de lo que platiquemos.
0: Claro, aquí. Claro. Qué bueno que está con nosotros y que haya aceptado venir. Pues vamos a platicar acerca del taller de guitarra, pero también, ¿desde cuándo es maestro usted en este taller?
1: Okay, yo aproximadamente llevo 3 años impartiendo 3 años. El taller de guitarra aquí en la universidad. Entré básicamente después de la pandemia más o menos.
0: 2023 más o menos, ¿no?
1: Exactamente, sí. Entonces, pues todavía se estaba regularizando la cosa un poco, ¿no? Entonces, uh-huh. Al menos para el taller que empezó a despegar un poquito más en la uh-huh. unidad Chontalpa, fue como que medio difícil levantar un poquito la afluencia de alumnos, ¿no? Pero pues con lo que hemos ido trabajando poco a poco ha agarrado un poquito más de auge el taller. A diferencia de en la DAX. En la DAX hay mucho movimiento en cuanto a la cultura, en cuanto a que los jóvenes realmente disfrutan ser parte de los talleres. Eso uh-huh. he visto desde que entré. Muy participativos, inclusive al no estar inscrito en los talleres. Hay profesores que les gusta también impulsar un poco el arte en esta división. Entonces, la invitación, ¿no? Que chamacos, ¿quién quiere participar para el Día del Estudiante o esta campaña o algo, etcétera? Y los muchachos le entran a
0: Y eso a que a pesar de que en la División de Salud, bueno, son como 3-4 carreras, ¿no?
1: Más o menos, sí.
0: Y en la Unidad Chontalpa son 3 divisiones. Sí. Entonces, debería de ser muchísimo más. Sin embargo, también tienen la característica de que ahí hay, y creo que más hombres que mujeres en la Unidad Chontalpa, ¿no? Bueno, en tu caso en el taller, ¿cómo es la afluencia?
1: En Unidad Chontalpa la mayoría son varones, ¿sí?
0: Son varones.
1: Sí, hay muchos chicos que, algunos que vienen de cero, de plano, ajá. Y no falta el que nada más mete el taller por sacar la constancia, que es normal, ¿verdad? Pero hay muchos también que les gusta y lo inscriben, pero claro. Sí, en su mayoría son varones. Y en la División de Salud, sí, la mayoría son chicas las ajá. que están en el taller, ¿no?
0: Claro. Y bueno, en el taller de guitarra, como dices tú, inician desde cero, es el primer semestre que impartes.
1: Sí.
0: ¿Y qué es lo que ven entonces? ¿Qué es lo que tú les enseñas en este taller?
1: Yo en el taller, como el grado que me toca es el primer nivel, pues sentamos las bases. Yo trato de hacerlo un poquito más como, por decirlo de cierta forma, algo funcional para ellos. Uh-huh. Siempre se los digo, aquí mi intención en el taller no es que ustedes se estresen más.
0: Claro, así
1: o que agarren más estrés del que tienen ya en su carrera, sino que ajá. esto sea como un escape para eso y se relajen. Que esto les sirva para pues bajar un poquito esa presión que tienen todos los días y se dispersen y aprendan a tocar guitarra de lo básico. Entonces, lo uh-huh. primero que vemos son obviamente las partes de la guitarra, toda la estructura del instrumento, okay. un poquito de historia del ajá. mismo. Y pues lo principal que necesitan para tocar, que pues son los acordes. Como es guitarra uno, igual no hay mucho tiempo por uh-huh. Qué actividades de cada una de las carreras, al menos en los de salud que tienen congresos, okay. etcétera, etcétera. Entonces a veces el tiempo es un poquito reducido, entonces nos vamos a...
0: Porque es una hora, ¿no?
1: Es una hora.
0: ¿Diaria?
1: Una hora diaria, okay. sí, sin embargo, igual, pues...
0: Aún así no da tiempo de abarcar
1: exacto.
0: todo.
1: Sí, entonces tratamos de irnos a lo práctico.
0: Ajá, así que porque eso es mucha práctica, la guitarra.
1: Sí, al final es lo que les digo a ellos. Uh-huh. A mí lo que me ha servido mucho es no practicar 5, 6, 7 horas diarias, sino con que agarres una hora diaria práctica enfocado, okay. lo vas a lograr, ¿no? Entonces eso es lo que trabajamos ajá. en el taller. Nos enfocamos en que aprendan a tocar guitarra los acordes básicos. Les digo siempre, con estos acordes que ustedes se aprendan, ya con eso pueden tocar la canción que ustedes quieran. Entonces, es funcional para ellos. De alguna u otra manera, tenemos atrapada a la población de la división. Uh-huh. Y pues al final es una retroalimentación que tenemos entre los alumnos y yo. A ellos les gusta cómo es la dinámica de la clase, a mí me sirve para mejorar. Entonces,
0: ¿Ellos deben de llevar su guitarra o tienen ahí en las divisiones?
1: En la división de salud hay algunas guitarras que ya se han destinado para que usen. No son suficientes.
0: Claro.
1: Pues gracias a Dios hay
0: bastantes
1: chicos. Aproximadamente 20, 25 chicos en cada grupo. Entonces, pues sí, hay nada más como 6 guitarras disponibles. Entonces, los chicos sí tienen que traer su guitarra. Y me ha tocado la fortuna, gracias a Dios, de que hay muchachos que realmente les gusta, uh-huh, y vienen de cero totalmente, y ellos dicen, profe, ¿qué guitarra me recomienda o dónde puedo conseguir una guitarra? Entonces ellos, no, pues en Mercado Libre o en las tiendas de música en el centro, y van y compran su guitarra. Pero están seguros, chamacos, les digo, porque nomás es un semestre, no voy a decir que, no, sí, profe, sí, yo quiero seguir. Entonces,
0: ¿pero siguen contigo o ya tienen que venir aquí al SEDA?
1: Hay algunos muchachos que se inscriben y llegan, siguen llegando
0: ya
1: acá.
0: Al SEDA.
1: Hay otros que me ha tocado, gracias a Dios, que son fieles ahí. Uh-huh. Entonces, llevan primer nivel y se siguen.
0: Pueden repetir el primero y aunque tengan otras cosas, ¿no?
1: Hay algunos que han repetido primer nivel y otros que siguen llegando sin estar, ajá, inscritos. Entonces, ahí vamos adaptando igual la clase.
0: Yo creo que se va a ir ampliando, ¿no? Poco
1: sí,
0: a poco,
1: sí,
0: para que pueda haber un segundo,
1: sí,
0: un tercer,
1: para que
0: nivel,
1: haya más niveles. La verdad que sí es, yo que estoy ahí sí lo veo como una necesidad para ellos, porque igual depende de cada carrera, ¿no? Cuántos semestres, uh-huh, por ejemplo, de cultura les piden. Pero sí batallan los chicos, profes, que quiero volver a meter guitarra, pero no hay aquí.
0: No,
1: o igual me ha pasado en la unidad de Chontal, pero sí, profe, quiero, sí, volver a meter, ¿no? Pero no hay.
0: Se les hace difícil venir también,
1: sí,
0: hasta acá,
1: claro,
0: a la zona,
1: sí,
0: de la,
1: sí,
0: cultura.
1: Y pasa algo chistoso, los muchachos que están en su mayoría en la división de salud son foráneos.
0: Ah,
1: y los,
0: okay,
1: que están en la división de unidad Chontalpa son de aquí, de Villa.
0: Qué, sí, chistoso, ¿no? Pero es que a veces también por las carreras, ¿no?
1: Sí,
0: que son las,
1: sí,
0: que ellas aprovechan,
1: sí,
0: los tiempos para inscribirse, aunque sean de Villahermosa,
1: sí,
0: pero pueden,
1: sí,
0: llevarla en Cunduacán, ¿no?
1: Sí, sí, sí.
0: Y bueno, eso a veces durante el semestre. Al final, ¿cómo los evalúas?
1: Al final, lo que yo hago como taller es una muestra pedagógica donde al final, ¿cómo decirlo? Es un cúmulo de todo lo que aprendimos en el semestre.
0: Ajá. Uh-huh.
1: Tanto los acordes, vemos un poco de solfeo igual en el uh-huh, taller, porque eso cabe recalcarlo, ahorita ya no hay que meter materia complementaria, sino ya va de un poquito dentro de, uh-huh, del taller. Entonces, vemos un poco de solfeo, teoría en cuanto a los acordes, etcétera, etcétera. Y al menos para tener un poco satisfechos a los alumnos en ese sentido, yo les digo, ustedes propongan las canciones que vamos
0: a ejecutar,
1: a poner en la muestra. Digo, obviamente, teniendo la idea de que sean canciones sencillas de interpretar, no tan,
0: claro,
1: complicadas, ¿no? Entonces, ya con base en eso, esas son las que presentamos en la muestra pedagógica. Porque al final lo que importa es que toquen.
0: Sí.
1: Porque podrán saber mucho, pero si no tocan, pues no tiene chiste, ¿no?
0: Ok. Bueno, ¿qué te parece si vamos a un corte promocional,
1: sí,
0: y enseguida regresamos a Cultura y Sociedad?
1: Sí.

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8: Son las 10. Con 18 minutos.
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6: Así es, amigos, gracias por continuar con nosotros en Cultura y Sociedad. Recuerde, yo soy Francisco Valencia y estoy platicando con el técnico superior universitario en música, Jafit Manuel Rojas Dueñas. Él es profesor del taller de guitarra en la División Académica de Ciencias de la Salud y en la Unidad Chontalpa. Pertenece al Centro de Desarrollo de las Artes de la UJAT. Y ya estábamos platicando ya en la parte de las muestras pedagógicas, uh-huh, que es donde los chicos, pues de alguna manera también le vencen el miedo al escenario, sí, ¿no? A estar frente a un público que ellos normalmente no están acostumbrados, por ser pues del área de medicina, de salud, de ingeniería, de las ciencias básicas, ¿no?
7: Sí, sí.
6: Entonces, o de informática, que están luego también ahí atrás de su computadora, sí, sí, pero no frente a un público. ¿Cómo han, pues, reaccionado, o cómo es ese, no, ese desempeño en el público, con el público?
7: Al final, creo que lo que he visto mucho es que lo disfrutan.
6: Ajá.
7: Les digo, chicos, al final disfruten esta onda, pues. Uh-huh. ¿Cuánto nos va a durar hacer la muestra? ¿Qué será? ¿10 minutos, 15 minutos que nos dan de participación?
6: Uh-huh.
7: Entonces, disfrútenlo. Y he visto, inclusive los he visto desenvolverse diferente a como en los ensayos o las prácticas en el aula, ¿no? Ya como que, no sé, pierden, cambian totalmente los chicos. Y me he llevado buenos comentarios respecto a eso de parte de ellos. De que, profe, muchas gracias porque pues logré vencer ese miedo. Y de alguna, uh-huh, u otra forma yo creo que eso les ayuda también en su profesión,
6: sí,
7: a poder tener un poquito más de seguridad al hacer, ajá, las cosas, ¿no?
6: Porque, claro,
7: eso ayuda mucho.
6: Claro. Le preguntaba también antes de entrar al bloque si esto ellos lo grababan o de alguna manera se quedaban con el recuerdo, ¿no?, de lo que habían hecho. Me decía que lo transmitían en las redes sociales, uh-huh, el evento, ¿no? Pero si en algún momento pues ellos pudieran tener una USB o algo donde pudieran grabar, porque a lo mejor y luego dicen, no, pues me quiero dedicar a esto y lo puedo llevar a algún lugar para que me escuchen, ¿no?
7: Sí, digo, ahorita no lo hemos hecho como tal, es una buena idea, ¿verdad?, uh-huh, implementarlo, pero lo que sí me ha tocado es que hay alumnos que ellos componen su música, alumnos que ellos pues de alguna u otra manera son como que músicos ya, a la secreta, ¿no? Uh-huh. Este semestre llegó un alumno y me dijo, profe, quiero mostrarle algo. Ya sacó su tablet y todo y me mostró un proyecto en una aplicación donde él grabó una canción suya y la verdad, uh-huh, que muy buena, y el chico con mucho talento. Entonces me ha tocado a lo largo de estos 3 años que he dado clases varios chicos que tienen esa inquietud, y es chistoso porque siempre son en la unidad de salud.
6: Ajá.
7: Siempre les digo, chamacos, yo creo que ustedes debieron de haber sido músicos porque tienen mucho talento, sí, los muchachos, sí, ¿no? Entonces,
6: pues está ligado el arte con la ciencia, ¿no? Uh-huh. Y yo creo que pues no están divorciados ni peleados.
7: Uh-huh.
6: Pero bueno, también me gustaría saber un poco

0: De su trayectoria,
1: Claro,
0: de lo que usted ha hecho, dónde estudió y que nos platique, ¿no? Para que el público conozca un poco más del
1: sí,
0: maestro Jafid.
1: gracias, gracias. Sí, pues yo soy egresado aquí de la UJAD, la carrera técnico superior universitario en música. Egresé en el año 2018, me parece. Y a partir de ahí, pues he ido creciendo poco a poco, ¿no? Aquí, al menos en el estado, lo que, por decirlo así, es un poquito más a la segura, pues es ser docente, ¿no? Y la verdad que a mí es algo que me apasiona mucho
0: Claro.
1: enseñar, perdón, y ver a los muchachos, niños, jóvenes, adultos también, realizarse y, aunque sea con pequeños logros, sentirse bien con ellos mismos, ¿no? Entonces me he dedicado a la docencia desde ese tiempo. Eso sí ha sido permanente, clases particulares o en alguna institución, ¿verdad? Pero a la docencia es lo que más me he dedicado. Sin embargo, también me he dado la oportunidad de participar un poquito en el medio musical aquí en el estado, ¿verdad? Con grupos, actualmente, pues como tal, no estoy en alguna agrupación tocando, pero pues ahí estamos viendo la opción de volver a hacerlo. Y pues ahora sí que en lo que más me he dedicado ahorita a desenvolverme musicalmente es en la congregación donde llego, ¿no? Entonces ahí estamos,
0: Ah, o sea,
1: sirviendo.
0: podríamos decir que algún estilo de música en especial.
1: Pues baladas, pop, rock. De más joven sí hice una pequeña trayectoria con una banda de rock,
0: Que es lo
1: pesado
0: que
1: y
0: no
1: todo.
0: siempre inician los
1: Sí,
0: jóvenes, ¿no?
1: nos tuvimos la oportunidad, gracias a Dios, de viajar en el país tocando y todo. Ahí no era tanto guitarrista, era más baterista.
0: Bueno, ¿a qué instrumentos son los que
1: Sí,
0: ustedes te...
1: pues por decirlo así, soy multiinstrumentista, perdón. Guitarra, bajo, batería, canto igual, un poco.
0: Ah, bien, bien.
1: Entonces, pues de alguna u otra manera, igual esto me ha servido para participar no nada más como
0: Claro.
1: guitarrista, sino también ir abriendo un poquito de brecha en cuanto a otros instrumentos. Y es algo que también implemento en el taller, en los talleres. Como les digo a los chicos, si ustedes tocan guitarra, tocan bajo, tocan batería o algo, aquí nos funciona. Entonces, algunas muestras pedagógicas las hemos hecho no nada más guitarra, sino llevamos batería, llevamos bajo, llevamos piano y es como una pequeña banda, ¿no?
0: Una pequeña ya,
1: Entonces,
0: o ensamble, ¿no? Que
1: como
0: ahorita les
1: ensamble,
0: llaman.
1: sí,
0: ¿Y
1: ensamble.
0: pueden ellos también participar con otros
1: Sí,
0: talleres?
1: ahora sí que hemos tratado de ir abriendo brecha igual en ese aspecto, al menos en la unidad de salud, ir ahí picando piedra para que pues en algún futuro, primero Dios, se abra un taller de ensamble, porque hay
0: Claro.
1: mucho, mucho talento
0: Sí.
1: para poder armarlo.
0: Últimamente se han estado abriendo otros talleres en el Centro de Desarrollo de las Artes, me imagino por la demanda, ¿no? De la
1: Sí,
0: gente
1: sí.
0: que quiere que haya esto, que haya el otro, entonces posiblemente también se abran otros talleres donde usted también imparta. Y en el caso de estos talleres que usted imparte, normalmente son estudiantes, ¿no? Que son de las divisiones, pero pueden participar gente del público externo.
1: Sí, de hecho me ha tocado, no muchos, pero sí gente que es de público en general. Alumnos me ha tocado de prepa que se enteran que hay talleres de guitarra y se inscriben. Entonces
0: Oh,
1: me
0: está
1: ha
0: bien.
1: tocado que haya chicos así. O inclusive hubo un semestre que me tocó una señora que fue maestra de la división
0: De
1: de
0: salud.
1: salud, una señora ya mayor, y se metió al taller de guitarra
0: Es
1: porque
0: que
1: me decía:
0: nunca es tarde.
1: "Maestro, yo siempre quise tocar guitarra, pero nunca pude."
0: Ya
1: Entonces,
0: cuando nos jubilamos es que queremos estudiar.
1: pero sí me ha tocado un poco y no está cerrado a que
0: Claro,
1: gente externa entre a los
0: exactamente.
1: talleres. No, no,
0: Pues
1: no.
0: no, me gustaría que hiciera la invitación entonces para las personas que nos están escuchando, que quieran participar en el de salud o en el de los de Cunduacán, puedan hacerlo, inscribirse cuando inicien las inscripciones
1: Sí,
0: y
1: sí.
0: pues lo haga, ¿no?
1: Sí, claro, pues invitarles a todos a que los que quieran pues aprender un poco de guitarra, ¿verdad? Y sobre todo tener un tiempo de relax y desestrés, puedan unirse a los talleres que impartimos en la División de Salud y en la Unidad Chontalpa, cualquiera de las dos que les quede cerca, ahí son bienvenidos. Y
0: ¿Los horarios son en la mañana?
1: los horarios que yo tengo ahorita en la Unidad Chontalpa son de 7 a 8 de la mañana.
0: Ah, bien temprano.
1: Sí. Está bien porque no hace tanto calor.
0: Sí, es bueno, es cierto.
1: Y en la División de Salud de 12 a 2 de la tarde.
0: Ya esto es
1: Ahí
0: más al
1: estamos.
0: mediodía.
1: Sí.
0: Muy bien, pues ahí está la invitación del técnico superior universitario en música, Jafit Manuel Rojas Dueñas, quien es profesor del taller de guitarra en la División Académica de Ciencias de la Salud y en la Unidad Chontalpa. Agradecemos que haya estado con nosotros. Puede también venir en cualquier momento que usted guste con sus alumnos y aquí tocarnos una melodía, ¿verdad? Gracias, con sus guitarras, gracias, sí. Con cualquier, ya ve que hay espacio para hasta para batería.
1: Sí, aquí armamos algo.
0: Exactamente, sí, pues para mostrar el talento que hay, ¿no? En la universidad y en los jóvenes universitarios. Sí, claro. Bien, vamos entonces a un corte promocional y regresamos a Cultura y Sociedad.
2: ¿Cómo escribía cuando había verduleros que venían de las quintas? Cuando tenía dos novias, un lindo jopo, dos pares de zapatos. Cuando no había televisión, ese mundo a los pies, violento, imbécil, abrumador, esa novela canallesca.
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Muchas gracias por continuar con nosotros en Cultura y Sociedad. Soy Francisco Valencia y estos son algunos de los sucesos universitarios, científicos, culturales y deportivos que ocurrieron un día como hoy. El 5 de junio de 1950 se colocó la primera piedra de Ciudad Universitaria en México, durante el periodo en donde Luis Garrido Díaz fue rector, en el entonces edificio del Instituto de Ciencias, actualmente conocido como Torre 2 de Humanidades. El primer antecedente de la construcción de Ciudad Universitaria data de 1928, cuando los estudiantes de la Escuela Nacional de Arquitectura, Mauricio de María y Campos y Marcial Gutiérrez Camarena, presentaron el proyecto como parte de su tesis. Esta obra se finalizaría de construir a una velocidad vertiginosa, acabándola en tan solo 2 años. Escuchemos una cápsula del archivo vivo de la Filmoteca de la UNAM.

0: se puso la primera piedra de la ciudad universitaria, obra titánica y considerada imposible. De ella dependería el futuro cultural de México. En menos de 2 años, con 6.000 obreros trabajando día y noche, el sueño se ha convertido en realidad. Una obra no se hace con concreto y fierro, sino con espíritu. Y es el mismo espíritu de un México mejor el que ha inspirado por igual a los 160 profesionistas y a los miles de trabajadores de la magna obra. Oficialmente, se anuncia que la inauguración de la ciudad universitaria será en el mes de octubre de 52 y que tendrá una capacidad aproximada de 26.000 estudiantes, de los cuales podrán vivir allí 12.000, contando cada sector universitario con su zona residencial. El estilo de arquitectura predominante es típicamente mexicano, tanto en su línea como en el sistema y la solución. La ciudad universitaria no es la obra de un régimen o de un hombre, es la obra de un pueblo, el pueblo de México.
1: Cada 5 de junio se celebra el Día Mundial del Medio Ambiente. Esta fecha fue establecida por la Asamblea General de las Naciones Unidas en 1972, en el marco de la Conferencia de Estocolmo sobre el Medio Humano. El objetivo principal de este día es aumentar la conciencia y la acción global para la protección del medio ambiente. Cada año, la conmemoración se centra en un tema específico que aborda un desafío ambiental apremiante, buscando movilizar a gobiernos, empresas, comunidades y personas para tomar medidas urgentes. El tema de este año es Sin contaminación por plásticos. El Día Mundial del Medio Ambiente es una plataforma para fomentar el cambio hacia un desarrollo sostenible, promover la conservación de la biodiversidad, la lucha contra la contaminación y la mitigación del cambio climático. Escuchemos una cápsula de Jóvenes en Acción por el Planeta.
2: Desde que eres pequeño ya en el mundo actual te están diciendo lo mucho que hay que rescatar el planeta y las consecuencias que hemos tenido y que hemos tenido.
3: Me parece que la educación ambiental tiene el carácter formativo, ¿no? Es decir, termina por ser parte de su vida.
4: La propagación de plantas y el mantenimiento de áreas verdes dentro del plantel forman parte de las acciones que jóvenes del CCH llevan a cabo para cuidar el medio ambiente.
5: Sería como para crear comunidad, para crear espacios y... no sé, para convivir.
4: También la colecta de agua de lluvia, que junto con un humedal les permite regar las plantas que tienen en sus viveros e invernadero.
6: Se puede hacer reutilización de agua, reutilización de líquidos para mantener aquí las plantas en buen estado y pues evitar consumir más agua de la necesaria.
4: Además, con los residuos orgánicos de las cafeterías, elaboran su propia composta y lombricomposta. Ante la crisis de reducción de polinizadores, sembraron jardines.
1: Cada 5 de junio se conmemora el Día Internacional de la Lucha contra la Pesca Ilegal, no declarada y no reglamentada. Esta fecha fue designada por la Organización de las Naciones Unidas en 2017, a propuesta del Comité de Pesca de la Organización de las Naciones Unidas para la Alimentación y la Agricultura, la FAO. El objetivo de este día es generar conciencia sobre los impactos negativos de la pesca ilegal, no declarada y no reglamentada, en los ecosistemas marinos, la seguridad alimentaria, los medios de vida de las comunidades pesqueras y el desarrollo sostenible de los recursos pesqueros. La pesca ilegal representa una amenaza para la conservación de los océanos, socava los esfuerzos de gestión pesquera y perjudica a los pescadores que actúan de manera responsable. La conmemoración busca fortalecer la cooperación internacional para combatir estas prácticas y promover una gestión pesquera sostenible. Escuchemos una cápsula de la Organización de las Naciones Unidas para la Alimentación y la Agricultura.
7: El 5 de junio se celebran 2 días cruciales para la sostenibilidad de la pesca, el Día Mundial del Medio Ambiente y el Día Internacional de la Lucha contra la Pesca Ilegal, no declarada y no reglamentada. Esta amenaza la sostenibilidad de los océanos, la biodiversidad marina y los medios de vida costeros, afectando aproximadamente a 22 millones de personas en América Latina y el Caribe. Este tipo de pesca se realiza fuera de los estándares internacionales, socavando los esfuerzos de conservación y de ordenación. La FAO ha desarrollado métodos para estimar la pesca ilegal no declarada y no reglamentada, impulsando la voluntad política y los recursos para mejorar el seguimiento, control y vigilancia. Los enfoques incluyen estimaciones de magnitud y el uso de indicadores para evaluar la eficacia de los sistemas de control. Además, varios países en la región han adoptado el acuerdo sobre las medidas del Estado Rector del Puerto, promovido por la FAO para combatir dicha pesca a través de un mismo estándar. Solo mediante esfuerzos coordinados y sostenibles podremos garantizar que los océanos sigan siendo una fuente vital de alimento, empleo, bienestar y subsistencia para millones de personas en nuestra región. Una mejor producción es clave para un mejor medio ambiente, una mejor nutrición y una vida mejor.
1: José Doroteo Arango Arámbula, conocido como Francisco Villa, figura militar de la Revolución Mexicana, nació el 5 de junio de 1878. Fue uno de los principales líderes revolucionarios, uniendo fuerzas con el movimiento maderista y posteriormente encabezando la División del Norte, uno de los ejércitos más importantes y temidos de la época. Villa se caracterizó por su audacia en el campo de batalla, su conocimiento del terreno y su táctica militar, lo que le permitió obtener victorias significativas. Su figura ha sido objeto de estudio y debate, ya que sus acciones y decisiones tuvieron un impacto determinante en el curso de la Revolución Mexicana. Escuchemos una cápsula sobre Pancho Villa.
8: Francisco Villa, quizá el líder más popular de la Revolución Mexicana, junto con Zapata, era hijo de peones y nunca fue a la escuela. Cuando solo era un muchacho, repartiendo leche en las calles de Chihuahua, mató a un hombre y se fue al monte. Se dice que el hombre había violado a su hermana y durante 22 años fue un bandolero. Es casi imposible obtener datos exactos sobre su vida por entonces, pero se hizo tan famoso como bandido que todos los robos de trenes, asaltos y asesinatos en el norte de México eran atribuidos a Villa. Sin embargo, también se cuenta que durante las épocas de miseria, Villa alimentaba a regiones enteras y se hacía cargo de la gente que había sido desalojada de sus pueblos por las tropas que obedecían las leyes arbitrarias de Porfirio Díaz.
1: Federico García Lorca, poeta, dramaturgo y prosista español, nació el 5 de junio de 1898. Es una de las figuras de la generación del 27 y uno de los artistas del siglo XX. Su obra abordó temas como la muerte, el amor, la identidad, la pasión y la tragedia, a menudo explorando la cultura y el folclore andaluz. Entre sus obras más reconocidas se encuentran El romancero gitano, Poeta en Nueva York y sus dramas rurales Bodas de sangre, Yerma y La casa de Bernarda Alba. García Lorca recibió el Premio Nacional de Literatura en 1933 por su obra Bodas de Sangre, un reconocimiento a su maestría literaria. Su fusilamiento en 1936, al inicio de la Guerra Civil Española, lo convirtió en un símbolo de la libertad y la represión. Escuchemos Amor de mis entrañas, Viva Muerte, de Federico García Lorca, en la voz de Irene Escolar.
9: Amor de mis entrañas, viva muerte. En vano espero tu palabra escrita y pienso, con la flor que se marchita, que si vivo sin mí, quiero perderte. El aire es inmortal. La piedra inerte ni conoce la sombra ni la evita. Corazón interior no necesita la miel helada que la luna vierte. Pero yo te sufrí. Rasgué mis venas, tigre y paloma, sobre tu cintura en duelo de mordiscos y azucenas. Llena, pues, de palabras mi locura, o déjame vivir en mi serena noche del alma, para siempre oscura.
1: Ray Bradbury, escritor estadounidense, falleció el 5 de junio de 2012. Es reconocido por su trabajo en el género de la ciencia ficción, la fantasía y el terror, creando obras que exploraron la tecnología, la sociedad, la censura y la condición humana. Entre sus libros más conocidos se encuentran Fahrenheit 451, Crónicas marcianas y El hombre ilustrado. La obra de Bradbury ha sido adaptada al cine, la televisión y el teatro, dejando una marca en la cultura popular. A lo largo de su carrera recibió numerosos reconocimientos, incluyendo el National Medal of Arts en 2004, la máxima distinción otorgada por el gobierno de Estados Unidos a artistas, y el premio Pulitzer Citation en 2007 por su distinguida carrera. Su literatura ha sido leída y estudiada por generaciones en todo el mundo. Escuchemos una cápsula sobre Ray Bradbury.
10: Los libros de Ray Bradbury se han catapultado a través del tiempo y hoy son obras de culto. Pero, ¿quién fue Ray Douglas Bradbury? Nacido en la década de los años 20 en Chicago, se graduó en 1938 y se ganó la vida vendiendo periódicos hasta 1942. La escritura y la lectura siempre fueron sus pasiones, escribiendo y publicando cuentos breves cada vez que se le daba la oportunidad. Fue perfeccionando su estilo hasta que en 1950 publicó una antología que se llamó Crónicas marcianas, una serie de historias enfocadas en los viajes espaciales y el deseo de los humanos por colonizar Marte. Los estragos de los años posguerra y el conflicto entre Estados Unidos y la Unión Soviética hacía pensar que no quedaba mucho para el fin del mundo y el apocalipsis total. Si una palabra puede definir la vida de Bradbury, esa es perseverancia.
1: Vamos a un corte promocional y enseguida regresamos a Cultura y Sociedad.
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14: Son las 10 con 48 minutos.
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2: Gracias por continuar con nosotros en Cultura y Sociedad. Yo soy Francisco Valencia y hoy platicaremos sobre Johann Wolfgang Goethe, escritor alemán, nacido en el seno de una familia patricia burguesa. Su padre se encargó personalmente de su educación. En 1765 inició los estudios de Derecho en Leipzig, aunque una enfermedad le obligó a regresar a Frankfurt. Una vez recuperada la salud, se trasladó a Estrasburgo para proseguir sus estudios. Fue este un periodo decisivo, ya que en él se produjo un cambio radical en su orientación poética. Frecuentó los círculos literarios y artísticos del Sturm und Drang, germen del primer romanticismo, y conoció al escritor y filósofo Johann Gottfried Herder, quien lo invitó a descubrir a Homero, Shakespeare, Ossian y la poesía popular. También, como un dato curioso de Goethe, se dice que antes de cumplir los 8 años, escribía en alemán, en francés, en italiano, en latín y en griego, y pensaba tanto en las cosas de la religión que imaginó un gran dios de la naturaleza y le encendía hogares en señal de adoración. Con el mismo afán, estudiaba la música y el dibujo y toda especie de ciencias. Escuchemos una cápsula de Johann Wolfgang Goethe.
3: Johann Wolfgang von Goethe creció en un hogar marcado por la desdicha en Frankfurt, Alemania. Su padre, frustrado por sus fracasos en la política local, vivía consumido por la amargura, lo que generó una creciente distancia con su joven esposa. En un intento por compensar su falta de logros, se aseguró de que Johann recibiera una educación excepcional. Así, el joven Goethe se formó en artes, ciencias, múltiples idiomas, varios oficios, esgrima y danza. Sin embargo, consideraba que la vida bajo la estricta vigilancia de su padre era asfixiante e insoportable. Al ingresar a la Universidad de Leipzig, abandonar el hogar fue para él como escapar de una prisión. Todas las energías reprimidas, su inquietud y su ansia de aventuras y mujeres, se desataron con ímpetu, llevándolo a entregarse con desenfreno a la libertad recién conquistada.
2: La Oficina de Aduanas y Protección Fronteriza de Estados Unidos entregó al cónsul general de México en Nueva York, Marcos Bucio, una olla de paquimé procedente de Chihuahua y una vasija ceremonial maya, ambas en perfecto estado, informó la oficina del diplomático en un comunicado. Ambas piezas fueron entregadas por el director de la CBP, Frank Russo, informó el consulado. La entrega de estos bienes culturales es resultado de la cooperación entre México y Estados Unidos para detener y combatir el tráfico ilícito de patrimonio cultural que forma parte de la historia, la identidad y la memoria de este país. Las piezas devueltas son un brasero antropomorfo de estilo maya, procedente de la península de Yucatán, en el sureste de México, fechado entre los años 200 y 900, y un tecomate modelado en barro con decoración geométrica de colores procedente de la parte norte de Chihuahua, fechado entre 700 y 1450. Los dictámenes especializados revelan que ambas piezas son de manufactura prehispánica y forman parte del patrimonio arqueológico de México. Con diseños del artista visual oaxaqueño Demián Flores, la edición especial del Encuentro de Arte Textil Decorativo y Utilitario Original, que comenzó ayer en el Centro Cultural Los Pinos, destacó por su sabor futbolero, realizada en el contexto de la Copa Mundial de ese deporte. La fiesta de arte textil reúne venta de artesanías, además de talleres de danza, orfebrería, alfarería y narraciones orales. El primer día, en la Plaza Francisco y Madero, integrantes del grupo de danza tradicional Hermanos Lucero Zambrano, de Acatlán, Puebla, realizaron la tradicional danza de tecuanes, que devino desfile, vestidos de jaguares, viejitos, diablos y brujas. Los bailarines recorrieron el centro cultural hasta la Glorieta de la Lealtad, haciendo tronar sus látigos y tintinear sus cascabeles al ritmo de flautas y tambores. Con pistas musicales de Harry Potter, Aladdin y El Increíble Castillo Vagabundo, alumnos de la UJAT demostraron las destrezas adquiridas al cursar el taller de piano que imparte el Centro de Desarrollo de las Artes, ofreciendo interpretaciones de melodías que practicaron en el semestre. Durante el recital, realizado en el Auditorio Férido Castillo Hernández, 23 estudiantes adscritos a diferentes programas de estudio interpretaron canciones de películas, videojuegos y animes, señalando que el aprendizaje de un instrumento clásico no debe distanciarse de las tendencias contemporáneas. Por su parte, la titular del taller, Ilia Margarita de la Rosa Muñoz, señaló que el recital se realiza cada fin de curso con el propósito de evaluar a los estudiantes, mencionando que en esta edición, de los 60 alumnos inscritos al principio del ciclo, solo 23 concluyeron de manera satisfactoria las actividades teóricas y prácticas. El rector de la Universidad Juárez Autónoma de Tabasco, Guillermo Narváez Osorio, recibió a las integrantes de la escolta de bandera Águilas de Honor de la División Académica de Ciencias Sociales y Humanidades, a quienes felicitó por los logros obtenidos en competencias estatales y nacionales. Durante el encuentro realizado en la rectoría, las estudiantes compartieron los resultados alcanzados durante el último año, destacando su participación en el concurso estatal de escoltas realizado en Balancán, donde obtuvieron el tercer lugar general, además de los reconocimientos a mejor comandante y mejor abanderada. Estos resultados les permitieron representar a la máxima casa de estudios en el concurso nacional de escoltas celebrado los días 1 y 2 de mayo en Mérida, Yucatán, y la comandante de la escolta, Estefanía Muñoz León, estudiante de octavo semestre de la licenciatura en Derecho, explicó que en la competencia nacional participaron 35 escoltas provenientes de distintas instituciones del país, logrando posicionarse en el lugar 15 de la clasificación general. La Universidad Juárez Autónoma de Tabasco, a través de la División Académica Multidisciplinaria de Los Ríos, fue la sede de tres encuentros académicos orientados en consolidar una agenda de investigación e innovación, con 80 ponencias de diversos campos del conocimiento que permitirán la generación de redes de colaboración científica de alcance nacional e internacional. Así lo destacó el director de la DAM Ríos, Arturo Magaña Contreras, al inaugurar el quinto Congreso Internacional de Investigación e Innovación, Simposio Internacional de Investigación Multidisciplinaria y Encuentro Nacional de Investigación Científica. En su mensaje, reconoció el respaldo del rector de la UJAT, Guillermo Narváez Osorio, así como la participación de cónsules, rectores, investigadores, docentes, estudiantes, tecnólogos, empresarios y productores de México y América Latina, quienes se reúnen para intercambiar experiencias y estrechar la vinculación.

La Universidad Juárez Autónoma de Tabasco destacó por su compromiso con la investigación científica y la conservación de los recursos naturales al obtener dos reconocimientos en el Premio Estatal del Medio Ambiente José Narciso Rovirosa 2026, entregados por el gobernador del estado, Javier May Rodríguez. El rector de la UJAT, Guillermo Narváez Osorio, junto a autoridades estatales y ambientales, asistió a la ceremonia realizada en el Centro de Interpretación y Convivencia con la Naturaleza Yunca en el marco de la conmemoración del Día Mundial del Medio Ambiente.

Con esta información hemos finalizado por el día de hoy y por esta semana en Cultura y Sociedad. No me resta más que agradecer a la maestra Saraí Jiménez en la producción y en la operación técnica, a la maestra Marina Gómez en la responsabilidad del área de radio, al maestro Juan José Padilla Herrera como director general de comunicación social y al licenciado Guillermo Narváez Osorio como rector de nuestra máxima casa de estudios. Nos escuchamos el día martes 9 de junio, ya que el lunes es día no laborable para nuestra institución. Yo soy Francisco Valencia. Hasta el próximo martes.

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5: Son las 11, con 2 minutos.
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0: Microondas. Del griego micros, que significa pequeño, y del latín onda, que significa ola. El horno de microondas es uno de los electrodomésticos más populares de la era moderna, ya que ha revolucionado la forma en que cocinamos y calentamos los alimentos. Su creación ha sido un claro ejemplo de cómo un accidente puede dar lugar a un descubrimiento que transforme la cocina y el mundo entero. En 1945, el ingeniero estadounidense Percy Spencer, empleado de la empresa Raytheon, trabajaba en el desarrollo de radares utilizando un dispositivo llamado magnetrón. Durante una de sus pruebas, Spencer notó que la barra de chocolate que tenía en su bolsillo se había derretido. Estaba muy sorprendido, así que colocó granos de maíz cerca del magnetrón y observó cómo explotaban en forma de palomitas. Estos experimentos lo llevaron a la idea de cocinar y calentar alimentos utilizando microondas. Basándose en los increíbles hallazgos de Percy Spencer, la empresa Raytheon desarrolló el primer horno de microondas comercial, conocido como Radar H, que salió al público en 1947, pero era muy diferente, ya que era enorme, pesaba aproximadamente 340 kilogramos, medía cerca de 1.80 metros de altura y costaba entre $3,000 y $5,000, lo que hoy equivaldría a más de $70,000. Así que debido a su tamaño y precio, su uso solo se limita a restaurantes y aplicaciones industriales. No fue hasta 1967 que el horno de microondas se adaptó para el uso doméstico. La empresa Raytheon adquirió la empresa Amena y lanzó el primer microondas mucho más compacto y accesible con un precio de $495. Este modelo, conocido como Amena Radar H, marcó el inicio de la comercialización del horno de microondas en los hogares. A lo largo de las décadas de los 70s y los 80s, el microondas evolucionó significativamente, ya que se incorporaron características únicas como el plato giratorio para una cocción más uniforme, y se redujeron tanto el tamaño como el costo, facilitando una comercialización masiva. En la actualidad, más del 90% de los hogares en países de todo el mundo cuentan con un horno de microondas. A pesar de su gran popularidad, el horno de microondas enfrenta diversos desafíos, ya que existen críticas como el que los alimentos cocinados poseen una alta radiación, a lo que los expertos afirman que no suponen ningún peligro, a diferencia de las comidas ultraprocesadas que solemos calentar en ellos. O inventivas sobre la calidad de cocción y la textura de los alimentos que han llevado a las personas a considerar alternativas como los hornos de convección y las ollas multifunción inteligentes, ya que ofrecen una cocción más uniforme y más saludable, lo que ha llevado a muchos a pensar que la popularidad del horno de microondas podría estar llegando a su fin. Sin embargo, desde su descubrimiento accidental por Percy Spencer hasta convertirse en un electrodoméstico esencial en la cocina moderna, el horno de microondas microondas ha tenido un impacto significativo en la forma en que preparamos o calentamos nuestros alimentos. Aunque enfrenta diversos desafíos y mitos, es considerado como uno de los inventos más importantes del siglo XX.
7: Un electrodoméstico muy popular, sin duda, es el horno de microondas, ya que sirve para calentar, descongelar, cocinar e incluso tostar alimentos. Pero muchas veces no lo limpiamos adecuadamente. ¿Tú sabes cómo lo puedes limpiar de manera natural? Esos ingredientes estoy segura que los tienes en tu casa. Vinagre con agua. En un recipiente apto para microondas o puede ser de vidrio, no de plástico, pon una taza de agua por 2 cucharadas de vinagre blanco. Calienta a máxima potencia por 5 minutos. Después deja el recipiente unos minutitos más para que el vapor afloje la suciedad. Y con un paño o esponja limpia el interior del horno de microondas. Y esto es opcional si quieres darle un tipo de aroma, pues agregar 2 rodajas de limón a esa mezcla.
0: ¿Y tú utilizas el horno de microondas? Soy Saraí Jiménez. Hasta la próxima historia.
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0: Hola, hola, ¿cómo están? Sean bienvenidas y bienvenidos a un nuevo episodio de Sabor a Ciencia a través de Radio UJAT 96.1 de FM, Voz Universitaria. Qué gusto estar con todas y todos ustedes. Gracias si van en el tránsito vehicular, en casa, en el trabajo, donde quiera que anden. Muchísimas gracias por permitir que sea Radio UJAT su acompañante. Y en este momento les acompaña Adrián de Dios Solís. Y de parte de nuestra Universidad Juárez Autónoma de Tabasco, les damos la más cordial bienvenida a este espacio de divulgación científica que se genera no solo en nuestra universidad, sino en otras latitudes, que por cierto hay mucha información. Y en este programa tenemos un invitado de lujo del Consejo de Ciencia y Tecnología del Estado de Tabasco. Nos va a estar platicando sobre un tema muy importante y muy necesario sobre nuestra cultura, pero esperemos hasta un momento más para poder platicar de esto. Pero primero vamos a nuestras ya queridas.
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0: Como saben, ya las efemérides científicas son parte de nuestra identidad del programa. Hablando de identidad, dándoles un poquito de spoilers para el programa y la entrevista que tendremos al rato. Pero fíjense que hay muchos datos en esta semanita de junio, donde hay muchísima información durante todos los días. Vamos a empezar en orden. Desde el 1 de junio de 1941 falleció Hans Berger, que fue un neurólogo y psiquiatra alemán conocido por ser el padre del electroencefalograma y quien realizó el primer registro humano en 1929. Nos vamos al 2 de junio, pero de 1922, que nació Claire Cameron Patterson, geoquímico estadounidense que logró determinar con exactitud la edad de la Tierra en 4.550 millones de años y demostró la contaminación global por plomo. Nos vamos al 3 de junio, pero de 1965, donde el astronauta estadounidense Edward White realiza el primer paseo espacial de su país durante la misión Gemini 4. Y ya para el 4 de junio, pero de 1989, se patenta el protocolo de comunicaciones por módem comandos AT de AYES, estandarizando el control de las transmisiones de datos. Fíjense que el 5 de junio tenemos una fecha muy importante, que es el Día Mundial del Medio Ambiente. Este fue establecido por la ONU para fomentar la acción global en favor de la ecología. Para el 6 de junio tenemos que se lanza oficialmente el videojuego Tetris, creado por el matemático soviético Alexei Pajitnov. Y el 7 de junio de 1999, Microsoft anuncia el lanzamiento de Office 2000, un hito en la suite de software de productividad empresarial. Que estos datos están bastante importantes, así que nos vamos con nuestro siguiente.
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0: Y bueno, ya que estamos con nuestro dato meteorológico, aquí seguimos analizando el pulso de nuestra atmósfera, que en esta primera semana del mes está registrando un cambio de comportamiento drástico. Si ustedes han sentido que en los últimos días el cielo de Villahermosa y de nuestras regiones de los ríos y la Chontalpa ha comenzado a cambiar sus densas brumas de calor por imponentes formaciones nubosas por las tardes, científicamente estamos presenciando el inicio de la transición meteorológica más importante del año en nuestro sureste, el despertar del monzón centroamericano acoplado al inicio oficial de la temporada de ciclones tropicales de este 2026. Bueno, ¿qué es lo que está ocurriendo exactamente en el laboratorio de nuestro cielo? Tras meses bajo el dominio de altas presiones y los efectos del calentamiento anómalo del Super El Niño, la atmósfera está buscando su equilibrio térmico. Esto es que científicamente el monzón centroamericano no es un viento aislado, sino un cambio estacional en la dirección de los vientos globales debido a la diferencia de temperaturas entre los océanos y el continente. Y bueno, en esa época la masa de tierra de nuestra península y del sureste se calientan intensamente actuando como una gigantesca aspiradora térmica, y esto obliga a que los vientos cargados de humedad del océano Pacífico y también del mar Caribe cambien su rumbo y comienzan a converger directamente sobre el territorio tabasqueño, ascendiendo de forma violenta y dando origen a las nubes de gran desarrollo vertical que conocemos como las cumulonimbus. Sin embargo, ese inicio de junio de 2026 presenta una complejidad única para los investigadores de la dinámica climática. Nos encontramos justo en un punto de quiebre donde la atmósfera local está librando una batalla física. Fíjese, por un lado, la enorme energía térmica acumulada en el Golfo de México actúa como combustible puro para la formación de tormentas, y por el otro, el aire seco residual en las capas medias de la atmósfera intenta frenar el desarrollo de las lluvias. Esta interacción genera lo que técnicamente llamamos inestabilidad convectiva extrema, y traducido a nuestra vida diaria, esto significa que las primeras lluvias de junio no serán sutiles, se manifestarán como tormentas eléctricas severas de corta duración pero de gran intensidad, acompañadas de fuertes ráfagas de viento y una actividad eléctrica inusual. Aquí es donde hablamos de física elemental, ya que la energía que el suelo acumuló durante el estiaje está siendo liberada de golpe hacia el espacio, y esto es una parte que debemos tener muy importante. Y nosotros acá desde esa trinchera de Sabor a Ciencia en nuestra máxima casa de estudios, es imperativo que compartamos estos datos, no para alarmar, pero sí para fomentar una cultura de prevención basada en el conocimiento de nuestro entorno. Junio marca el inicio de la recarga de nuestros mantos acuíferos y también del respiro para el campo tabasqueño tras la intensa sequía, pero también exige una vigilancia estrecha de la hidrología regional. Pues con esta información, amigas y amigos, aquí reiteramos el mensaje de prevención, cuidados y sobre todo estar pendientes de los comunicados oficiales de las cuentas verificadas. El Servicio Meteorológico Nacional de México tiene muy buena información. Aquí, por supuesto, en Sabor a Ciencia vamos a estar compartiendo datos. Y mientras nos vamos a nuestra pausa, recuerden que tenemos un invitado de lujo del Consejo de Ciencia y Tecnología del Estado de Tabasco, donde vamos a conocer más sobre nuestra cultura en estos tiempos tan importantes. Volvemos en un momento. Esto es Sabor a Ciencia.
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0: salió.
1: Oye, mano, gracias, ¿eh? Gracias, porque ya teníamos rato que estábamos cocinando esta entrevista.
0: Ya, hoy se nos hizo. Y pues encantado de estar. ¿Me permites hablar en mi lengua? Porque hoy vamos a hablar de pueblos originarios también y su relación en la ciencia.
1: Es tuyo el micrófono, manito.
0: Ok, voy a hablar en lengua yocotán. En cada entrevista yo pues trato de dirigirme, sí, a esta lengua. Cachida Ucian es la cheda, Mishkamu y Benjo, Cheda Yanando Cote Radio, Benjamín y Chakin, porque es Chendo Co Cheveltán. Y pues, Aubina, cosa Kikanela, Pete Cache, Inda, ni tema. Pues encantado de estar aquí, pues ya.
1: Yo también.
0: Excelente, excelente.
1: Oye, no, ahora, ¿qué nos dijiste cuando estabas hablando?
0: Ah, pues que me siento muy feliz de estar aquí, obviamente mi nombre, y pues vamos a conversar pues un tema muy interesante que tiene que ver precisamente la ciencia pues detrás también de los pueblos originarios, ¿no?
1: Claro, que hay muchísimo, por cierto, eso es algo, mira, qué emotivo, qué emoción, porque hay tanta ciencia, pero hay tanto cultura, tanto conocimiento ancestral detrás de todo esto, y qué bonito escucharte también hablar en tu lengua natal, ¿no?
0: Claro, fíjate que yo como divulgador científico también trato de buscar esa parte de conectar con el público a través de las lenguas originarias, pero sobre todo también como temas científicos tratar de traducirlas a esa lengua, que si bien no hay como tal una palabra científica, lo que uno pues es tratar de buscar y de relacionar esas palabras para poder comunicarlo.
1: Claro, pues me imagino que también ahorita te escuché un pues y dije, ah, ese es más de
0: claro que sí, claro.
1: Pero
0: que
1: sí. ¿Cómo es ese asunto? ¿Te puedes ir cambiando las letras, las palabras, perdón, o cómo es eso?
0: Sí, lo que pasa es que en la lengua yocotán pues tiene sus propias grafías. Ajá. Y se basa más bien en una interpretación, ¿sí? Uh-huh. Obviamente está vinculado pues con algunas palabras en español, porque como yo te decía, no hay tal cual una palabra o todas las palabras en yocotán. Ajá. Sí, porque son nuevas al final de cuentas.
1: Híjole, ese es el asunto de cuando se deja de, como de impulsar o practicar, tal vez.
0: De practicar, más bien.
1: Practicar, ajá.
0: Sí. Muy bien, ¿qué te parece si iniciamos con una pregunta? A muy ver. Fácil, mira, ¿qué te parece? ¿Alguna vez te has preguntado si nuestros abuelos también hacían ciencia? ¿Qué te parece?
1: Mira, esa es una muy buena pregunta. Me estás preguntando y yo te diría, ajá, que no lo he pensado porque, bueno, dirías contextos no personales quizá, ah, claro, o familiares.
0: Ah, bueno, algún pero tipo de
1: alguna persona, claro, claro. O pongamos un poco más de alguien de avanzada edad,
0: claro,
1: tal vez.
0: Claro que sí.
1: Pues fíjate que nunca lo había pensado como tal, ¿eh?
0: Ok. No, no.
1: Y pues es una muy buena pregunta, considero, para nuestro público también. ¿Qué sucede?
0: Claro que sí. Al final de cuentas, yo creo que vivimos en una época muy diferente a la que vivían pues ya las personas mayores, ¿no?
1: Sí.
0: ¿Qué te parece sin internet, sin wifi, no, sin teléfono, sin toda esta tecnología que conocemos actualmente? Entonces, claro, ¿qué pasa? Pues ellos empezaron prácticamente a observar, que es parte también de la ciencia, ¿no?
1: Sí.
0: La observación. Entonces, empezaron a observar el comportamiento de los animales, el comportamiento pues de la misma naturaleza. Uh-huh. Y ellos empezaron a llevar su vida a través de estos comportamientos. ¿Dónde podemos encontrarlo? En la agricultura. Yo te comento pues, que llegaba yo con algún familiar o con mis abuelos a sembrar maíz. ¿Sí?
1: Mira qué bonito.
0: Entonces, y veía a mi abuelo cómo sembraba mi maíz, que tenía que ser en una temporada específica.
1: Sí, ¿verdad?
0: Sí, porque si llovía demasiado podía haber inundaciones, ¿no? Esta parte también que tiene que ver con que tenía que tener cuerpos de agua, ¿sí? Ajá, para que pues el maíz crezca.
1: Se nutriera, ¿no? Las raíces llegaran.
0: Ahora ya sabemos que para que se pueda establecer un crecimiento de, uh-huh, ya sea de algún alimento, necesita pues tener un ambiente facilitador que lo permita.
1: Ándale.
0: ¿No? Todo eso ya lo sabemos. Entonces,
1: ¿pero de dónde surge?
0: Pero ¿de dónde surge? Precisamente, ¿no? Entonces, en la agricultura, en la pesca, en la ganadería, ellos ya practicaban, quizás sin saberlo, uh-huh, lo que es la cuestión de las ciencias, ¿no?
1: Claro, sí.
0: Y yo creo que también un tema de los más relevantes y que lo vivimos en la actualidad tiene que ver precisamente con la contaminación. Sí, sí, con estos lamentablemente problemas que estamos padeciendo, ¿no? Y tratamos de buscar solución muchas veces en la parte de la ciencia también, pero buscamos solución

0: otros lugares, sí, sin voltear a la misma naturaleza,
1: sí,
0: sin voltear a los pueblos originarios. ¿Por qué? Porque ellos han vivido durante muchísimos años.
1: Claro, ¿sí? Y tienen todo ese conocimiento ancestral, esos saberes ancestrales.
0: Saberes,
1: ¿no?,
0: ancestrales, claro que sí. Entonces, en una de las charlas que yo doy, como divulgador científico, claro, hablamos precisamente de lo que es base de la economía circular, cómo debemos hacer que los productos tengan un segundo uso, ¿no?
1: Sí.
0: Y cómo tratar de generarlo, ¿no? Más allá.
1: Sí, en como sustentable, sí, sí, sí, que tenga un aprovechamiento óptimo, porque claro, luego se nos olvida, ¿no?
0: Sí, y muchas veces hago esta comparativa. Ajá. ¿Cuánto crees que un vaso de plástico pueda durar?
1: Bueno, no sé, yo de lo que escuchas y todo, unos 200 años, va diciendo uno.
0: Ajá, yo diría que más, ¿sí? Entonces, lamentablemente no vamos a estar aquí, pero un plástico va a estar aquí.
1: Imagínate.
0: Pero ¿cuánto duras utilizando ese vaso de plástico?
1: 10 minutos máximo, una hora, media hora.
0: Ni llenas ese vaso, no, nada más para un vasito de agua, entonces ya lo tiras. Entonces, ¿cuál es la otra alternativa? Los pueblos originarios usan la jícara.
1: Sí, claro.
0: La jícara, ¿ok? Como utensilios de barro, utensilios que provee la misma naturaleza. Uh-huh.
1: Sí.
0: Sí, entonces parte de la sustentabilidad es, nosotros lo manejamos específicamente. Uh-huh. En mi casa hay jícaras, sí, hay platos de barro, parte de lo que realiza la misma, sí, comunidad. Entonces, volteamos a ver a los pueblos originarios, cómo se comportan, pero sobre todo, qué podemos adquirir de ellos, ¿no?
1: Sí. Sobre todo aprovechar lo que la naturaleza nos ofrece en esa comunicación y en ese respeto de tomar prestado, porque al fin de cuentas vamos a regresar esos mismos recursos, ¿no? Uh-huh. Pero de una forma que no se altere tanto su composición.
0: Claro.
1: Que es lo que nos ha ido enseñando, por ejemplo, la biología, ¿no? Claro, ¿no? Evolucionando ese mismo conocimiento.
0: Claro, pasa algo muy que yo pertenezco a una comunidad originaria, uh-huh, que es el pueblo Yocotán. Nosotros hablamos el Chontal.
1: Recuerden que estás en Nacajuca.
0: En Nacajuca, pero también.
1: Fuerte abrazo hasta allá. Qué
0: bueno. Claro que sí. Pero también lo puedes encontrar. Bueno, dentro de lo que es la lengua Yocotán existen, ajá, variantes. Es decir, ajá. La familia. Vamos a tener ese ejemplo, ¿no? Una familia que se va a separar y empieza a vivir en otro lado, y esa misma familia se va a separar y empieza a vivir el otro lado, pero todos tienen algo en común, que es la misma raíz dialéctica. Sin embargo, pueden cambiar algunas palabras.
1: Ah, como los países, ¿no?
0: Claro.
1: ¿Te parece si nos vamos a una pequeña pausa? Ahorita regresamos.
0: Excelente.
1: Con eso. Está buenísimo. Ahorita regresamos, amigas y amigos, conociendo más sobre nuestra cultura Yocotán, aquí en Tabasco, en Nacajuca, aquí a través de Sabor a Ciencia. ¡No se vayan!
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1: Son las 11 con 28 minutos.
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13: Continuamos, amigas y amigos, en eso que es Sabor a Ciencia, aquí en nuestra casa Radio Hat 96.1 de FM, Voz Universitaria. Y les habla Adrián de Dios Solís y estamos con Benjamín Benji Jiménez, divulgador científico del Consejo de Ciencia y Tecnología del Estado de Tabasco. Y estamos hablando sobre algo esencial de nuestra cultura y de algo que nos identifica también como tabasqueños, que es también sentirnos orgullosos de nuestras lenguas, la lengua yocotán.
14: La lengua yocotán, claro que sí.
13: ¿Y cómo se va haciendo variación, no?
14: Variaciones, ¿por qué? Porque puedes encontrar también personas en Tamulte de las Sabanas donde hablan yocotán. Sin embargo, ya es otra variante. En Central también puedes encontrarte otra variante en Yucatán, ¿sí?
13: No sabía.
14: Claro que sí. Y también comentarte que no es la única lengua que se habla aquí en Tabasco. También aproximadamente estamos hablando de 6 lenguas originarias aquí en Tabasco. Estoy hablando del Chol, del Central, del Sotzil, del Náhuatl también. Cuando empiezan las primeras conquistas, por así decirlo, pues... se quedan aquí algunos náhuatl. Hay algunos hablantes también, estamos hablando en Comalcalco, ahí. De hecho, algunas pirámides pues tienen nombres de náhuatl, ¿sí? Pero bueno, lo que hace mi comunidad precisamente es que tiene otro concepto cuando hablamos acerca de la naturaleza. Donde está
13: otra interpretación
14: porque porque cada naturaleza o lo que nos da o lo que nos provee la naturaleza es para nosotros un privilegio, ¿sí? Y es ahí donde nosotros hablamos de quizás de algunas deidades, ¿no? Como representar esto, esta misma naturaleza que lo hace esencial. También, por ejemplo, tenemos a Ixbolón, que es la diosa del agua. Y por lo tanto hay que protegerla. ¿Por qué? Porque ella nos está dando todos estos alimentos. Entonces ahí vemos la conciencia que tienen los pueblos originarios de proteger todo toda la parte de la naturaleza, ¿no? Lamentablemente, pues vienen algunas empresas... pues nos quitan la mayoría de los recursos naturales.
13: Sí, caray.
14: ¿Sí? Y también vas a ver que los pueblos originarios hacen lo posible por defender sus tierras.
13: Sí.
14: ¿Sí? Sí, claro. Lamentablemente te vas a encontrar en algunas noticias que los pobladores salen. Pues es porque están defendiendo su tierra, sus recursos naturales a través de estas grandes empresas.
13: Que al fin de cuentas también son de nosotros, pero
14: claro que
13: pues ellos son directamente, bueno, las personas de allí, que viven allí tienen el contacto directo con y saben cómo respetarnos. Y fíjate que qué curioso sería entender cómo a través de su conocimiento podríamos, pues hasta la palabra aprovechamiento se queda un poco hasta agresiva, lo podríamos decir, ¿no? O sea, más bien en ir caminando y obtener ese
14: saber, ¿sabes? Sí. Es que la ciencia si no va acompañado de estos saberes ancestrales, también pierde su efectividad.
13: Sí, porque hablamos, por claro ejemplo, de sí. bioética, ¿no? En el caso claro de cuando hacen pruebas preclínicas, ¿no? Pero bueno, acá también podríamos hacer eso. Oye, una preguntita también, ahorita un paréntesis. ¿Hablamos de otra lengua? Bueno, o si hablaba de otra lengua, el ayapaneco.
14: La ayapaneco, fíjate que hace aproximadamente 3 años, por así decirlo, fallece la última persona.
13: No me digas.
14: Pues ya grande, uh-huh. que hablaba perfectamente el idioma ayapaneco. Entonces, ¿qué pasa cuando una lengua se muere?
13: Pues se pierde todo un cúmulo de cultura, de saberes claro. ¿no?
14: Sí. Y más que nada de cultura y de identidad. ¿Sí? Y pues sí, lamentablemente fue una noticia nacional y podría decirse que internacionalmente, pero es lamentable que sea una noticia. ¿Sí?
13: Sí.
14: Cuando todo esto, todas las riquezas culturales que nosotros tenemos y también los saberes científicos que se relacionan con ellos, deberían ser siempre valoradas y representadas, ¿no? Y pues sí, ahora se está haciendo un esfuerzo por salvar nuevamente a esa lengua, pero está en las listas de las lenguas que están precisamente en desaparecer.
13: Qué mal, qué situación. Es justo lo que buscamos, por ejemplo, con este espacio, y me imagino que también tú siendo del espacio
14: saberes
13: yocotanes. ¿Son yocotaneses? ¿Yocotanes?
14: Yocotano. Sí, yocotano.
13: Ah, ok.
14: ¿Sí?
13: Tú siendo parte de allá, me imagino que también es una misión muy personal, ¿no?
14: Ah, claro que
13: poder
14: sí.
13: Poder preservar ese tipo
14: poder
13: de...
14: Poder preservar, pero fíjate que pasa algo muy curioso. Aquí es donde hablamos de la ciencia, pues hablarlo en una lengua,
13: ajá.
14: ¿no? ¿Cómo transmitir? Fíjate que hace poco, porque en el programa que nosotros tenemos en el Consejo de Ciencia y Tecnología del Estado de Tabasco, tenemos programa que se llama Conciencias en Territorio, en donde llegamos
13: claro.
14: en las escuelas, llegamos desde preescolar hasta, pues hasta universidades,
13: uh-huh.
14: y me ha tocado la fortuna de estar en las escuelas que yo estudié.
13: ¡Ah, qué padrísimo!
14: Sí. Y ya como esta perspectiva, como divulgador científico, pero también me dio mucha tristeza porque volví a mi plantel en una preparatoria
13: uh-huh.
14: y le pregunté cómo va en la parte, pues que era una feria de ciencia, pero también estaban integrados las partes culturales. Vaya. Entonces, y había ahí talleres donde se hablaba las lenguas.
13: Uh-huh.
14: Y yo pregunté, ¿qué crees? No se dejó. Entonces ya no existen esos talleres.
13: No me digas.
14: Entonces cuando supe eso dije, bueno, pues, ¿qué está pasando? ¿No? ¿Cómo vamos a preservar esta lengua si la misma institución no me lo está permitiendo?
13: Sí, ¿cómo es posible? Dices,
14: ¿no? Claro, claro, claro, ¿no? Y siendo en esa tierra, ¿no? En ese lugar que es donde está la mayoría de los hablantes en la lengua yocotana.
13: Sí.
14: ¿No? Entonces yo tengo...
13: ¿Qué te dijeron?
14: Bueno... Me tocó en ese momento que era un nuevo directivo, entonces me dijo que iba
13: a buscar la forma
14: o a ver qué es lo que había pasado, ¿no? Entonces, vamos a decirlo que había baja matrícula, por así decirlo, ¿no? Uh-huh. Pero ¿qué estás haciendo tú para poder preservarlo? ¿Tú como institución?
13: Sí.
14: ¿Sí? Entonces, ahora cuando yo llego a momento de divulgar, sé que los alumnos hablan yocotán, quizás no al 100%, pero sé que lo hablan porque estoy en sus tierras, ¿sí? Bueno, en mis tierras mejor. Pero cuando pregunto, ¿quiénes hablan yocotán? Muchas veces está, lamentablemente, la discriminación, se avergüenzan.
13: Sí.
14: Y claro que esto viene de generación en generación,
13: claro,
14: ¿no?
13: Claro, ahorita. Pues,
14: entonces, pero...
13: Así como se comunica la lengua, también se comunica
14: claro
13: ese
14: que
13: hábito
14: sí.
13: de...
14: Claro que sí. Entonces, ¿qué es lo que yo hago a manera personal?
13: Ajá.
14: Antes de dar a conocer el tema científico, saludo en lengua yocotán.
13: Uh-huh.
14: Y les digo, vamos a saludar en lengua yocotán. Sí, y saludan en lengua yocotán y después ya introduzco la parte científica, pero también ahí voy agregando palabras ahí en yocotán que se relacionan con la misma temática, ¿no? Entonces, hago eso cuando estoy en escuelas bilingües,
13: uh-huh.
14: pero también en escuelas que son pues de otros lugares, ¿no? Donde
13: claro.
14: no se habla, pero doy a conocer, oye, existen aquí muchas lenguas que también tienen estas partes que se relacionan con la ciencia, ¿no?
13: Uh-huh.
14: Entonces, tanto así que me que nos dieron también la oportunidad de realizar algunos talleres ya enfocados en las lenguas, sí, ¿no? Talleres como Dilo en Yucatán o exposiciones también como Yucatán Raíces Vivas, donde ya se habla de una exposición de grande, de una magnitud ya más grande.
13: Que una vez vimos ahí en el... Sí, me tocó verla, ¿no? En el plantel 28.
14: Sí, en un plantel, justamente es esa exposición.
13: Que está padrísima, ¿eh? Híjole.
14: Sí, nos habla aparte de lo que de nuestra identidad y de nuestra cultura.
13: ¿Y sabes qué falta también? Que nos vayamos a una pausa. Ahorita regresamos, sigamos platicando más. Y no se vayan, amigos, porque hay una pregunta muy interesante. Volvemos a eso que es Sabor a Ciencia.
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1: Son las 11 con 40 minutos.
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13: Continuamos, amigas y amigos, en esto que es Sabor a Ciencia, con un saborcito más a nuestras raíces en esta ocasión. Muy contentos estamos, un servidor Adrián de Dios, y estamos con Benjamín Jiménez, quien es divulgador científico del Consejo de Ciencia y Tecnología del Estado de Tabasco. Primera vez que estás aquí con nosotros, hermanito, gracias.
14: Sí, pues encantado. Encantado.
13: Claro, muy, muy gustoso, y fíjense que es algo muy emotivo, muy emocionante, y con un gran reto, y también buscando ver como oportunidad el difundir y divulgar, sobre todo el compartir la lengua yucatán, ¿no? Y hablábamos ahorita de que están llevando talleres, ¿no?, a las escuelas, y donde ya es de manera visual. Creo que eso es lo que el mayor reto y oportunidad a la vez, que ustedes como CECITED, igual como nosotros, poder hacer pues atractivo para quienes no tengan conocimiento de esta lengua, ¿no?
14: Claro que sí, el objetivo, pues, a través de estos talleres y exposiciones, pues es darlo a conocer al público, para que lo pueda, para que pueda entender y interpretar su propia cultura. Me ha tocado estar en centros, en museos aquí en Tabasco, y solamente hago una pregunta como: ¿cuántas lenguas se habla aquí en Tabasco? Lamentablemente, o la mayoría, pues desconoce cuántas lenguas. Entonces, tener esta oportunidad a través de estos talleres y exposiciones nos permite a nosotros que lo puedan conocer, pero sobre todo que ellas también lo puedan dar a conocer a sus hijos o a algún amigo o algún familiar, ¿no? Que no se queden con ese conocimiento.
13: Oye, fíjate que vale mucho hacer esta misma difusión, divulgación de la lengua, porque se dice mucho, Tabasco está de moda, pero ¿qué es lo que está de moda, no? ¿Qué es lo que se habla mucho en otras partes? Que si Fátima Bosch, que si la feria, pero hay más de trasfondo. Allá en el chichito que queda está también eso de la lengua, ¿no?
14: Claro que
13: y,
14: sí.
13: Y eso también hay que aprovechar, digo, porque sí que decir, y estamos en un momento donde hay importancia a Tabasco, pero esto también es importante, como dices tú, para poder trabajar de la mano, colaborar juntos.
14: Claro que sí, y lo que se busca es eso, tratar de revalorizarlo, pero también tratar de que otras personas lo conozcan, ¿no? Yo estoy convencido de que las personas que nos están escuchando lo van a compartir, ¿sí? ¿Por qué? Porque no importa en dónde vivas, no importa si vives en Acajuca o en otro lugar, te tienes que sentir orgulloso de estar y así pertenecer es. Y nacer en estas tierras. Exactamente. ¿Sí? Es lo más importante. Entonces, ¿qué pasa? Necesitas entonces sentirte orgulloso de pertenecer y de vivir aquí. Uh-huh. ¿Sí? Entonces, necesitas darlo a conocer. Porque al final de cuentas nosotros tenemos parte de un patrimonio cultural. ¿Pero qué es patrimonio? Es algo que es nuestro. Por algo que es nuestro, lo debemos de compartir, ¿no? Entonces, hay algo también, una parte que a mí me interesa mucho y es como la contraparte de las comunidades de los pueblos originarios. Sí, es una realidad también que al ser habitantes también tan cerrados justamente por proteger su lengua, hay ciertas temas delicados también, por ejemplo, pero es por el mismo pensamiento, claro, ¿no? Sí. De que pues por ser mujer no debes de estudiar o por ser mujer
13: que lo tiene muy arraigado.
14: Sí, claro que sí. Entonces, esa parte también y hablo de en ese sentido y cuando me toca hablar en planteles donde sé que hablan la lengua o planteles que son bilingües, dar a conocer de que cada uno de ellas puede ser investigadora, ingeniera, científica y por qué no una divulgadora científica, ¿sí? Claro. Entonces, y me gusta mucho hablar acerca de esto, ¿no? Donde yo mezclo esta parte cultural y también hablar de la ciencia. ¿Por qué? Porque ellas pueden ser unas excelentes biólogas y estudiar su propia tierra, uh-huh, y dar a conocer ahí sus propias investigaciones, claro, ¿no? Y me gusta mucho lo que hacen también en los planteles que tienen que ver con los clubes de ciencia. Uh-huh. Los clubes de ciencia son prácticamente una semilla para la creatividad y dar a conocer estas creaciones y conocimientos, ¿no? Y justamente me ha llamado mucho la atención porque en una ocasión estuve en un club de ciencia, donde habían puras mujeres, ¿sí? Pero lo más interesante es que habían jóvenes originarias que hablaban su lengua y que ahora han sido destacadísimas físicas y que han representado no solo a Tabasco, sino que a México, wow, en otros continentes, sí. ¿Sí? Entonces, se puede llegar a hacer, se necesita trabajar, sí se necesita trabajar. Al final de cuentas, está la parte de la familia, de las instituciones educativas, ¿sí? Entonces, se necesita trabajar en conjunto. Ahora, claro, lo que hace el Consejo de Ciencia y Tecnología del Estado de Tabasco en este sentido, porque yo te comentaba acerca de los clubes de ciencia. Pero si tú también, la UAT también tiene sus propios clubes de ciencia, en otras universidades también tiene sus clubes de ciencia, pero no había como una conexión contra estos clubes, ¿sabes? Solamente sabes que existe un club aquí, un club acá, un club acá. Ajá. Entonces necesitábamos una mesa de diálogo para, ajá, sentar a esos clubes. Entonces, no sé si supiste, pero el mes pasado, hace una semana se llevó a cabo el Congreso Estatal de Divulgación Científica.
13: Por supuesto, claro. El segundo, ¿sí? ¿No? La segunda edición.
14: La segunda edición, justamente. ¿Y cuál es el objetivo de este congreso, de este segundo Congreso Estatal de Divulgación Científica? Es precisamente acercar a las personas que hacen divulgación científica, sí, pero también a aquellos que no hacen divulgación científica.
13: Claro.
14: Acercar a los clubes de ciencia, a las instituciones. ¿Sí? Entonces, ¿cuál fue el objetivo?
13: Sí.
14: Que las personas que sabían divulgación científica tener un proceso continuo de profesionalización.
13: Ah, es excelente.
14: ¿Sí? Y para las personas que no sabían divulgación científica, herramientas para ingresar a este mundo de la divulgación. Uh-huh. ¿Sí? Entonces, se hizo esta mesa de trabajo, este congreso, donde se dieron a conocer diferentes metodologías al momento de hacer divulgación, de cómo hacer un taller, pero sobre todo también de cómo comunicar la ciencia.
13: Sí.
14: Este Esa semana fue totalmente cargado. Empezamos desde el día 25, 26 y 27 con el precongreso virtual.
13: Sí. Eran talleres, ¿no?
14: Que estaban talleres haciendo, ¿sí? En línea, completamente en línea, ¿sí? Ahí aprendimos acerca de cómo hacer un portafolio de evidencias, ¿sí? Que muchas veces hacemos divulgación científica, pero no estamos resguardando nuestra información.
13: Sí, claro.
14: Y se pierde. Entonces, lo importante de tener un portafolio de talleres o de divulgación científica. Después también tuvimos temas como, por ejemplo, sobre cómo divulgar la ciencia para los grupos vulnerables. Parte también de algunas estuvieron profesionales a cargo de hacer estas conferencias y talleres, ¿no? Y después de ahí, después del 25, 26, 27, ya el 28, porque ya estoy contando.
13: Sí,
14: el 28 fue el Congreso Estatal de Divulgación.
13: El día que arrancó. ¿Te parece si aquí nos detenemos un momento para tomar un poquito de aire?
14: Claro que
13: sí. Y seguimos conociendo más del Congreso, que está buenísimo, es muy interesante lo que hicieron y qué es lo que viene. Ahorita regresamos, amigas y amigos. Esto es Sabor a Ciencia.
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1: Son las 11 con 50 minutos.
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9: Muchísimas gracias, amigas y amigos, por estar con nosotros en Sabor a Ciencia. Les habla Adrián de Dios. Gracias por estar. Oigan, ¿qué les parece la música? Muy interesante, muy rica, ¿no? Esto nos ayuda también a seguir liberando pues todo nuestro estrés, disfrutar de esta rica mañana, donde quiera que anden. Gracias por estar con nosotros aquí en Radio UJAT. Recuerden ese programa de divulgación científica de la Universidad Juárez Autónoma de Tabasco. Y vamos ahora a nuestra, ya se está volviendo una tradición, estar hablando y conociendo más sobre el cine. Y es que el cine se relaciona directamente con la ciencia, así que vamos ahorita a disfrutar de
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9: Pues sí, hoy vamos a experimentar una sensación que solo unos pocos humanos han tenido: estar flotando a 600 kilómetros sobre la Tierra, donde no hay sonido, no hay presión atmosférica y no hay oxígeno. En esta ocasión vamos a recomendarles Gravedad, que esta es una película muy peculiar, muy bonita. Si no han tenido la oportunidad de verla, véanla. Este fin de semana es la oportunidad, la ocasión perfecta, que es una película de Alfonso Cuarón, que nos recordó por qué el espacio es el lugar más hostil, pero a la vez es el más hermoso que podemos encontrar, que existe, vaya. Si creen que un mal día es que se les ponche una llanta, esperen a ver lo que pasa con la doctora Ryan Stone en esta historia. Y es que aquí hay algo muy interesante, porque hay ciencia real. Aquí hablamos, por ejemplo, del síndrome de Kessler. Lo que detona toda la acción en la película no es un monstruo ni una explosión nuclear, es algo mucho más real y preocupante: la basura espacial. Y es que en la ciencia existe algo llamado síndrome de Kessler. Es una teoría que dice que si un satélite choca con otro, genera miles de fragmentos que viajan a 28.000 kilómetros por hora. Imagínense, esto es 10 veces más rápido que una bala. Estos fragmentos chocan con otros satélites en una reacción en cadena hasta que dejamos la órbita terrestre totalmente destruida e intransitable. Aquí es donde Cuarón retrata esto de forma magistral. Un solo tornillo a esa velocidad puede atravesar una nave como si fuera mantequilla. ¿Y esto por qué se ve tan real? Sí, muchos se preguntan, ¿realmente se ve así en el espacio? Y el propio astronauta Buzz Aldrin, que es el segundo hombre en la Luna, dijo que los efectos visuales de esta película son lo más precisos que se han hecho jamás. Y un dato curioso para su próxima reunión en el espacio: como no hay atmósfera que dispersa la luz, las sombras son totalmente negras y las luces son extremadamente brillantes. No hay ese brillo suave que vemos aquí en la Tierra, ¿no? Bueno, entonces en este caso Cuarón y su fotógrafo, el Chivo Lubezki, crearon una caja de luz con miles de paneles LED para que la luz en la cara de Sandra Bullock cambiara exactamente igual a como lo haría si estuviera rotando frente al sol. Pero bueno, como aquí en Sabor a Ciencia nos gusta la precisión, hay que decir también que la película se toma una libertad creativa. En la vida real, el telescopio Hubble, la estación Espacial Internacional y la estación china están en órbitas y a alturas muy diferentes. antes. No podrías saltar de una a otra simplemente con un propulsor de mano. Sería como intentar saltar de un tren en movimiento a otro que va en dirección contraria a kilómetros de distancia. Pero pues vamos a darles crédito, vamos a darles este cartucho de los perdonamos por la atención que nos hacen sentir. Y es que, a ver, Gravedad no es solo una película sobre el espacio, es una película sobre la resiliencia y sobre aprender a soltar. Si quieren sentir los nervios de punta y maravillarse con la ingeniería espacial, tienen que verla este fin de semana. Aprovechen, disfrútenla con su bote de palomitas, con su café, con su galleta de animalito, con el pan, con lo que quieran. Pero disfrútenla y me cuentan, ahí me escriben a través del WhatsApp 9931-950214 para que echemos a volar la imaginación y disfrutemos todas y todos sobre esta película y más. Y por cierto, también ahí aprovechando que ya tienen el número de WhatsApp, mándenme sus sugerencias, qué otra película quieren que recomendemos aquí, qué experiencia han tenido. Con muchísimo gusto hacemos caso a toda nuestra audiencia y pues de esta manera estamos cerrando esta emisión de Sabor a Ciencia. Ha sido un gustazo, un agasajo estar con todas y todos ustedes. Gracias también por acompañarnos. Y si te vas sumando, si te vas enterando de este programa, aquí tenemos divulgación científica en la Universidad Juárez Autónoma de Tabasco y un programa para ello es este Sabor a Ciencia. Me despido, soy Adrián de Dios. Quédense en la programación de Radio UJAT 96.1 de FM, Voz Universitaria. 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
4: Son las 12. Con un minuto.
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6: Hola, ¿qué tal? Un gusto saludar a todo el auditorio que nos sintoniza a través de la frecuencia 96.1 Radio UJAT Voz Universitaria. Recuerda que también nos puedes sintonizar a través de www.radio.ujat.mx y seguirnos en todas las plataformas digitales como Facebook, Instagram, YouTube y X como Voz Universitaria. Soy Karen Flores y sean bienvenidos a una emisión más de esta serie de salud Emergencia 961, tu frecuencia de vida. Hoy hablaremos de un tema que, con este calorón que estamos viviendo aquí en Tabasco, se vuelve cada vez más importante: el golpe de calor. Y para saber cómo reconocerlo, qué hacer y, sobre todo, qué no hacer, está con nosotros una vez más la médico pasante del Servicio Social de la División Académica Multidisciplinaria de Comalcalco, la doctora Grecia Montserrat Gómez Mosqueda. Doctora, bienvenida nuevamente.
7: Gracias, Karen. Encantada de estar aquí, aunque con este calor creo que ya llegué media cocida.
6: Así es, doctora. Y justamente con este sol que también parece que se nos queman hasta las ideas, más de uno he escuchado que dice: me dio un golpe de calor solo porque se siente acalorado. ¿Eso es realmente un golpe de calor o es otra cosa, doctora?
7: Mira, un golpe de calor se va a dar cuando el cuerpo pierde la capacidad de regular la temperatura por sí sola. En vez de sudar y que se vaya enfriando el cuerpo, la temperatura va a subir por los aires, por los cielos. A veces van a ser temperaturas de más de 40 grados. Uh-huh. Si esto sucede, puede afectar hasta el cerebro, el corazón y los riñones. O sea, realmente es muy peligroso.
6: Así es. Entonces, pues no solo es el medio del solecito y ya, sino que también puede ser algo más grave. Y díganos, doctora, ¿a quiénes les podría dar un golpe de calor y cuáles serían esos síntomas principales?
7: Mira, el golpe de calor le puede dar a todo mundo, pero la población más afectada o más vulnerable, por así decirlo, vienen siendo los niños, los ancianos, inclusive las mascotas, que luego los dejan ahí encerrados en los vehículos. O sea, en minutos la temperatura se va a disparar y puede haber daños permanentes o inclusive hay hasta muertes. Claro. O sea, los síntomas de un golpe de calor los vamos a identificar porque, como ya mencioné anteriormente, vamos a tener una fiebre muy alta. Nuestra piel va a estar hirviendo, va a estar caliente, pero va a estar seca, no va a tener ningún sudor. Vamos a tener dolor de cabeza, vamos a estar mareados, con náuseas, inclusive confusión.
6: Claro.
7: Hasta una pérdida del conocimiento. La verdad que si alguien presenta golpe de calor, hay que actuar rápido.
6: Así es, y también tenemos la idea de que solamente le da a las personas que trabajan bajo el sol y no, pero sino que todos estamos vulnerables y expuestos a que nos dé este golpe de calor. Ahora, doctora, imaginemos que pues estamos en un rancho y alguien se desmaya por el calor. Aquí a veces lo que hacen es echarle agua con hielo directo o darle agua ardiente para que se reanime. También alcohol, lo frotan en su frente. ¿Está bien eso, doctora?
7: No, no, al contrario, mira, no hay que aplicar agua fría directamente sobre la piel. O sea, eso de colocar hielo en el cuerpo, nada que ver, ¿eh? Aunque puede parecer que es una solución rápida, la aplicación excesiva de este frío puede causar que la piel se enfríe de más. Entonces, en vez de ayudar, va a perjudicar a la circulación sanguínea y eso va a hacer que pues el cuerpo siga sin poder regular la temperatura de una forma eficiente. La verdad que si la persona estaba, no sé, haciendo su actividad física en el campo o donde sea, hay que, si llega a suceder esto del golpe de calor, no hay que dejar que la persona se mueva. O sea, no hay que continuar con esta actividad. Okay. La persona afectada tiene que estar en reposo, un reposo absoluto. No hay que dejar tampoco que la persona se espera así sola y solito se le va a quitar el golpe de calor. No. El golpe de calor es una emergencia médica, por lo que no se debe de esperar a pues, que la situación se mejore por sí sola. O sea, no.
6: Claro.
7: Es fundamental buscar una ayuda inmediata. O sea, y eso de que mencionas de ofrecer bebidas alcohólicas. O sea, no, la verdad que no. O sea, puede parecer quizás útil dar líquidos, pero no esos, o sea, es agua sola y a sorbitos, en dado caso que el paciente esté consciente, pues.
6: Así es, y ya ven, nada de echarle un cubetazo de agua helada. Doctora, es momento de hacer un corte promocional. Enseguida regresamos aquí en Emergencia 961, tu frecuencia de vida.
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6: Estamos de regreso en Emergencia 961, tu frecuencia de vida. Gracias por continuar con nosotros. Estamos abordando un tema muy importante, quizá muy frecuente aquí en nuestra entidad tabasqueña, el golpe de calor. Y a veces recurrimos a tomarnos agua fría, a tomar un pozol bien frío, pero como ya escuchamos antes de irnos al corte, eso no puede ser posible. Y doctora, ¿cómo sabemos que ya se trata de algo grave y que hay que correr de inmediato al hospital?
7: Bueno, mira, el primer paso es llevar a la persona a una sombra, a un lugar fresco. A la ropa hay que aflojarla, hay que ponerle abaniquearlos. O sea, aquí en Tabasco pues tenemos abanicos, sí. Inclusive con cartón o algo
6: exacto, con lo que encontremos.
7: Exactamente, y te digo, o sea, si la persona está consciente, darles agua, pero a sorbitos, o sea, no es mucho. Y la verdad que lo mejor es prevenirlo. La verdad que no es que tomarlo a la ligera. Si tú o alguien cercano a ti se empieza a sentir mareado, con mucho calor y sin sudor, eso no es flojera ni que tenga dramatismo. O sea, puede ser un golpe de calor que venga en camino.
6: Así es. Y muchos también, y lo he escuchado, que dicen, ahorita se le pasa. Es que se nada más está mareado del sol. Pero no, ya escuchamos que puede terminar muy mal. Y por supuesto, también la doctora nos dijo, ¿qué es lo que debemos hacer en este momento que quizá estemos presentando ciertos síntomas del golpe de calor? Doctora, ya para ir culminando con esta charla del golpe de calor, ¿qué recomendaciones daría a todo nuestro auditorio que nos está escuchando?
7: Claro, mira, como retroalimentación para la prevención de un golpe de calor, hay que hidratarnos bien, hay que usar ropa ligera, hay que evitar hacer actividades físicas intensas en horas pico. O sea, el calor inicia de 11 de la mañana, 4 de la tarde. O sea, hay que tratar de evitarlo lo más posible.
6: Así
7: y
6: es.
7: Jamás, jamás dejar a las personas o a los animales encerrados en un vehículo. El calor no se aguanta. O sea, el único que aguanta esas temperaturas viene siendo un pollo a la brasa. Y ni él se ve feliz.
6: La verdad.
7: La verdad que en estos tiempos de calor, el agua va a ser tu mejor amiga y la sombra va a ser tu mejor refugio.
6: Así es. Y quizá también se nos puede escapar un vasito de pozol, porque sabemos que aquí en Tabasco el pozol no puede hacer falta. Doctora, en verdad, muchísimas gracias por esta información muy clara, muy necesaria, sobre todo para nosotros que vivimos en un clima como el de esta entidad tabasqueña, donde muchas veces el calor se siente de verdad que como un fuego.
7: Sí, así pero que, bellísimo nuestro Tabasco.
6: Así es. Y así que, querido auditorio, recuerden, prevenir es la mejor herramienta, hidratarse, vestirse adecuadamente, evitar el sol en las horas más intensas y, por supuesto, cuidemos a los niños, adultos mayores, que son los más vulnerables, también nuestras mascotitas que tengamos por ahí. Muchas así gracias, es. Doctora.
7: Ah, gracias a ti, Karen.
6: Muy bien, querido auditorio, gracias por acompañarnos en esta emisión. Nos escuchamos en la próxima.
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1: Son las 12 con 17 minutos.
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1: Son las 12. Con 31 minutos.
2: 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Los bibliotecarios, el enigma del cáliz de Judas. El bibliotecario Flynn Carson, el actor Noah Wyle, está en Inglaterra pujando por un jarrón Min de valor incalculable para la biblioteca. Él está al mismo tiempo hablando por teléfono con Charlene, Jane Curtin, y su novia, Kate Beth Borbant. Frenético y distraído, ofrece $1,000,000 y pierde a Katie. Firma por el jarrón y lo rompe rápidamente, revelando la piedra filosofal que convierte todo lo que toca en oro. Flynn defiende hábilmente la piedra y corre para encontrarse con Katie. Mientras tanto, en Carpatia, un grupo de exagentes de la KGB liderados por el comandante en jefe planean traer de vuelta a la extinta Unión Soviética, resucitando al famoso vampiro, el príncipe Vlad Drácula, usando el cáliz de Judas. En Bucarest secuestran al profesor Laszlo, que es Bruce Davison, un genio historiador con una inclinación por la tradición vampírica que ha buscado el cáliz durante años. El anciano profesor discapacitado se une a ellos de mala gana y los dirige a Nueva Orleans. En la biblioteca, Charlene reprende a Flynn por pasarse del presupuesto. Combinado con la pérdida de Katie, esta es la última gota. Tiene un colapso total. Hudson, el actor Bob Newhart, Charlene, Jane Curtin y la espada Excalibur, la mejor amiga del protagonista, sugieren que Flynn se tome unas vacaciones. Charlene se pregunta si volverá y Hudson responde que la biblioteca tiene planes para él. Esta cinta dio pie a la serie de televisión Los Bibliotecarios. Escuchemos el tema principal. Es de Joseph Loduca, escrito para esta original película de vacaciones en 2008.

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1: Los gastos hormigas.
4: Viene.
1: Los gastos hormigas son pequeñas cantidades de dinero que se gastan de manera regular y frecuente, pero que pueden sumar una gran cantidad de dinero a lo largo del tiempo. Estos gastos suelen ser difíciles de detectar y controlar, ya que son pequeños y pueden parecer insignificantes en el momento. Estos podrían ser los principales gastos hormigas: compras impulsivas, gastos diarios en café o botanas, suscripciones o membresías no utilizadas, gastos en aplicaciones o juegos móviles, propinas o donaciones pequeñas. Para controlar los gastos hormigas es importante tener un presupuesto claro y detallado, registrar todos los gastos, por pequeños que sean, identificar patrones de gasto y áreas de mejora, establecer límites y prioridades de gasto, automatizar ahorros y pagos, revisar y ajustar regularmente el presupuesto. Recuerda que los gastos hormigas pueden sumar una gran cantidad de dinero a lo largo del tiempo, por lo que es importante ser consciente y tomar medidas para controlarlos.

0: y dime ahora cuánto gastas, que yo te diré cuánto inviertes.
1: ¡Ey! ¡Hasta ahí nada más! ¡Ahí nada más! ¡Ahí nada más, jefe! ¡Gracias! ¡Bienvenido, bienvenido! Jefe, usa con lo que guste cooperar, jefe, con lo que guste.
2: Un guión del médico pasante de Servicio Social, Eduardo Gómez Cruz, con información del portal Ciencia UNAM para Radio UJAT, Voz Universitaria, Legado UJAT, Estudio en la Duda, Acción en la Fe, Radiografía del Hábito, Transforma tu Vida.
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10: Son las 12:49.

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Muy buenas tardes, sea usted bienvenido a Ojas Noticias Radio. Soy Marina Gómez Carrera. Le damos la bienvenida a este viernes 5 de junio de 2026, en donde les hemos invitado a escuchar de qué callada manera esta trova cubana que surgió de la musicalización de que realizó Pablo Milanés al poema Canción del destacado poeta cubano Nicolás Guillén. La obra sabemos que destaca por su sensibilidad, la profundidad de los versos, de su interpretación, convirtiéndose en un clásico de la música latinoamericana. La canción expresa la huella que deja el amor en la vida cotidiana, funcionando poesía y música en una creación que ha trascendido generaciones y fronteras. Así de, disfrútese un poco más de qué callada manera.

0: Pues bien, vamos a iniciar comentándole que el Día Internacional de la Lucha contra la Pesca Ilegal fue declarada y no reglamentada. Es una jornada de denuncia que se celebra el 5 de junio desde 2018, establecida en diciembre de 2017 por la Organización de las Naciones Unidas. Un 5 de junio, el Día Internacional de la Lucha contra la Pesca Ilegal no declarada y no reglamentada. Pues bien, en cuanto a finanzas, le comento que el peso mexicano ha registrado una ligera apreciación frente al dólar este 5 de junio, con un tipo de cambio de 17.27 pesos por unidad, una reducción respecto a los 17.32 pesos reportados en la jornada anterior. La fortaleza de la moneda mexicana se presentó en un contexto de debilitamiento del dólar estadounidense, influido por la incertidumbre en las negociaciones geopolíticas en Medio Oriente y la disminución del índice del dólar. Analistas señalaron que el estancamiento de las conversaciones entre Estados Unidos e Irán, así como las tensiones en Líbano, mantienen la atención de los mercados internacionales. Según fue reportado, especialistas destacaron que el peso continúa respaldado por la tasa de interés reales positivas del Banco de México y el atractivo del carry trade, a pesar de que la Organización para la Cooperación y Desarrollo Económicos redujo su pronóstico de crecimiento para la economía mexicana en 2026 de 1.3 a 0.8%. En el mercado cambiario, los principales bancos del país ofrecieron cotizaciones que oscilaron entre 16.10 y 16.80 pesos a la compra y entre 17.65 y 17.90 pesos a la venta. Asimismo, la caída en los precios internacionales de petróleo contribuyó al debilitamiento del dólar y favoreció el desempeño de la moneda mexicana. Así que el peso mexicano ha mostrado una ligera apreciación frente al dólar, apoyando a los factores externos y las condiciones favorables de la economía nacional. En otra información de índole internacional, el Fondo Monetario advirtió que la inflación en Estados Unidos tardará más de lo previsto en regresar a niveles considerados estables, esto debido a los efectos de la guerra con Irán.
1: El conflicto en Medio Oriente continúa generando repercusiones económicas internacionales, especialmente por el encarecimiento del petróleo, que ha elevado los costos de transporte, producción y consumo. La agencia FE destaca que el Fondo Monetario Internacional, FMI, estima que la inflación estadounidense no volverá a la meta de 2% sino hasta finales del 2027, 6 meses después de lo que se había proyectado anteriormente. La portavoz del organismo, Julin Kazak, explicó que el alza de los precios del crudo derivada de la guerra con Irán ha renovado las presiones inflacionarias en la economía más grande del mundo. A ello se suma el impacto gradual de los aranceles impulsados por la administración estadounidense. El FMI considera que el aumento de los costos de la energía podría mantener elevados los precios al consumidor durante un periodo más prolongado, complicando los esfuerzos para controlar la inflación sin afectar el crecimiento económico. El organismo internacional advirtió que la evolución del conflicto en Oriente Medio será un factor clave para determinar el comportamiento de la economía global durante los últimos meses. Para Radio y TV, UJAD Noticias.
0: En otra información de índole internacional, la empresa española Meliá Hoteles International anunció que dejará de operar 15 hoteles en Cuba en medio de los desafíos que enfrenta el sector turístico del país caribeño. Meliá Hoteles.
2: La cadena española Meliá Hoteles International confirmó que dejará de administrar 15 hoteles en el territorio cubano. La industria turística cubana atraviesa uno de sus momentos más complejos de los últimos años, debido a la disminución en la llegada de visitantes extranjeros, los problemas energéticos y las dificultades económicas que afectan a la isla. Información difundida por la agencia EFE señala que la compañía instruyó a su filial portuguesa, El Vela, a suspender de forma inmediata los servicios de gestión, comercialización y uso de marcas en los establecimientos involucrados, iniciando así un proceso de desvinculación de esos inmuebles. La empresa explicó que la decisión responde a factores geopolíticos, legales, sociales y económicos que han complicado la operación turística en Cuba. No obstante, precisó que el impacto financiero para la compañía será limitado, debido a que varios de los hoteles incluidos en la medida permanecerían cerrados o registraban una actividad reducida. Melia es una de las principales cadenas hoteleras extranjeras con presencia en la isla y durante décadas ha mantenido una estrecha relación con el sector turístico cubano. Sin embargo, el descenso sostenido en la actividad turística ha obligado a diversas empresas internacionales a replantear sus operaciones. Analistas consideran que la salida de estos hoteles representan un nuevo desafío para la industria, que constituye una de las principales fuentes de ingreso para la economía cubana. Para Radio y TV, UJAT Noticias.
0: En información en el ámbito natural, bacterias en peces marinos podrían influir en el equilibrio de los océanos.
2: Un grupo de investigadores descubrió que bacterias presentes en el intestino de los peces marinos podrían desempeñar un papel mucho más importante de lo que se pensaba en el equilibrio químico de los océanos, que cubren alrededor del 71% de la superficie terrestre. Los peces óseos marinos deben beber constantemente agua de mar para evitar la deshidratación. Expulsan pequeñas partículas de carbonato de calcio, conocidas como ictiocarbonatos, compuestos que forman parte del ciclo natural del carbono en los océanos. Durante años, los científicos creyeron que esta función dependía únicamente de la fisiología de los peces. Sin embargo, una investigación encabezada por Anthony Vanacolta y especialistas de la Rosestiel School of Marine Atmospheric Dehiscence de la Universidad de Miami encontró que ciertas bacterias intestinales participan activamente en la formación de estos minerales. El equipo de estudio ejemplares del pez sapo del Golfo, conocido científicamente como Opsnatu beta, sometidos a distintos niveles de salinidad, los análisis revelaron una mayor actividad de bacterias del grupo de los vibrios, especialmente en Photobacter, las cuales parecen contribuir directamente a la producción de los ictiocarbonatos. De acuerdo con la información publicada por la revista Muy Interesante, este descubrimiento abre nuevas líneas de investigación sobre la relación entre los microbiomas de los peces y el funcionamiento de los ecosistemas oceánicos. Para Radio y TV, UJAT Noticias.
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6: Pues bien, las condiciones atmosféricas mantendrán un panorama de lluvias y altas temperaturas en Tabasco durante las próximas horas. Aquí la información.
7: De acuerdo con el pronóstico del Servicio Meteorológico Nacional, canales de baja presión combinados con ingreso de humedad proveniente del Golfo de México y el Mar Caribe favorecen lluvias fuertes a intensas en el sureste del país, incluyendo territorio tabasqueño. Las precipitaciones podrían estar acompañadas de descargas eléctricas, rachas de viento y posibles encharcamientos en zonas urbanas, además de incrementos en los niveles de ríos, arroyos y cuerpos de agua. Por ello, las autoridades recomiendan mantenerse atentos a los avisos meteorológicos y de protección civil. Información meteorológica difundida para Villahermosa señala que la capital tabasqueña registrará una temperatura máxima cercana a los 33 grados Celsius, con elevada humedad y sensación térmica superior a la temperatura real, condiciones que mantendrán un ambiente caluroso y bochornoso durante gran parte del día. También se prevén intervalos de nubosidad, así como la probabilidad de tormentas por la tarde y noche, por lo que se recomienda tomar precauciones al conducir y evitar cruzar calles o zonas de acumulación de agua. Las autoridades exhortan a la población a mantenerse hidratada, evitar la exposición prolongada al sol y seguir las recomendaciones emitidas por los organismos de protección civil ante cualquier cambio en las condiciones del tiempo. Para Radio y TV, UJAT Noticias.
6: Información en el ámbito local. Destaca la UJAT compromiso con la actualización profesional durante el 23º Seminario de Odontopediatría.
8: La Universidad Juárez Autónoma de Tabasco reafirmó su compromiso con la formación de profesionales altamente capacitados al inaugurar el 23º Seminario de Odontopediatría, espacio académico que reunió a especialistas, docentes, investigadores y estudiantes para analizar los avances más recientes en la atención bucodental infantil. Durante la ceremonia inaugural, la directora de la División Académica de Ciencias de la Salud, Miriam Carolina Martínez López, destacó la importancia de reconocer a quienes sentaron las bases de la odontopediatría en Tabasco y subrayó que la capacitación constante permite ofrecer una mejor atención a la niñez.
9: Intercambiar ideas, intercambiar conocimientos a través de este mecanismo que son las asociaciones civiles, pues nos ayuda a fortalecer la enseñanza también de nuestra institución. Y esta vinculación que tenemos entre los colegios, las asociaciones y las organizaciones de profesionales nos ayudan a nosotros, pero también ayudan a muchos de los que están aquí, que ya son profesionales y les permite la actualización constante, ¿verdad? Y esto, pues lo único que sirve es para el bienestar de la sociedad tabasqueña para el bienestar de la niñez.
8: Por su parte, la presidenta de la Academia Mexicana de Odontopediatría, Marta Rosa Preciado Delgado, reconoció el esfuerzo realizado por la Asociación Tabasqueña de Odontopediatría para consolidar este encuentro académico, que promueve el intercambio de conocimientos y experiencias entre especialistas del país. Información de Jesús Morales para Radio y TV UJAT.

0: invasivos. La especialista, la doctora Ivonne Ruiz Vega, señala que estas innovaciones permiten obtener diagnósticos más precisos, reducir las molestias durante las consultas y ofrecer una mejor experiencia a niñas y niños, quienes suelen mostrar mayor aceptación a los tratamientos modernos.
1: Ahora se usa el escáner, se usan cosas digitales para poder atender a nuestros pacientes y con una forma más fácil poderles dar unos tratamientos más eficaces, con menos recursos de molestia para el paciente y que nuestros pacientes estén en la mejor en el mejor tratamiento, ¿no?, para ellos.
0: La especialista advirtió que pese a los avances tecnológicos, la caries continúa siendo uno de los principales problemas de la salud bucal en México, especialmente entre la población infantil. Por ello, destacó la importancia de fortalecer los hábitos de higiene desde edades tempranas e incluso incorporar el cepillado dental como parte de la rutina escolar diaria.
1: Aunque haya tanta información y tantas cosas, los niños no lo siguen haciendo, los papás no ayudan. Sí ha reducido, pero no al porcentaje que uno esperaría. Se han hecho campañas, pero pues los niños siguen teniendo caries. O sea, sigue siendo el problema mayor en México la caries.
0: La odontopediatra enfatizó que la prevención acompañada de revisiones periódicas y una adecuada higiene bucal continúa siendo la estrategia más efectiva para reducir la incidencia de enfermedades dentales en la infancia. Jesús Morales para Radio y TV, UJAT Noticias.
2: Por otra parte, especialistas advierten que la diabetes gestacional sin control puede provocar complicaciones graves, esto durante el embarazo, y aumentar el riesgo de muerte fetal.
3: La diabetes gestacional y la diabetes previa al embarazo que no se mantiene bajo control representa un importante factor de riesgo para la muerte fetal en México, donde cada año se registran más de 22.000 decesos relacionados con diversas complicaciones durante la gestación, informó el endocrinólogo Rafael Violante. El especialista explicó que los altos niveles de glucosa en sangre pueden provocar el envejecimiento prematuro de la placenta, afectando el suministro de oxígeno y nutrientes al feto. Señaló que la diabetes gestacional se presenta en alrededor de 16% de los embarazos y que su detección oportuna es fundamental para prevenir complicaciones graves. Según información publicada por el diario La Jornada, con datos del INEGI, indican que aunque 8 de cada 10 mujeres que enfrentaron una muerte fetal recibieron atención médica durante el embarazo, la mayoría acudió a pocas consultas prenatales. Asimismo, investigaciones realizadas en el IMSS demostraron que el diagnóstico temprano y el control adecuado de la glucosa reducen significativamente el riesgo de fallecimiento fetal. Los especialistas también advirtieron sobre la falta de seguimiento médico después del parto, ya que una proporción importante de mujeres que presentó diabetes gestacional desarrolló prediabetes o diabetes en los años posteriores. Además, señalaron que problemas como el hipotiroidismo no tratado pueden dificultar el embarazo o provocar pérdidas gestacionales durante el primer trimestre. Para Radio y TV, UJAT Noticias.

Escuchamos a Lola Índigo con este poema hecho canción de Federico García Lorca, Verde, que te quiero verde. Y es justamente para hablar sobre el nacimiento de Federico García Lorca el 5 de junio de 1898. Y hablando un poco de esta figura importante, quien es considerado, de hecho, una de las figuras más importantes de la literatura española del siglo XX, pues fue un poeta, un dramaturgo, un prosista que plasmó en su obra temas como el amor, la muerte, la pasión y la identidad, inspirándose con frecuencia en la cultura andaluza. Entre sus trabajos más destacados se encuentran Romancero Gitano, Poeta en Nueva York y las obras teatrales Bodas de Sangre, Yerma y La Casa de Bernarda Alba. Su legado literario trascendió fronteras y tras su muerte en 1936 se convirtió en un símbolo universal de la libertad artística y de expresión. Pues hoy recordando a Federico García Lorca. Continuando con información en el ámbito nacional, México impulsará exposiciones.

0: recorridos de actividades culturales para acercar su patrimonio histórico y artístico a los visitantes nacionales y extranjeros.
1: México prepara una amplia agenda cultural para acompañar la Justa Internacional del Fútbol 2026, con 281 actividades que se desarrollarán en las zonas arqueológicas, museos y espacios patrimoniales de distintas regiones del país. La Secretaría de Cultura informó que el programa contempla exposiciones, recorridos temáticos, actividades nocturnas en museo, experiencias arqueológicas y rutas dedicadas al muralismo mexicano, con el objetivo de acercar al patrimonio nacional a visitantes nacionales y extranjeros. De acuerdo con la información del diario NotiPress, la estrategia incluye horarios ampliados en diversos museos, 57 exposiciones temporales, travesías arqueológicas y actividades relacionadas con el juego de pelota prehispánico, además de acciones de conversación y difusión cultural. Las actividades se llevarán a cabo de manera paralela al Torneo Internacional de Fútbol y busca promover a los espacios culturales del país en punto de encuentro para promover la historia, el arte y las tradiciones mexicanas ante miles de visitantes. Para Radio y TV, UJAT Noticias.
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0: Así es, amigos, ya estamos de regreso con nuestra sección Todos los Bienes con Prodecon. Y justamente agradecemos como siempre al delegado de la Procuraduría de la Defensa del Contribuyente en Tabasco, al maestro Jaime Manuel Echeverría Engual, que siempre viene a estar con nosotros en este espacio tan importante, nos llevó de la mano justamente cómo deberíamos nosotros realizar nuestras declaraciones, y hoy nos trae otro tema muy interesante que pues conversábamos un poquito antes de entrar aquí al aire sobre los visores del SAT. Y le digo, me imagino esos visores cuando estamos buceando, como que tratan de ver todo, y me dice algo parecido. Muy buenas tardes, buenas maestro, tardes. Bienvenido.
12: Y sí, bueno, primero que nada, agradecer el espacio que nos brindan, ¿verdad? Y a todas las personas que nos hacen el favor de escucharnos. Y sí, como bien dices, los visores son precisamente ese lente, ¿no? Ese herramienta que nos permite ver más allá de las cosas, y justamente aquí lo aterrizamos en nuestras cuestiones fiscales, ¿no? Exactamente, los visores del SAT son herramientas en línea que concentran y nos muestran la información fiscal que tiene el SAT. De qué manera los podemos hacer válidos o hacer propios, sobre todo para las personas asalariadas, que son más que nada los que quizás nos estén escuchando, básicamente en dos que nos deben interesar: el de comprobantes de nómina y el de deducciones personales. ¿Por qué? Porque esto es lo que nos afecta o nos pudiera afectar de forma directa. ¿Por qué el de nómina? Porque a través de este podemos ver que nuestro patrón o retenedor, como queramos denominarlo, esté expidiéndonos comprobantes correctamente. Esté
0: cumpliendo en esa parte,
12: correcto,
0: ¿no?
12: Esté cumpliendo, y sobre todo de forma apropiada. ¿Por qué? Porque hay muchos supuestos, a lo mejor nos está timbrando el impuesto de forma indebida, a lo mejor no nos está timbrando la cantidad completa que nos paga.
0: O está desfasado en estar dando,
12: es correcto,
0: ¿no?
12: Puede alegar que a lo mejor el desfase no es tanto problema. ¿Por qué? Porque la misma plataforma, no al momento que timbra la factura, aparece, tiene un desfase por ahí. Entonces, pues eso no es tanto el problemática, pero lo que sí nos pudiera afectar más que el desfase es la cantidad que nos está timbrando, ya sea de más o de menos. Sí. ¿De más por qué? Porque evidentemente pues es un ingreso que no estamos percibiendo. No va a cuadrar si en algún momento nosotros queremos demostrarle al SAT cuánto estamos teniendo de un ingreso real con un estado de cuenta, y sobre todo nos puede también modificar o alterar lo que nos vaya a impactar en la retención del impuesto. Eso es tanto a la baja o a la alza. Y a la baja, ¿por qué nos puede afectar? Porque a lo mejor nuestro patrón está enterando ingresos distintos a lo de nosotros, nos va a afectar no nada más en el SAT, va a traer una consecuencia colateral con lo que esté enterando también de nuestro salario integrado al IMSS y nuestras aportaciones de seguridad social al Infonavit, inclusive hasta con nuestras mismas pretensiones a la Afore. Entonces,
0: afecta en otras partes,
12: exacto,
0: ¿no?
12: Ya se vuelve un daño colateral que nuestro patrón nos esté timbrando impuestos de menores. Digo, sabemos que el outsourcing como tal ya está prohibido, pero que desgraciadamente siguen abriendo maneras de contratación que pues a un solo trabajador, en lugar de pagarle su patrón real, le paguen dos o más patrones, pues eso se combate, pero se sigue efectuando, ¿no? Entonces, es importante que el trabajador revise sus visores para ver, primero que nada, que lo que le estén pagando sea correcto. Segundo, que no haga falta un comprobante de nómina, porque aunque creamos que no pasa, sí pasa uh-huh. muchísimo, es una constante, sobre todo a la hora de las declaraciones, quieres entrar y oye, pues no me timbraron nada, y eso nada más le pasa a los trabajadores activos, también sucede como personas jubiladas y pensionadas. O sea, este visor es de vitalidad para todas las personas que reciban ingresos y tengan retenciones. También el de deducciones personales, en ocasiones pasadas hemos mencionado la importancia de deducir, de facturar y demás, pero muchas personas deben de decir, ¿y cómo puedo corroborar que quien me emitió la factura lo haya hecho, primero que nada, y segundo, lo haya hecho de forma correcta? Justo haciendo esto, entrando al visor a visualizar que el doctor Juan XX nos haya timbrado el servicio de odontología que nos brindó tal día, a tal costo y con tal método de pago, que obviamente también validemos que el RFC de nosotros y de él sea correcto. Si hay un error en el RFC, no va a aparecer en el visor. Esa es una primera alerta que vamos a tener, y ahí deberíamos de ver si nos mandaron el archivo digital, y ver si en el archivo digital nosotros encontramos un error mismo en nuestro RFC. Otra cuestión, en el mismo visor nos puede alertar si algo está mal dentro de esa facturación, porque ahí nos va a decir que la deducción no va a ser aplicable y nos va a decir el supuesto. Puede ser un supuesto atañible a nosotros o atañible inclusive hasta el tercero. Cuando son atañibles al tercero, pues todavía es una situación que realmente el SAT no nos debe afectar. A lo mejor en una deducción, en una declaración automática no consideran la factura, pero ya para un formato electrónico de devoluciones sí o sí debe ser tomada en consideración.
0: Y como contribuyente, ¿yo dónde puedo visualizar este visor del SAT?
12: Claro, principalmente en la página del SAT, en el apartado.
0: ¿Hay alguna pestaña?
12: Exacto. Mire, como consejo personal, yo lo que les recomiendo en cualquier explorador de internet que deseen usar, Google de preferencia o el que ellos deseen, pongan visor de deducciones personales SAT, visor de nómina del SAT, lo apliquen y va a mandarlos a redigirlos. Evidentemente lo que haría falta es visualizar que sea la página oficial del SAT. Evidentemente eso lo podemos ver, que termine en .gov.mx. También, si la persona lo puede hacer, puede entrar directamente a la página del SAT, en trámites y servicios.
0: Ahí aparece
12: visores. Pudieran ser las dos alternativas. ¿Qué nos va a pedir el visor para poder acceder? Nuestra contraseña con el RFC o nuestra firma electrónica vigente. Se puede acceder de las dos maneras, como si fuéramos a presentar la declaración, como si fuéramos hacer múltiples servicios de los que las personas ya están acostumbradas. Es por eso que una vez más cobra importancia tener la contraseña a la mano.
0: Lo que siempre nos ha comentado, ¿no?
12: Exacto, sí. Tener la firma electrónica vigente, porque gracias a esas herramientas podemos hacer uso de todos esos sistemas. Otra situación que nos puede hacer benéfica de estar revisando nuestros visores, ya hablamos de las deducciones personales y de los comprobantes de nómina, cuando nuestro patrón, que sí conocemos, que sí sabemos con el que trabajamos, nos timbre de más o de menos, o no nos timbre un comprobante. Pero aquí sucede una hipótesis o un supuesto aún más complicado para las personas, que un segundo o tercer patrón que no conozcamos, evidentemente que no tengamos relación laboral con él, nos esté timbrando comprobantes de nómina apócrifos, desconocidos. ¿Por qué nos va a afectar? Primero que nada, porque ya nos va a hacer caer en un supuesto de estar obligados a presentar la declaración anual, sí o sí, al tener dos o más patrones. ¿Qué otra problemática nos va a transcurrir? Que también nos van a aparecer unos ingresos superiores, se van a acumular con los que realmente sí percibimos y nos va a causar que nuestra base gravable también se incremente, por lo que vamos a pagar un mayor impuesto. Pero adicional a eso, evidentemente ese retenedor desconocido no va a timbrar nuestros ingresos, perdón, no los va a retener, solo los va a timbrar, pero no los va a retener. ¿Qué es lo que va a hacer la autoridad? Pues nos va a decir, me los debes, entonces me los tienes que pagar. Es importante que las personas lo hagan periódicamente. Digo, tanto así como decir una vez al mes, pues no lo vamos a hacer el hábito.
0: Bueno, también depende de las actividades en las que yo recurra.
12: Exacto,
0: de
12: pero
0: factura,
12: sí,
0: ¿no?
12: Les recomendamos a las personas, por lo menos de los de nómina, sí revisarlo de manera trimestral, ya muy dejado semestral, pero lo idóneo sería de forma trimestral para estar teniendo pues una seguridad, una certeza que no nos estén timbrando comprobantes de más y que no son de nosotros. Y las deducciones personales, sí, a los 15, 20 días que hagamos uso de una factura, o que la solicitemos, entrar al portal para validar que esté correctamente firmada. El portal, en teoría, al tercer, quinto día hábil ya debe reflejarla, pero a veces tienen ciertos desfases o se nos puede olvidar, pero a lo mejor a los 15 días de que la solicitamos, ingresar a ver que todo esté en orden. Si hay alguna anomalía en cualquiera de los supuestos mencionados, pueden acercarse con nosotros a través del servicio de quejas y reclamaciones, que es el que les hablábamos el viernes pasado con la contadora Yanin. Podemos solicitar el supuesto de retenedores desconocidos, que se cancelen, se pierda sus efectos. Evidentemente, con perder sus efectos también le estamos dando aviso al SAT que no tenemos ese retenedor, que no nos debe de impactar en nuestra base gravable, en nuestros ingresos presuntos, y por ende que no nos haga a cargo ese saldo a nosotros.
0: Por eso hay que estar pendiente, ¿no? Para tener el aviso oportuno.
12: Sí tiene una solución, pero tenemos que estar pendientes y sobre todo tenemos que actuar, porque muchas personas piensan que al momento de presentar su declaración anual y decir, desconozco el retenedor,
0: y ya
12: es
0: con
12: suficiente.
0: Eso, no.
12: Pues en la declaración te permite ese supuesto, pero realmente te la van a rechazar y al final de cuentas ese comprobante va a quedar activo, no va a perder su vigencia. Por eso es la importancia de acercarse a PRODECON y solicitar a través del servicio de quejas y reclamaciones que se deje sin efectos esos comprobantes de nómina. Por ejemplo, para las deducciones personales, si alguna factura tuviera un error, también a través de ese servicio se le va a solicitar al quien la expidió que la corrija, que lo haga de forma correcta, y que no tenga ningún tipo de anomalía o falla que nos vaya a afectar. Y en este mismo servicio hacemos un paréntesis, ya no viene a raíz del visor, pero si no la solicitamos en algún momento, a través de ese mismo servicio sí podemos solicitar que no las expidan. Evidentemente, ¿qué tenemos que hacer antes? Acercarnos con quien debió habernos emitido la factura y pedirla que no las emitan. Si la persona se niega, pues ya recurrimos a PRODECON a que nos apoyen, ¿no? Nosotros estamos para servirles en esa situación. Muchas personas les van a decir, oye, es que no traes tu constancia de situación fiscal, hoy en día la cédula de identificación fiscal, o ¿sabes qué? Es que ya pasó la semana, ya pasó la quincena, no me la pediste, era otro precio, todos esos supuestos, acudan a PRODECON y ahí es donde nosotros nos encargamos de apoyarlos.
0: Ahí entran ustedes, ¿no?
12: Es correcto. ¿Qué le vamos a pedir a la persona? Evidentemente su recibo de pago donde hizo el servicio, para poder comprobar la cantidad, el monto, la fecha y a quién se le hizo y su constancia de situación fiscal. Y evidentemente, pues los datos generales del retenedor, como dónde está ubicado y su nombre y demás. Básicamente, con nosotros nos encargamos de eso y de ahí para adelante, pues ya es chamba nuestra.
0: Wow, pues la verdad que el conocer todos estos detalles, que es muy importante, sobre todo teniendo la previsión de estar revisando.
12: Sobre todo hacer el hábito, porque claro, muchas veces hacemos otro tipo de hábitos. Estoy muy seguro que a lo mejor algunas personas tienen el hábito de hacerle deducciones personales porque dicen, ay, es que ahí me interesa, ahí me va a caer mi nómina. Pero al momento que entran a hacer su declaración, dice, oye, pero yo no trabajo para empresa Patito SADCB y ¿por qué me timbró?
0: Y ahora me sale a pagar el saldo. Claro.
12: Entonces, si ya tenemos el hábito de entrar al de deducciones, también entrar al de comprobantes de nómina para trabajador. Y si no tenemos el hábito de revisar ninguno de los dos, hacerlo, porque realmente sí puede llegarnos a complicar y a dilatar el procedimiento de nuestra declaración anual. O inclusive, si no estamos enterados, podemos ver la declaración y digan, obvio, pues yo no quiero problemas, le voy a hacer que sí, lo voy a aceptar y voy a pagar el saldo cuando realmente es algo que ni siquiera nos competía a nosotros.
0: Claro, es mejor acercarse a Prodecom, ¿no? Con ese tipo de situaciones que estamos conociendo en este momento, cualquiera de los contribuyentes que nos están escuchando, ya saben, acudir, como siempre, a la delegación de la Procuraduría de la Defensa del Contribuyente. Y pues con esto queremos agradecerle, como siempre, se nos va el tiempo rapidísimo. Bien que lo aprovechan, sí. Invitado, ¿verdad?
12: Nada, porque
0: nos
12: explica que estamos, sí, ¿dónde estamos ubicados? En la, ¿sí?, calle Fidencia número 605, local 10 de la Plaza Sur, aquí en la Colonia Centro, muy cerca del Parque de la Paz y de la Iglesia de la Santa Cruz. Nuestro horario de atención es de lunes a viernes, de 9 de la mañana a 6 de la tarde. Y nuestro número es 55-1205-9000, extensión 3600. 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Y recuerden, la atención puede ser presencial, telefónica, o también nos pueden escribir al correo delegaciontabasco@prodecom.gob.mx y sin problema los podemos resolver sus dudas mediante cualquiera de esos tres canales de atención.
0: Pues muchísimas gracias al maestro Jaime Echeverría Engual, que siempre viene a estar con nosotros. Pues ya sabemos, a ver el próximo viernes, Dios mediante, sí, a ver qué otra cuestión de dilucidar aquí el tema tan importante para los contribuyentes, que a veces tenemos temor, ¿no?
12: Es correcto.
0: Hasta este tipo de cosas, y cuando vemos que tenemos la oportunidad de contar que ustedes nos apoyen en este tipo de situaciones, y a veces en el desconocimiento a veces nos hace pues no querer, sí, acercarnos. Error,
12: justo eso.
0: O como dice usted el último ejemplo, no, pues prefiero no tener problemas y acepto.
12: Sí.
0: Y no es el caso.
12: Ya estando informados, pues ya sabemos qué alternativas tenemos que tomar.
0: Así es, pues muchísimas gracias como siempre por hacerse el tiempo de venir y platicar con nuestro auditorio.
12: No, un placer estar con ustedes y con toda la gente que nos escucha.
0: Pues bien, amigos, a ustedes vamos a invitarles a un bloque promocional y enseguida volvemos con más información a UJAT Noticias Radio.
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10: 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Sí, nuestra lengua, Yucatán. Oraciones en Yucatán. Chután. ¿Cómo se dice? El gato anda silencioso por las noches. No asmis aca chin chin unumé. No asmis aca chin chin unumé. Voz of Uri Torres, originaria de Tecoluta, Nacajuca. Realización y producción, Saraí Jiménez.
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0: Pues bien, gracias por continuar con nosotros. México y Alemania acordaron fortalecer su cooperación económica, cultural y científica. Esto para ampliar las oportunidades de desarrollo y consolidar su relación estratégica.
16: México y Alemania reafirmaron su interés por fortalecer la relación bilateral mediante una mayor cooperación en áreas estratégicas como la economía, la educación, la ciencia, la tecnología y la cultura. Alemania se mantiene como el principal socio comercial de México dentro de la Unión Europea, mientras que México representa uno de los mercados más importantes para la nación europea en América Latina, lo que ha permitido consolidar una relación económica a largo plazo. De acuerdo con información de Amexi, ambos países acordaron impulsar acciones para ampliar el comercio, fomentar nuevas inversiones y fortalecer los cambios culturales, académicos y científicos, con el objetivo de generar mayores oportunidades de desarrollo y crecimiento compartido. Además, las autoridades destacaron que esta cooperación contribuirá a estrechar los lazos históricos entre ambas naciones y a consolidar una alianza estratégica que responda a los retos y oportunidades del entorno global actual. Para Radio y TV, UJAT Noticias.
0: Científicos descubren en Hidalgo el fósil de ajolote más antiguo de México.
17: Un grupo de investigadores descubrió en el estado de Hidalgo los restos fósiles del ajolote más antiguo conocido en México, una especie que habitó la región hace más de 4 millones de años, Ambystoma quetzalcoatl, y representa el primer fósil de ajolote descrito formalmente en el país. Además del registro más antiguo conocido de este género de anfibios, los restos fueron encontrados en Santa María, Amayac. Durante el Piloceno existió un extenso lago de agua dulce rodeado de una gran diversidad de flora y fauna. El descubrimiento fue realizado por el doctor Jorge Herrera Flores y la doctora María Patricia Velasco de León, investigadores de la colección de paleontología de la Facultad de Estudios Superiores Zaragoza de la UNAM. Los científicos destacaron que los fósiles presentan un estado de conservación excepcional, lo que permitió realizar estudios anatómicos detallados para conocer mejor la evolución de estos animales. De acuerdo con información publicada por la revista Muy Interesante, este hallazgo aporta nuevas pistas sobre el origen de los ajolotes mexicanos y ayuda a reconstruir la historia de los ecosistemas que existieron en el centro del país hace millones de años. Para Radio y TV, UJAT Noticias.
0: Un grupo de investigadores desarrollaron material de silicio que podría transformar la luz solar en combustible.
16: Un grupo de investigadores desarrolló un innovador material híbrido basado en nanocristales de silicón, capaz de mantener activos los llamados electrones calientes durante un tiempo 25.000 veces mayor al registrado anteriormente, un avance que podría revolucionar el aprovechamiento de la energía solar. La investigación fue liderada por los científicos Nicolás Brownstein, Jeffrey Blackburn, Natalia Lewitz y sus colaboradores, quienes diseñaron un sistema que combina nanocristales de silicón con un compuesto molecular conocido como cobaloxima. Los electrones calientes son partículas que absorben grandes cantidades de energía cuando reciben luz solar. Sin embargo, normalmente pierden esa energía en apenas billonésimas de segundo, lo que limita el desarrollo de tecnologías para producir combustibles limpios. Con este nuevo material, los investigadores logran prolongar significativamente la vida útil de estos electrones, permitiendo que la energía capturada pueda utilizarse para impulsar reacciones químicas complejas, como la producción de hidrógeno verde o la transformación de dióxido de carbono en combustibles sintéticos. De acuerdo con información publicada por la revista Muy Interesante, este descubrimiento representa un paso importante hacia tecnologías de fotosíntesis artificial y combustibles solares que permitirán aprovechar de manera más eficiente la enorme cantidad de energía que el sol envía diariamente a la Tierra. Para Radio y TV, UJAD Noticias.
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0: Ya estamos en este momento en la entrevista aquí en el estudio. Nos da muchísimo gusto recibir al maestro Neil Morales. Ha estado con nosotros en otras oportunidades, pues sabemos que pues es maestro de fotografía aquí de nuestra universidad, nos ha traído excelentes noticias, sabemos también que es un preocupado por el ambiente, por su profesión justamente, y pues el día de hoy, esta tarde, lo tenemos porque nos da muchísimo gusto el tener la oportunidad de felicitarlo por haber obtenido el primer lugar de la tercera edición del concurso de fotografía e historias de nuestra Palma, el cual pues ayer fueron galardonados quienes obtuvieron diversos premios este Congreso Palmero Mexicano, y pues nos gustaría pues tener la oportunidad de que nos platique sobre esta oportunidad que tuvo maestro Neil y platicarnos cómo fue su participación en específico, cuando se lanzó esta convocatoria y tener la oportunidad de participar. Sí, buenas tardes ante todo, porque estamos tardes. Muy emocionados de recibirle, sí. Y la verdad felicitarlo, maestro, muchas, muchas felicidades.
19: No, pues muchas gracias por los ánimos y muchas gracias por invitarme aquí, la verdad es que es un placer estar en charla con usted, y pues empiezo a platicar un poco sobre este concurso. Yo, pues bueno, me desarrollo en la fotografía y toda esta parte ambiental, entonces hasta cierto punto hay que estar cazando, porque obviamente si se puede obtener recursos de estas convocatorias, pues qué padre, ¿no? Entonces, en una tarde me encontraba viendo las redes sociales, ya sabes, luego estos tiempos de procrastinación, sí, a veces traen algo como super padre, y encontré una publicidad de este Femex Palma, de este concurso, y pues ahí venía en la imagen un monito y hablaban de la palma de aceite, y pues me metí, ¿no? Me dio curiosidad. Empecé a ver la convocatoria, algo muy importante que sí reitero a los que son fotógrafos y están oyendo esto, tienen ese interés, así sean aficionados o profesionales, es de que lo intentemos. Yo vi, me metí a la convocatoria y dije, bueno, tiene que ver el tema, tiene que ver algo ambiental, naturaleza, me puse a leer un poco más qué te piden, que la fotografía tenga estas características, en este caso que no había que ser inédita, o sea, nueva. Entonces, ¿sí? Pero pues obviamente siempre es bueno presentar algo innovador, ¿no? Entonces, dentro de las características que pedían, vi por ahí más bien ya en los premios que decía primero, segundo y tercer lugar. Cuando son estos concursos así de varios lugares, como que motiva más, porque bueno, a lo mejor no soy el primero, pero pues un tercer lugar me llevo.
0: Por los demás, ¿no? Pues sí.
19: Podemos por ahí competir, ajá, le damos luchita, ¿no? Entonces me puse a ver y coincidía mucho estas expediciones que hago como biólogo. He visto varios cultivos de palma de aceite, principalmente hacia Teapa, Tacotalpa, por ahí conocí en
0: ya hacia Tenosique. Ubicación ya había, ¿no?
19: Exacto, ya es, eso es el beneficio de conocer nuestro estado, y por eso invito a la gente que conozcamos lo que tenemos aquí, ¿no? Entonces ya tenía ubicada más o menos esos lugares, y donde en la convocatoria vi que había como varias categorías, entre ellas una era retratar a la gente, esta parte muy cultural. Otra parte era la sostenibilidad y una más que eran los procesos de obtención, digamos. Entonces, dentro de eso, yo como hago fotografía aérea, ya tenía en la mente como estos patrones que se forman, cómo siembran los árboles a una distancia exacta. Es como un patrón muy artificial, ¿no? Pero que desde el cielo se ve muy padre. Y pues quería plasmar más bien eso. Surgió la idea dentro de... Uno como fotógrafo se pone a imaginar,
0: claro,
19: cosas,
0: como
19: ¿no?
0: Como todo creativo, el productor. Exacto. Que más adelante tendremos también, que nos da mucho gusto, correcto, la verdad, sí, recibirles a todos. La verdad que es una alegría muy, muy, muy fuerte Claro que se desarrolla la creatividad, usted teniendo la oportunidad de estar en el ambiente, pues ya tiene una idea, ya sé por dónde entrar, ¿no? La iniciativa que tomamos.
19: Sí, sí, en este caso pues ya tenía ese conocimiento, pero si no lo tienen, hay una parte muy importante que es investigar, indagar, ¿no? Que es también algo que les motiva a que hagan. Entonces, que lean bien la convocatoria, que busquen más o menos en qué lugares lo pueden hacer y ya ir con una idea, porque igual a veces vamos al lugar.
0: Uno visualiza a veces, ¿no? Y sí. Dice, ah, y pero se encuentra con cosas diferentes.
19: Exactamente, eso iba. Es. Ya estando ahí te encuentras con cosas que te sorprenden. Entonces, llegando ahí al sitio, pues vuelo el dron, empiezo a ver estos cultivos, pero quise plasmar eso, o sea, irme de eso grande, digamos, pero ¿cómo llegar a eso? A esos grandes cultivos, a ese gran proceso, pues desde algo muy sencillo como es la siembra, ¿no? Entonces ahí es donde surge ya como tal, ah, esto es lo que voy a presentar. Porque, como nota, no fue una sola foto la que se presentó, fueron dos.
0: Era lo que iba a comentarle, que te había oportunidad de cuánto material enviar.
19: Sí, sí, es algo llamado un díptico, es una obra, digamos, compuesta por dos imágenes. Entonces en una imagen plasmé unas manos sembrando la palma, desde pequeña, y en otra así una vista cenital. Entonces hace ese contraste de lo simple hacia lo magnífico. Claro,
0: todo lo que logra desarrollarse, aparte porque eso lleva un tiempo extraordinario.
19: Muchos años.
0: Para ver esa sí. Siembra, digamos ahora la cosecha de la palma, sí. Y ahora sí, fue trabajada la foto, se dio el momento, como sucedió, porque eso también, ¿no?
19: Sí, es muy importante. Sí, sí, por supuesto. Hay dos partes y las dos son válidas. El hecho de que a veces uno se encuentra y tiene preparada la cámara y sale mágicamente como ese momento exacto, ese momento decisivo.
0: Está uno en el momento donde debe estar.
19: Exacto, eso suele pasar, pero también es válido el pensar, oye, yo quiero que tenga este encuadre, muévete un poquito más para acá, que el flash o la luz sea de este estilo.
0: Entonces, ese tipo de manos, no cualquiera, sí, ¿verdad? No, las manos. Exacto. Bueno, todavía, creo que las mías con un poquito de tierra en las uñas cabría, pero sí. Otros no.
19: Entonces sí, obviamente pensé le dije a la modelo ahí del ¿sí? Mueve un poco más para acá, muévete para allá, la luz que sea así, pero al final más que eso es el mensaje que trae, ¿no? Que quería plasmar esa acto simple con el resultado final.
0: Claro, eso es lo que comento de los artistas, ¿no? O quien produce una obra, cómo la visualiza, cómo la realiza y qué es el mensaje que está brindando a través de su obra.
19: Correcto, sí, sí, sí.
0: Pues la verdad que emoción, maestro Neil, nos da muchísimo gusto, le felicitamos y pues a ver que pues nuestros compañeros, nuestra gente aquí, pues está produciendo y usted, la verdad que da en demasía y nos da mucho gusto.
19: No, y ahí si quieren inscribirse al curso de foto.
0: Ah, claro que sí, que miren, venga. Ustedes ya otro premio más, maestro.
19: Sí.
0: ¿No? ¿Qué le parece? Sí.
19: No.
0: Pues qué bien, digamos. Aparte no de incrementar el currículum y a veces hasta el premio, digamos, ¿no? Pues saber que se puede.
19: Exacto, ¿no? Exacto. Sí, yo gané esta y lo digo muy humildemente, he fallado un poco. O sea, participado en muchas que no he ganado.
0: Claro,
19: entonces,
0: es que
19: lo importante
0: sí es, ¿no?
19: Es intentarlo.
0: Sí. Eso es, con eso me quedo. Y el mensaje también a nuestro auditorio, y pues le agradecemos que nos haya brindado su tiempo porque sabemos que anda muy ocupado. Le casamos casi en el pasillo el día de hoy, vino raptado, pero pues no queríamos dejar pasar esta oportunidad de que pues aquí ante los micrófonos de Radio UJAT, pues agradecerle el que pues ya sea parte de nuestras filas y que esté brindando este tipo de trabajos. Y pues que incremente también para el valor de todos sus alumnos.
19: Sí, pues sí, aquí estamos trabajando orgullosamente, Juchimán. Muchísimas gracias por este espacio.
0: Maestro. No, muchas gracias al maestro Neil Morales, quien obtuvo el primer lugar en esta tercera edición del concurso de fotografía Historias en Nuestra Palma 2026. Pues bien, amigos, a ustedes vamos a invitarles a un bloque promocional y enseguida volvemos con más información a UJAT Noticias Radio.
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0: Estamos de regreso a las 2 de la tarde con un minuto y estamos también en la entrevista, en el estudio completamente en vivo. Tenemos la oportunidad de recibir en esta ocasión a dos productores y la verdad que me da muchísimo gusto porque entran muchachos jóvenes como el maestro Neil y en esta oportunidad más jóvenes creadores y algunos pues que son nuestros compañeros de trabajo y la verdad que es un placer recibirles y ver cómo han ido creciendo, desarrollándose y ver que la juventud está dando. Eso es lo más importante. Y nos da mucho gusto recibir a Felicia Mairani Jiménez Jiménez, productora.
1: Gracias.
0: Bienvenida a Radio UJAT.
1: Gracias, muy feliz de estar aquí.
0: Qué bueno, nosotros nos damos felicidad porque nos traen una excelente información e invitación, sobre todo al trabajo que han realizado. Viene muy bien acompañada por William Ballesteros Ramírez, también productor y mejor conocido por nosotros como Willy.
2: Ah, sí, gracias.
0: Sí, su nombre artístico es Willy y nos da mucho gusto recibirte de nuevo porque sabemos que eres de los jóvenes que pues son súper creativos, no es el primer trabajo que traes a presentar y la verdad que así como el maestro Neil nos da mucho gusto y felicidad. Ambos, felicitaciones, porque nos traen a presentar el cortometraje La Leyenda del Pocho. ¿Nos hablan al respecto? ¿De qué se trata?
1: Así es, este es un cortometraje en stop motion que se ha realizado gracias a el Programa de Estímulos a la Creación y Desarrollo Artístico, el PECDA, de aquí de Tabasco, y precisamente se inspira en una historia de Tabasco, en la cosmogonía maya, que es lo que inspira la danza del pocho. Entonces, el cortometraje no trata de la danza, sino de la historia detrás de la danza. Cuando nosotros, como en la escuela, nos hacen bailar la danza o vamos a Tenosique y vemos cómo bailan la danza como parte de su cultura, pues vemos que hay jaguares, vemos que hay pochoveras, vemos que hay cojoes, vemos que hay una bandera, vemos que hay paliacates, bueno, vemos muchísimos elementos y de pronto estamos observando la danza, vemos que se pelean, que se llevan, que sí se llevan, que no se llevan, y a veces nos podemos preguntar, bueno, ¿y qué es lo que está pasando? ¿Cuál será la historia? Pues a raíz de eso desarrollamos un guión, el guión es de ficción, porque pues ya le ponemos nombre a una pochovera, ya le ponemos nombre a un cojo.
0: Al personaje principal, ¿no? Sí, claro.
1: Sí, y entonces pues ya vemos cómo es este encuentro de mundos. Y entonces ya desarrollamos ese guión, bueno, en mi caso fui la guionista y al lograr obtener el PECDA, pues ya empezamos todo lo que es la producción, en este caso aquí apoyé en la dirección y en la parte de la animación estuvo el artista Will Ballesteros.
0: Antes, yo sabía que Will tenía algo que ver también con eso porque le conocemos un poco de todas las actividades que realiza para acompañar a Chan y Bali, ¿no? Que son así los personajes. Es. Y sí, leí, estuve pendiente. Entonces, ¿cómo entramos, Willy, a este mundo del stop motion? Para quienes nos están en ese momento escuchando.
3: Ok, el stop motion, personalmente, yo tuve acercamiento a él cuando tenía como 17 años. Hacía unas animaciones con plastilina y una cámara que teníamos de esa época. Pero de ahí fuera lo dejé. Pero ahorita con que llegó un boom del stop motion últimamente, yo diría que empezó otra vez cuando con Guillermo del Toro y la versión de Pinocho,
0: ¿no?
3: Exactamente, sí. ¿No? Y ahorita hay otras producciones, grandes producciones stop motion que se están dando a conocer. Entonces me nació la curiosidad y pues incursionamos en eso primero con el cortometraje que tenemos, que es el Hay un Zaraguato en mi hamaca, que anteriormente
0: sí,
3: ya hablamos de él.
0: Exactamente, sí.
3: Entonces, vimos de que hay mucha apreciación por ese tipo de arte, porque es más artesanal, da otra textura, que por ahí se vean unas marcas de huellas dactilares, los imperfectos, les da otra sensación, otra textura, que no lo puede dar ningún otro estilo de animación. Y pues fue que no hay ninguna producción como tal tabasqueña. Sí, hay una mexicana que acaba de debutar, que se llama Soy Frankelda. Entonces, bueno,
0: sí.
3: Si es la primera mexicana, bueno, vamos a empezar con lo que podemos, que es una producción, un cortometraje y tabasqueña, o sea, que hable totalmente de Tabasco. Entonces fue como que, pues, nos nació esta idea de hacerlo más, pues, es más como decirlo, más ambiciosa.
0: Ah, claro. Y no, yo creo que yo tuve la oportunidad de ver la experiencia que vivieron unos niños que vinieron a visitarnos. Willy les presentó su trabajo, el de Zaraguato en la Maca, y ver la expresión de los niños, que a veces venían niños apagados porque están con eso del teléfono y nada los emociona, pero abrir los ojos porque ahorita lo que mencionaba Willy, a la edad que él entró con esa actividad de la plastilina y todo, todo niño, cuando tenemos la plastilina y creamos nuestros muñecos, eso es lo que quisiéramos ver, ¿no? Que cobraran vida. Entonces, esto es lo importante, yo creo que en eso reside ahorita un poco el que tenga tanto auge ese tipo de películas,
3: técnicas.
0: De técnica, esa es la palabra correcta, gracias. Uh-huh. Este tipo de técnicas, pero son tan atractivas, ¿no? Y también para nosotros, porque nunca dejamos de ser niños. Decía, entonces sí es posible.
1: Sí,
0: ¿no?
1: De hecho, la animación usualmente se relaciona más a niños, pero en los últimos años realmente la mayoría de las producciones animadas ya están más encaminadas a adultos. En este caso, La Leyenda de Pocho podríamos decir que es algo para toda la familia. Como están los muñequitos, como es una animación, pues atrae a los niños, pero un adulto es quien puede apreciar más, un adulto que ya ha bailado la danza, o ha ido a Tenosique, o la ha visto, claro. O le gusta el folclore.
0: Quien conoce o se ve reflejado, ¿no? Así en la historia. Es. Pues hablando de la historia un poco, esta, ¿dónde va a ser presentada? Porque eso es muy importante, porque le hemos estado diciendo a nuestro público de qué trata, qué es lo que pueden lograr ver. Y pues sé que van a tener, creo que varias, se van a presentar en varias partes, ¿verdad?
1: Sí, el estreno regional va a ser en 3 recintos culturales. El martes 16 de junio a la 1 es en el Centro Cultural Quinta Grijalva. El viernes 19 de junio a las 11 de la mañana es en la Casa Universitaria del Agua de la UJAT.
0: Wow, sí.
1: Y el sábado 20 de junio a las 5 de la tarde es en la zona SICOM por La Trova, en la Sala de Arte Antonio Ocampo Ramírez.
0: O sea que hay muchas oportunidades de no perdernos, porque a veces solamente hay una exhibición, ¿no? Pero ustedes van a contar con la oportunidad de 3, bueno, dando la oportunidad de que cualquiera pueda acudir, ya sea un martes, un viernes, un sábado.
1: Así es.
0: Por las actividades que tenemos. Entonces repetimos, martes 16 de junio a la 1 de la tarde, en la sala de teatro del Centro Cultural Quinta Grijalva,
1: así es.
0: Que es en semana, el viernes 19 de junio a las 11 de la mañana en la Casa Universitaria del Agua, ya se pueden ir organizando tal vez hasta con los niños o algunas escuelas también, ir a invitar o las personas que puedan acudir el sábado 20 en la sala de arte Antonio Ocampo Ramírez, ¿no?
1: Así es.
0: Y pues salirnos a tomar el cafecito por ahí, ¿no? Entonces apreciar mucho de toda esta actividad que van a estar realizando todos ustedes y vea el trabajo. Aparte de la creatividad, lo original, ¿no? De la obra que van a estar presentándose estos días. Y pues va a ser un ciclo de proyecciones este cortometraje. Así que, pues como dijo aquí Felicia, la proyección, sobre todo regional, va a ser el día martes 16. Uh-huh, ahí sí. en este lugar de la sala de teatro del Centro Cultural Quinta de Grijalva. Pues se dan la oportunidad de tener un excelente lugar para visualizar esta obra.
1: Sí, y al final de la presentación están las galería de marionetas en el cortometraje. Cuando Will mencionó que fue ambicioso, también nos referimos a que fue un proyecto bastante ambicioso por el número de minutos que lleva. Es una producción de casi 10 minutos, lo cual, ¿cuántas fotografías?
0: Mucho trabajo.
1: ¿Tomaste?
3: Es una locura, si cada segundo son 24 fotos, ahora eso por 10 minutos.
0: Claro, se multiplica.
3: Como 6 millones, 6 mil, 6 mil.
0: 6 mil.
1: 11 mil.
3: 11 mil, sí, cierto, como 11 mil.
1: Ya habíamos hecho la cuenta.
0: Wow, no, para reflejar cada movimiento, ¿no? Ya me imagino. Bueno,
1: sí, y más de 15 marionetas.
0: Wow, pues se van a tener la oportunidad de ver las marionetas que fueron utilizadas, ¿no?
3: Sí.
0: Que se crearon. ¿Y tú las creaste completamente todas?
3: Sí, las creamos con muchos materiales, totalmente artesanal. ¿Sí? Nada impreso, nada
1: con... Hubo artistas, escultores que nos ayudaron en algunas. Will fue el escultor principal, que fue como 10 marionetas fueron las que hizo él, y las otras 6, 7 fueron por invitados.
0: Wow, yo quiero ver a la Pochovera y al tigre ese que baila también bien disfrazado, ¿no?
3: Sí, tiene una muy buena representación el tigre.
0: Ah, bueno, pues ahí está la invitación, amigos, no deje usted pasar esta, y aparte apoyar también a los jóvenes creadores nuevos, porque hay un tema de jóvenes creadores allá en el PECDA también, y pues es de esa manera como los jóvenes están pues presentando la creatividad que tienen, y pues qué mejor que apoyarlos, ¿no? Por eso no tiene ningún costo ir a ver las proyecciones.
3: Ningún costo.
0: Gratis. ¿No? Entonces eso es lo más importante también, y hay que apoyar el arte y la cultura aquí en esa entidad, se está dando la oportunidad de poder ser partícipe, no sabemos en qué otra cabeza podamos incidir, ¿verdad? En los que vayan allí y pues digan, bueno, fíjense que yo pues sé moldear o algo, no sé, ¿verdad? Que o una próxima producción.
1: Sí, inspirar nuevos talentos es uno
0: de los objetivos, pago, claro.
1: El pago como la satisfacción personal, ajá, que uno tiene al hacer esto.
0: Bueno, pues les dejo para que hagan ustedes la invitación a todos nuestros radioescuchas. Ya dijimos los lugares, pero ¿por qué tenemos que ir a ver la leyenda del Pocho?
1: Pues los invitamos para que pasen un rato agradable, veamos la cosmogonía maya como no la hemos visto antes, veamos esta fusión de tecnología que es el cine, la foto por foto, pero también de artesanía y de producción con las marionetas, el stop motion. Van a disfrutar mucho de esta producción, va con mucho amor, va con mucho corazón, con mucho ingenio y amor, que esa es la IA que utilizamos. Ajá. Entonces, esa es la invitación para que pues disfruten una tarde cultural en alguna de las proyecciones que hacemos.
0: Will.
3: Y pues es la primera producción stop motion profesional hecha en Tabasco.
0: Wow, pues miren ustedes quiénes están escuchando. Ya después, cuando lleguen como Guillermo del Toro, acuérdense que aquí vinieron primero a darnos la entrevista.
3: Ah, claro. ¿No? Sí, sí.
0: Entonces, pues siga usted apoyando a la cultura, las artes y a los jóvenes emprendedores y nuevos creadores con los que contamos en la entidad. Pues muchísimas felicidades a ambos. Esperemos que estén a lleno estas tres presentaciones e incentive y a otros creadores y a ustedes mismos. A ver qué nos traen para la próxima. Ya van escalando cada vez más. Ya probablemente les hablen también para, les inviten por ahí, ¿no? A otras producciones.
1: Esperemos.
0: Cuando vean su
3: Eso
0: trabajo.
3: Esperemos.
0: Pues bien, está la invitación abierta, les vamos a seguir recomendando durante el transcurso de los programas para que pues tengan la oportunidad de no perderse la leyenda del Pocho. Muchísimas gracias y felicitaciones a ambos.
3: Gracias. Muchas gracias, Marina.
0: Pues bien, amigos, a ustedes les invitamos a un bloque promocional y enseguida volvemos con más información a UJAD Noticias Radio.
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0: Pues bien, ustedes escuchan a Rubén Darío Castillo con A Cuidar el Planeta Bonito. Esto es porque hoy, 5 de junio, se conmemora el Día Mundial del Medio Ambiente, una fecha proclamada por la Organización de las Naciones Unidas en 1972. Durante la conferencia de Estocolmo sobre el medio humano, su propósito es promover la conciencia y la acción global en favor de la protección del planeta. Cada año, la celebración aborda un desafío ambiental específico para impulsar la participación de gobiernos, empresas y ciudadanía. En 2026, el tema central es la lucha contra la contaminación por plásticos. Y de esto les hablaremos en la cápsula del día.
1: El 5 de junio se conmemora el Día Mundial del Medio Ambiente, una fecha establecida por la Organización de las Naciones Unidas desde 1972 para promover la conciencia y

0: biodiversidad continúan siendo algunos de los mayores desafíos para la humanidad. Además, millones de toneladas de residuos plásticos llegan anualmente a ecosistemas terrestres y marinos, afectando la salud de los océanos, la fauna y las comunidades humanas. En México, el reto ambiental también es significativo. El gobierno federal anunció recientemente el compromiso de reducir 140 millones de toneladas de emisiones de dióxido de carbono para el año 2030, equivalente a una disminución del 35% respecto a los niveles actuales. Entre las acciones previstas se encuentran programas de reforestación, restauración de 100.000 áreas de bosques y 80.000 hectáreas de manglares, así como el impulso a energías limpias y proyectos de economía circular. En Tabasco, uno de los estados con mayor riqueza natural del país, gracias a sus humedales, ríos, lagunas y manglares, los desafíos ambientales incluyen la conservación de estos ecosistemas y la atención a los impactos derivados de actividades industriales. Informes recientes señalan que la entidad se encuentra entre las zonas del país con mayor incidencia de derrames y fugas relacionados con actividades petroleras, situación que representan riesgos para la biodiversidad y los recursos naturales de la región. El Día Mundial del Medio Ambiente nos recuerda que cada acción cuenta: reducir el consumo de plástico, ahorrar agua y energía, reciclar y proteger los ecosistemas locales son medidas que contribuyen a construir un futuro más sostenible, porque cuidar el medio ambiente no es una tarea de unos cuantos, es una responsabilidad compartida para garantizar un planeta saludable para las próximas generaciones. Para Radio y TV, UJAT Noticias.
1: Justamente el gobernador de Tabasco, Javier May Rodríguez, en el marco del Día del Medio Ambiente, hizo entrega del Premio Estatal José Narciso Rovirosa 2026.
2: En el marco de la conmemoración del Día Mundial del Medio Ambiente, el gobernador de Tabasco, Javier May Rodríguez, encabezó la entrega del Premio Estatal del Medio Ambiente José Narciso Rovirosa 2026, donde destacó el trabajo de ciudadanos, organizaciones e instituciones que contribuyen a la conservación de los recursos naturales de la entidad. Durante su mensaje agradeció a los galardonados por el respaldo brindado a las acciones y proyectos que hoy son ejemplo de compromiso con la protección ambiental y en la que dos catedráticos de la UJAT recibieron el premio en las categorías de conservación y aprovechamiento sostenible de los recursos naturales y de investigación en medio ambiente y cambio climático.
3: Las experiencias que hoy reconocemos son una muestra del talento, la dedicación y el compromiso que existen en Tabasco para proteger nuestro patrimonio natural. A quienes hoy recibieron el Premio Estatal del Medio Ambiente José Narciso Rovirosa, les expreso mi más sincera felicitación.
2: En el evento al que asistió el rector de la UJAT, Guillermo Narváez Osorio, junto con autoridades estatales y representantes del sector ambiental, May Rodríguez subrayó que las acciones distinguidas reflejan el esfuerzo de mujeres y hombres que desde distintos ámbitos impulsan iniciativas en favor del medio ambiente y la construcción de un futuro sostenible para las nuevas generaciones. En el marco de esta ceremonia también se entregaron reconocimientos en las categorías de responsabilidad ambiental empresarial o institucional, proyectos innovadores de prevención y gestión integral de residuos sólidos, comunidades sostenibles, infancias y adolescencias por la conservación del medio ambiente y jóvenes ante el cambio climático. Armando Cortés para Radio y TV, UJAD Noticias.
1: Pues bien, como en dos categorías, la UJAD obtuvo el Premio Estatal del Medio Ambiente 2026.
2: La Universidad Juárez Autónoma de Tabasco fue reconocida en el Premio Estatal del Medio Ambiente José Narciso Rovirosa 2026 por su contribución a la investigación científica y la conservación de los recursos naturales. El rector de la UJAT, Guillermo Narváez Osorio, junto a autoridades estatales y ambientales, asistió a la ceremonia realizada en el Centro de Interpretación y Convivencia con la Naturaleza, Yunca, en el marco de la conmemoración del Día Mundial del Medio Ambiente. Uno de los galardonados fue el profesor investigador de la División Académica de Ciencias Biológicas, Carlos Alfonso Álvarez González, distinguido en la categoría Conservación y aprovechamiento sostenible de los recursos naturales por su trayectoria y aportaciones en proyectos orientados a la preservación de especies acuáticas nativas de Tabasco.
4: Se ha hecho un compromiso seguir trabajando pues por nuestro ambiente, que es lo que le vamos a legar a nuestros hijos, y si no lo cuidamos desde ahora, pues corremos el riesgo de que no tengamos nada que heredarle a las generaciones futuras.
2: Asimismo, en la categoría de investigación en medio ambiente y cambio climático recibió el premio la profesora investigadora de la DACBIOL, Liliana Pampillón González, quien ha desarrollado durante más de dos décadas investigaciones relacionadas con energías renovables, cambio climático y aprovechamiento sustentable de los recursos naturales.

0: es un reconocimiento que recibo y están detrás todos los profesores, investigadores, colegas, mi alma mater, que ha sido un refugio importante para el desarrollo de investigación, así como las comunidades con las cuales hemos colaborado en esta nueva visión del gobierno en donde la ciencia debe tener incidencia social.
1: De igual forma, la empresa Geolis resultó ganadora en la categoría de responsabilidad ambiental, empresarial o institucional por su compromiso con la sustentabilidad y su colaboración con la UJAT en proyectos de repoblación de especies nativas de peces, contribuyendo a la conservación de la biodiversidad tabasqueña. Al acto asistió la secretaria de Medio Ambiente y Desarrollo Sostenible, Sheila Guadalupe Cadena Nieto. Armando Cortés para Radio y TV, UJAT Noticias.
2: En otra información, inspectores federales clausuraron un banco ilegal de materiales pétreos en el río Colotepec, en el municipio de Santa María, Colotepec, Oaxaca. La acción se llevó a cabo como parte de una estrategia integral para frenar el deterioro ambiental en la región y, sobre todo, preservar el equilibrio ecológico. Durante la visita de inspección realizada en el predio Rancho Los Nanches, comunidad La Quebradora, se constató la extracción clandestina de recursos directamente del cauce del río sin autorización oficial. Ante ello, la autoridad procedió a la clausura inmediata del sitio y al aseguramiento de un camión tipo volteo utilizado para el acarreo del material. De acuerdo con el portal de la Comisión Nacional del Agua, la explotación ilícita de materiales pétreos altera la dinámica hidráulica de los ríos, acelera la erosión de las riberas y pone en riesgo el ecosistema local. Por esta razón, la dependencia mantiene vigilancias constantes y operativas en distintos puntos del país para combatir estas prácticas que dañan el medio ambiente. Finalmente, se levantó el acta circunstanciada correspondiente para dar inicio al procedimiento administrativo, y contra quien resulte responsable, Conagua reiteró su compromiso de proteger los recursos hídricos y garantizar su preservación en beneficio de las comunidades y del medio ambiente. Pues bien, vamos a invitarles ahora a escuchar las efemérides del día.
3: Los acontecimientos más importantes ocurridos una fecha como hoy, 5 de junio, 1806. Napoleón I nombra rey de Holanda a su hermano Luis Bonaparte. 1895, el ingeniero alemán Carl von Ley presenta su primera máquina para licuar aire, base de la moderna industria del frío. 1964, primer concierto de los Rolling Stones en Estados Unidos, en San Bernardino. 1967, comienza la guerra de los días entre Israel y su coalición integrada por Egipto, Siria y Jordania, que concluyó con la victoria israelí y la ocupación de Cisjordania, Gaza, Jerusalén Oriental, el Sinaí egipcio y los Altos del Golán sirios. 1968, atentado contra el senador Robert Kennedy en el Hotel Amsador de Los Ángeles. Fallecería el día siguiente. 1972, se inaugura la Conferencia de Naciones Unidas sobre el Medio Ambiente en Estocolmo. 1981, los Centros de Prevención de la Enfermedad de Estados Unidos reconocen por primera vez la existencia del SIDA. 1984, Indira Gandhi ordena al ejército asaltar el Templo Dorado, principal centro del culto Sikh, donde se habían atrincherado cientos de independentistas. 2020, el Ayuntamiento de Washington cambia el nombre de una calle frente a la Casa Blanca, Black Lives Matter, las vidas negras importan.
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0: El Grano de Oro con Antonio Aguilar, escucha usted, para recordar que un 5 de junio de 1878 nació José Doroteo Arango Arámbula, conocido como Francisco Villa, una de las figuras más emblemáticas de la Revolución Mexicana. Conocido por su liderazgo y habilidades militares, se unió al movimiento encabezado por Francisco I. Madero y más tarde comandó la poderosa División del Norte, considerada una de las fuerzas más importantes de la época. Su conocimiento del territorio, su audacia en el combate y su capacidad estratégica le permitieron obtener importantes victorias. A casi siglo y medio de su nacimiento, Francisco Villa sigue siendo un personaje clave para comprender la historia y las transformaciones políticas y sociales de México. Este pequeño momento de la historia que compartimos con ustedes el día de hoy. Pues bien, volvemos a información en el ámbito universitario, y es que la División Académica Multidisciplinaria de Jalpa de Méndez realizó el taller Encuentro con la Ciencia, una actividad orientada a despertar el interés por la investigación y el conocimiento científico entre jóvenes de educación media superior.
1: La División Académica Multidisciplinaria de Jalpa de Méndez llevó a cabo el taller de divulgación científica titulado Encuentro con la Ciencia, dirigido a estudiantes de nivel medio superior con el propósito de acercar el conocimiento científico a las nuevas generaciones mediante actividades dinámicas y participativas. Durante la jornada, los asistentes tuvieron la oportunidad de interactuar con contenidos y experiencias diseñadas para mostrar de manera accesible la importancia de la ciencia en la vida cotidiana, así como su papel en la solución de problemas y el desarrollo de la sociedad. La actividad forma parte de las estrategias de promoción académica y vinculación que son impulsadas por la División Académica Multidisciplinaria de Jalpa de Méndez para fortalecer el interés de los jóvenes por las áreas del conocimiento científico y tecnológico, además de dar a conocer las oportunidades de formación profesional que ofrece la Universidad Juárez Autónoma de Tabasco. Con esta iniciativa, la UJAT reafirma su compromiso con la divulgación de la ciencia, el impulso de vocaciones entre estudiantes que próximamente deberán elegir una carrera universitaria. Para TV y Radio UJAT Noticias.
0: La escolta de bandera Águilas de Honor de la División Académica de Ciencias Sociales y Humanidades se ha reunido con el rector de la UJAT.
2: La dedicación, disciplina y compromiso de las integrantes de la escolta de bandera Águilas de Honor de la División Académica de Ciencias Sociales y Humanidades fueron reconocidos por el rector de la Universidad Juárez Autónoma de Tabasco, Guillermo Narváez Osorio, quien sostuvo un encuentro con las estudiantes para conocer los resultados obtenidos en competencias estatales y nacionales. Durante la reunión, los jóvenes compartieron las experiencias y logros alcanzados en el último año de actividades, destacando su sobresaliente participación en el concurso estatal de escoltas realizado en el municipio de Balancán. La comandante de la escolta, Estefanía Muñoz León, estudiante de octavo semestre de la licenciatura en Derecho, informó que gracias a este desempeño la escolta universitaria obtuvo el derecho de representar a la UJAT en el concurso nacional de escoltas en la ciudad de Mérida, Yucatán.
3: Fuimos a Mérida 1 y 2 de mayo, estuvimos en Mérida en nuestro primer nacional como escolta representando a la Universidad Juárez Autónoma de Tabasco. De 35 escoltas obtuvimos el lugar número 15, abanderada en igual de 35 escoltas el lugar número 4 y de comandante el tercero a nivel nacional.
2: En tanto que Samantha García González, estudiante de cuarto semestre de Derecho y abanderada de la agrupación, señaló que la visita a la rectoría tuvo como propósito informar sobre las experiencias vividas en las competencias y agradecer el respaldo institucional recibido.
4: La verdad fue, nos motivó, nos siguió, nos dijo que siguiéramos adelante, también nos brindó su apoyo y pues nada, nos toca ahorita seguir esforzándonos, ensayando, practicando para poder seguir trayendo más dicha y honor a la universidad.
2: La escolta Águilas de Honor está integrada por las estudiantes Samantha García González, Estefanía Muñoz León, Dana Angulo, Camila Ríos, Maru Palma y Williams Briseño, quienes realizan sus entrenamientos bajo la guía de los instructores Sergio Díaz Hernández y Marcelina de la Cruz. Armando Cortés para Radio y TV, UJAT Noticias.
0: En otra información, la División Académica de Ciencias de la Salud de la UJAT convoca a egresados de la licenciatura en nutrición a que participen en el proceso de titulación a través de examen general para el egreso de la licenciatura.
1: La coordinación de la licenciatura en nutrición de nuestra División Académica de Ciencias de la Salud abrió el periodo de preregistro para las personas egresadas interesadas en presentar el examen general para el egreso de la licenciatura, el examen EGEL-CENEVAL 2026-02, esto como una opción para obtener título profesional. De acuerdo con la convocatoria, el preregistro estará disponible del 10 de junio al 10 de julio, mientras la aplicación presencial del examen se llevará a cabo el próximo 27 de agosto. El EGEL es una evaluación nacional diseñada para medir los conocimientos y competencias adquiridos por los estudiantes al concluir el estudio superior, además de constituir una alternativa de titulación reconocida por instituciones de educación superior del país. La División Académica de Ciencias de la Salud invita a todo el estudiantado egresado de nutrición a informarse de manera oportuna sobre los requisitos y procedimientos de inscripción a fin de aprovechar esta modalidad que contribuye a fortalecer su perfil profesional y facilitar su incorporación al ejercicio laboral o a estudios de posgrado. Para TV y Radio, UJAT Noticias.
0: Para los juchimanes es muy importante el consumir cine internacional. Aquí los detalles.
5: En el marco del cuarto día de proyecciones por la 79 Muestra Internacional de Cine, alumnas de la Universidad Juárez Autónoma de Tabasco consideraron que la actividad puede beneficiarles en los programas educativos que se encuentran cursando.
6: También soy de la rama de traducción, entonces con el poco conocimiento pues que tengo ahora de francés puedo ver como la diferencia, cómo se traduce el francés al español o mañana, pues sí, en el caso de que se hablé portugués, pues también puedo ver las frases idiomáticas, si se conservan, si cambian y todo, pues esa cuestión.
5: Por su parte, la estudiante de la licenciatura en comunicación, Tania Torres, señala que el cine es una herramienta de aprendizaje y enriquecimiento cultural, destacando que su asistencia se vio influida por las películas de la cartelera, ya que son producciones ausentes en las plataformas digitales. Además, considera que este tipo de actividades amplían el conocimiento cultural de los alumnos, a quienes invita a ser partícipes de estos eventos, los cuales son una oportunidad para relajarse, convivir y seguir formándose dentro del entorno universitario. Las estudiantes inscritas a la División Académica de Educación y Artes coincidieron en que el cine es un arte que amplía el bagaje cultural de los espectadores, particularmente en la escala internacional, ya que les permite tener un acercamiento con elementos ajenos a la realidad local.
6: No tengo con ninguna expectativa porque pues no, como que no busqué las reseñas, solamente la duración, para pues venir en blanco, abierta a todo lo que podría pasar. Por ejemplo, en la película del martes fue una película que pues no me esperaba nada y me dejó muy impactada al final.
5: Cabe resaltar que aún restan 3 proyecciones correspondientes a los días viernes, sábado y domingo, los cuales incluyen largometrajes de origen portugués, franco-español y noruego. Información de Juan Falcón para Radio y TV, UJAT Noticias.
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0: Regresamos con Dámaso Pérez Prado y escuchando este Mambo Universitario, el cual abre la conversación para destacar que el 5 de junio de 1950 se colocó la primera piedra de Ciudad Universitaria, uno de los proyectos educativos más emblemáticos de México. La ceremonia se realizó durante la gestión del rector Luis Garrido Díaz en el entonces edificio del Instituto de Ciencias, hoy conocido como la Torre 2 de Humanidades. Sin embargo, la idea de crear un campus universitario integral surgió años antes, en 1928, cuando los estudiantes de arquitectura Mauricio de María y Campos y Marcial Gutiérrez Camarena la propusieron como proyecto de tesis. La construcción avanzó a un ritmo extraordinario y quedó concluida apenas 2 años después, convirtiéndose en un símbolo del desarrollo académico y cultural del país. Pues bien, ahí tenemos el festejo en 1950 de la primera piedra de lo que es este hermoso instituto. Pues bien, vamos a continuar con más información, y es que nuestra casa de estudios estará impartiendo cursos sobre plantas medicinales en Tenosique.
1: La Universidad Juárez Autónoma de Tabasco, a través de la Coordinación General de Servicios Médicos y la División Académica de Ciencias Básicas, convoca al público en general a participar en el curso taller Las Plantas que nos curan, que se llevará a cabo los días 17 y 18 de junio en las instalaciones de Servicios Médicos de Tenosique. Esta actividad tiene como objetivo difundir conocimientos sobre el uso tradicional de diversas plantas medicinales, así como sus propiedades y aplicaciones en el cuidado de la salud. Durante las sesiones, los participantes conocerán prácticas orientadas al aprovechamiento informado, responsable de estos recursos naturales. El curso se desarrollará en horario de 9 de la mañana a 1 de la tarde y contará con la participación de especialistas vinculados al proyecto específico de vinculación universitaria. Debido a que el cupo está limitado a 20 personas, la UJAT extiende la invitación a las personas interesadas a realizar su registro con la mayor celeridad. Con este tipo de actividades, la UJAT fortalece la divulgación del conocimiento científico y su vinculación con los saberes tradicionales en beneficio de la comunidad tabasqueña. Para Radio y TV, UJAT Noticias.
0: Pues bien, amigos, ha llegado el momento de los deportes con nuestro compañero Sergio Díaz.
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3: 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Para TV y Radio, Sergio Díaz, UJAT Noticias. División de victorias entre Pericos de Puebla y Olmecas de Tabasco. El primero fue para los emplumados 5-1, en tanto que los Olmecas se quedaron con el segundo 5-2, aunque la serie se quedó del lado de Pericos de Puebla. En el primer juego, ataque de 5 anotaciones en la apertura del séptimo episodio permitió a los Pericos venir de atrás y vencer a los Olmecas, amarrando así la serie en el Estadio Centenario. Cuando el equipo cabezón ya saboreaba el éxito, los visitantes consumaron un feroz ataque. David Rodríguez pegó sencillo. Luego de un out, Sergio Alcántara lo imitó para dejar hombres en las esquinas. Jimmy Cordero consiguió el segundo tercio. Sin embargo, Michael de la Cruz conectó hit que mandó 2 más a la registradora. Chamarla invadió infield hit y doblete de Elis Rodríguez mandó otro para Tierra Prometida. Todavía Lorenzo Cedrola pegó doblete remolcando otra. Los de casa se adelantaron momentáneamente en la sexta entrada con doblete seguido de Carlos Arellano y Marcos Hernández, produciendo así la solitaria carrera. El dominicano Antonio Santos se llevó el crédito en labor de 6 capítulos, toleró una anotación, 5 hits, una base y 2 ponches. El descalabro recayó en Jimmy Cordero. Tyler Danish tuvo una notable apertura, pero sin decisión. En 6 innings no recibió carrera, 4 imparables, igual cantidad de chocolate sin otorgar boleto. Los del Angelópolis frenaron la racha tabasqueña de 9 series ganadas de forma consecutiva. Ya para el segundo juego, 3 cuadrangulares y eficiente labor en la loma de los picheos de Austin Warner encaminó el triunfo a los Olmecas de Tabasco 5 carreras por 2 ante los Pericos de Puebla, rescatando el último compromiso en el Estadio Centenario. El zurdo consiguió su 5º éxito de la campaña, admitiendo una anotación, un solo imparable y 2 bases con 4 ponches. El salvamento fue para Chávez Fernández. El descalabro recayó en el venezolano José Martínez. Los Olmecas fabricaron 3 carreras en el segundo turno. Luego de un out, Agustín Ruiz dio sencillo al jardín derecho. Ahí apareció Jamaico Navarro con sonoro cuadrangular por toda la parcela izquierda. Carlos Arellano continuó la embestida dando triple. Alan Espinosa fue golpeado para dejar corredores en las esquinas. Y Randy Romero realizó squeeze play, impulsando otra anotación. En el 5º rollo, Domingo Leiva la botó sin gente los senderos. Y tras un out, Agustín Ruiz lo imitó, llevándose toda la barda del jardín central. Los Pericos le pusieron número a la pizarra en la segunda entrada. Sergio Alcántara dio hit. En rola lenta, Miguel Guzmán se movió a la intermedia y en imparable de Shamar Leiva, anotaron una. En la séptima, Lorenzo Cedrola los acercó con un sencillo remolcador y una rayita que no fue suficiente. La novena tabasqueña abre serie este viernes en la capital del país frente a los Diablos Rojos del México. El anunciado por parte de los Olmecas, Jacob Nips. Recuerda seguir la transmisión y los partidos de los Olmecas por TV UJAT, canal 35.1 de TV Abierta. Para TV y radio, Sergio Díaz, UJAT Noticias.
0: Pues agradecemos a Sergio Díaz por esta información. Yo le tengo una invitación por parte de esta casa de estudios a toda la comunidad universitaria y padres de familia. Le estamos invitando al curso de verano infantil Mundialito Juchimán UJA 2026, que se llevará a cabo del 27 de julio al 7 de agosto de 2026. ¿Con qué antelación estamos invitando? Porque desde a partir de la publicación de esta convocatoria hasta el 24 de julio tiene usted oportunidad de venir e inscribir a sus niños. Así que déjeme le comento que habrá actividades deportivas, talleres creativos y juegos muy dinámicos. Las edades de 6 a 12 años. Habrá una cuota de recuperación de 557 pesos. Esto para entrega de playeras, el cual será el 28 de julio. Y esto previo solicitud en la inscripción con el costo adicional. Se estará realizando en el Centro Deportivo de la UJAD en un horario de 8:30 a 12:30 horas. Las inscripciones están en www.ujad.mx, inscripción curso de verano. Los informes también Avenida Universidad sin número, la Colonia Casablanca, segunda sección en Villahermosa, en el Centro Deportivo UJAD, en el correo electrónico act.deportiva@ujad.mx o al teléfono 9933-581500, extensión 6188. Ahí tiene usted la oportunidad de checar este curso de verano infantil Mundialito Juchimán UJAD 2026 del 27 de julio al 7 de agosto de este año. Pues bien, una última información, le comentamos que las autoridades electorales de Colombia han ordenado retirar de la propaganda política la camiseta oficial de la Selección Nacional de Fútbol.
1: El Consejo Nacional Electoral de Colombia prohibió al candidato presidencial Abelardo de la Espiella utilizar la camiseta oficial de la Selección Colombiana de Fútbol en materiales de campaña, al determinar que se trata de un símbolo de identificación nacional que no debe asociarse con intereses políticos particulares. La decisión se produce después de diversas quejas presentadas por ciudadanos y actores políticos, quienes argumentaron que el uso de la indumentaria deportiva podría interpretarse como una apropiación de elementos representativos de todos los colombianos con fines electorales. De acuerdo con la resolución, el aspirante deberá retirar o modificar la publicidad en la que aparezca portando la camiseta de la selección de fútbol durante el proceso rumbo a la segunda vuelta presidencial. El caso se suma a la creciente tensión que rodea la campaña electoral colombiana, que está marcada en las últimas semanas por acusaciones de injerencia extranjera, señalamientos entre candidatos y un clima de fuerte polarización política. La medida busca preservar la neutralidad de los símbolos nacionales en medio de una contienda que mantiene dividida a la opinión pública colombiana. Para TV y Radio, UJAT Noticias.
0: Señoras, aquí la información que teníamos para compartir con todos ustedes. Nos vamos a un largo fin de semana, nos vamos a escuchar el próximo martes. Mientras tanto, les dejamos con la agrupación argentina Enanitos Verdes, quien dio pues una nueva vida al tema Y Ahora Te Vas, composición del cantautor mexicano Marco Antonio Solís. Esta versión conserva la intensidad emocional de la letra original, la cual retrata el dolor de una despedida amorosa, pero la transforma con el estilo característico del rock en español. Las guitarras y la voz inconfundible de Marciano Cantero aportan una energía renovada a esta canción, demostrando cómo una gran composición puede trascender géneros y conquistar a nuevas generaciones de oyentes. Así que Ahora Te Vas, nos escuchamos hasta el martes. Soy Marina Gómez Carrera y en nombre de la producción les agradecemos el favor de su atención. Buena tarde.

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2: 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Los bibliotecarios, el enigma del cáliz de Judas. El bibliotecario Flynn Carson, el actor Noah Wyle, está en Inglaterra pujando por un jarrón Ming de valor incalculable para la biblioteca. Él está al mismo tiempo hablando por teléfono con Charlene, Jane Curtin y su novia, Kate Beth Borbant. Frenético y distraído, ofrece 1,000,000 de libras y pierde a Katie. Firma por el jarrón y lo rompe rápidamente, revelando la piedra filosofal que convierte todo lo que toca en oro. Flynn defiende hábilmente la piedra y corre para encontrarse con Katie. Mientras tanto, en Carpatia, un grupo de exagentes de la KGB liderados por el comandante en jefe planean traer de vuelta a la extinta Unión Soviética, resucitando al famoso vampiro, el príncipe Vlad Drácula, usando el cáliz de Judas. En Bucarest secuestran al profesor Laszlo, que es Bruce Davison, un genio historiador con una inclinación por la tradición vampírica que ha buscado el cáliz durante años. El anciano profesor discapacitado se une a ellos de mala gana y los dirige a Nueva Orleans. En la biblioteca, Charlene reprende a Flynn por pasarse del presupuesto. Combinado con la pérdida de Katie, esta es la última gota. Tiene un colapso total. Hudson, el actor Bob Newhart, Charlene, Jane Curtin y la espada Excalibur, la mejor amiga del protagonista, sugieren que Flynn se tome unas vacaciones. Charlene se pregunta si volverá y Hudson responde que la biblioteca tiene planes para él. Esta cinta dio pie a la serie de televisión Los Bibliotecarios. Escuchemos el tema principal. Es de Joseph Loduca, escrito para esta original película de vacaciones en 2008.

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1: Los gastos hormigas.
4: Viene.
1: Los gastos hormigas son pequeñas cantidades de dinero que se gastan de manera regular y frecuente, pero que pueden sumar una gran cantidad de dinero a lo largo del tiempo. Estos gastos suelen ser difíciles de detectar y controlar, ya que son pequeños y pueden parecer insignificantes en el momento. Estos podrían ser los principales gastos hormigas. Compras impulsivas, gastos diarios en café o botanas, suscripciones o membresías no utilizadas, gastos en aplicaciones o juegos móviles, propinas o donaciones pequeñas. Para controlar los gastos hormigas es importante tener un presupuesto claro y detallado, registrar todos los gastos, por pequeños que sean, identificar patrones de gasto y áreas de mejora, establecer límites y prioridades de gasto, automatizar ahorros y pagos, revisar y ajustar regularmente el presupuesto. Recuerda que los gastos hormigas pueden sumar una gran cantidad de dinero a lo largo del tiempo, por lo que es importante ser consciente y tomar medidas para controlarlos.

0: y dime ahora cuánto gastas, que yo te diré cuánto inviertes.
1: ¡Ey! ¡Hasta ahí nada más! ¡Ahí nada más! ¡Ahí nada más, jefe! ¡Gracias! ¡Bienvenido, bienvenido! Jefe, con lo que guste cooperar, jefe, con lo que guste.
2: Unción del médico pasante de Servicio Social Eduardo Gómez Cruz, con información del portal Ciencia UNAM para Radio UJAT, Voz Universitaria, Legado UJAT, Estudio en la Duda, Acción en la Fe, Radiografía del Hábito. 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
9: Son las 3:11.

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9: Son las 3:20.

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3: Son las 3 con 36 minutos.
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0: Son las 4:05.

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12: Son las 4:18.

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11: Son las 4:38.

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3: Los gastos hormigas.
4: Viene.
3: Los gastos hormigas son pequeñas cantidades de dinero que se gastan de manera regular y frecuente, pero que pueden sumar una gran cantidad de dinero a lo largo del tiempo. Estos gastos suelen ser difíciles de detectar y controlar, ya que son pequeños y pueden parecer insignificantes en el momento. Estos podrían ser los principales gastos hormigas: compras impulsivas, gastos diarios en café o botanas, suscripciones o membresías no utilizadas, gastos en aplicaciones o juegos móviles, propinas o donaciones pequeñas. Para controlar los gastos hormigas es importante tener un presupuesto claro y detallado, registrar todos los gastos, por pequeños que sean, identificar patrones de gasto y áreas de mejora, establecer límites y prioridades de gasto, automatizar ahorros y pagos, revisar y ajustar regularmente el presupuesto. Recuerda que los gastos hormigas pueden sumar una gran cantidad de dinero a lo largo del tiempo, por lo que es importante ser consciente y tomar medidas para controlarlos.
5: ¿A qué lugar? ¿A cómo de lo por acá? Viene, quebrándose. Viene, quebrándose.
3: Y dime ahora, ¿cuánto gastas? Que yo te diré cuánto inviertes.
4: ¡Ey! Hasta ahí nada más, jefe. Gracias. Bienvenido. Jefe. Usa con lo que guste cooperar, jefe, con lo que guste.
6: Un guión del médico pasante de Servicio Social Eduardo Gómez Cruz, con información del portal Ciencia UNAM para Radio UJAT, voz universitaria. 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
15: Son las 4:53.

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3: Son las 5. Con 2 minutos.
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6: Los gastos hormigas.
7: Viene.
6: Los gastos hormigas son pequeñas cantidades de dinero que se gastan de manera regular y frecuente, pero que pueden sumar una gran cantidad de dinero a lo largo del tiempo. Estos gastos suelen ser difíciles de detectar y controlar, ya que son pequeños y pueden parecer insignificantes en el momento. Estos podrían ser los principales gastos hormigas. Compras impulsivas. Gastos diarios en café o botanas. Suscripciones o membresías no utilizadas. Gastos en aplicaciones o juegos móviles. Propinas o donaciones pequeñas. Para controlar los gastos hormigas es importante tener un presupuesto claro y detallado, registrar todos los gastos, por pequeños que sean, identificar patrones de gasto y áreas de mejora, establecer límites y prioridades de gasto, automatizar ahorros y pagos, revisar y ajustar regularmente el presupuesto. Recuerda que los gastos hormigas pueden sumar una gran cantidad de dinero a lo largo del tiempo, por lo que es importante ser consciente y tomar medidas para controlarlos.
8: ¿A qué lugar? ¿A cómo de no por acá? Viene, quebrándose. 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
7: 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Hasta ahí nada más, jefe. Gracias. 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

0: De igual manera fue una forma de creatividad dentro de obtener y dar gracias al Congreso del Estado de haber participado. De manera didáctica, en nuestro caso fue la lotería, como ya han comentado mis compañeros. Ha sido una forma diversa de poder enseñar diversas cosas a personas desde niños, adolescentes, maestros y personas adultas con las cuales hemos podido participar y de igual manera aprender nuevos temas con todos y cada uno de ellos.
1: Ha hecho una noticia a la maestra Erika de cómo hacer llegar a las personas la contabilidad, o sea, interesarse por ella, de una forma tan didáctica, tan sencilla, en donde hasta el más pequeñito decía, usted hace un ratito que entramos al corte, se interesó.
2: Sí, los más pequeñitos estuvieron jugando, aquí todos los alumnos estuvieron apoyándoles y ellos preguntaban, bueno, es que también en casa existe la contabilidad, existe un presupuesto, lo que día a día gasta mamá y papá en la educación, en vestimenta, alimentos, etc., pues es como ellos entienden la contabilidad, ¿verdad? Ingreso y gasto, ¿no? Entonces ahí también se dio la oportunidad de los más pequeños estaban jugando este material didáctico, pues mencionarle a grosso modo qué es la palabra contabilidad, para qué sirve y bueno, y se divirtieron, ganaron premios porque se les dieron premios y ellos estuvieron muy felices.
1: Eso es importante porque son nuestros futuros alumnos de contaduría pública. Los que estuvimos jugando ahí, decías algo.
3: Yo, una de las cosas claves de nuestra lotería, de la lotería gubernamental, fue de que nosotros en una de las cartas pusimos contador Guchimán. Un niño me preguntaba, ¿qué es un contador? ¿Qué es un Guchimán? Entonces, principalmente de los tres lenguajes que manejamos, como lo decía la doctora Erika, manejamos los tres tipos de lenguaje: infantil, adolescente, joven y de adultos mayores. Al igual como los niños nos preguntaban, un padre de familia nos comentaba también, pero ¿cómo manejo también mi periodo contable? ¿Cómo lo sé hacer? Entonces, muchas preguntas nos fueron surgiendo también con el proyecto, porque pues es un proyecto con nuestros objetivos claros, ¿no? Que era conocer la contabilidad, pero no nada más eso, sino también impulsar a los más chicos, a los más pequeños en casa. Y nos decía una niña, mi compañera y a mí, de que, ok, después de que nosotros le explicábamos el concepto, me decía, pues a lo mejor en un futuro yo pueda ser un contador. Entonces, es impulsar a la nueva generación, porque yo ahorita escuchan contaduría y se quieren ir corriendo, economía y se quieren ir corriendo. Entonces, pues claramente, pues a los programas o a los materiales didácticos que
1: Yo
3: tenemos.
1: creo que lo que hicieron ustedes con esos juegos, en esa lotería, los va involucrando en concepto, como dicen ustedes, pasivo. ¿Qué es eso? Contabilidad. Entonces, se interesan, como la lotería del gallito, la botella, el nopal. Aquí van ustedes, esa es la parte importante de esa lotería. ¿No creen ustedes?
3: Sí.
4: Ustedes, con este proceso que están llevando, me gustaría preguntarles dos cosas, sobre todo para que el público que nos ve, los papás, los jóvenes que todavía van a entrar a una carrera de educación superior, por si
1: Porque
4: les
1: está en el sexto
4: interesa,
1: semestre de la prepa.
4: si les interesa contaduría. O sea, ustedes, me gustaría, ¿cómo definieron? O sea, ¿qué hicieron para que tomaran el acuerdo de que este proyecto era el que iban a llevar? Esa es una pregunta. Y la otra, en base a lo que han comentado, muchos niños, adultos, les hicieron varias preguntas. ¿Ustedes creen que pueden actualizar, porque pueden recomponer su juego? ¿Y estarían dispuestos a participar en un próximo congreso?
1: La segunda pregunta tú y la primera tú.
5: Bueno, primero, de la maestra Erika nos comentaba en nuestras clases sobre el Congreso Científico. Ella luego nos dijo que sí nos gustaría participar. Nosotros como grupo le dijimos que sí. Ella fue donde surgió lo de los materiales didácticos que nos menciona la maestra. En este caso, este nuestro equipo, primero nos calentamos la cabeza pensando, bueno, ¿qué podemos hacer que tanto invirtamos en lo que es la materia, pero también haciéndolo entretenido. Ella, bueno, como bueno, en mi caso, en mi familia solo jugamos a la lotería. Y dije, bueno, ¿por qué no jugamos a la lotería? Ya que es muy llamativo, y al menos en familia, pues como que comienzan a gritar de que, ay, ya me faltaba una y esto y lo otro. Ella fue donde ya surgió, y ya solamente fue de buscar más que nada los conceptos que, no, que fueran tanto para la vida diaria como también en la laboral, y que fueran fáciles de explicar y que nos pudieran entender lo que son, pues, el público en este caso. Y ya fue que primero lo presentamos aquí en la universidad, en las salas de directores que lleva nuestro director, y ahí podemos primero hacer un estudio de ver cómo reaccionaba la gente, en este caso nuestros compañeros estudiantes. Y en base de eso hicimos cambios

0: es el ahorro, porque como es bien sabido, no todos los mexicanos ahorramos. Y al menos simbólicamente podemos hacerlo de que fomentar lo que es el ahorro.
1: La segunda pregunta de ella. ¿Tú?
2: Pues en respecto a que si podemos actualizarlo, nosotros pues ya hicimos una actualización primero. Una de las cosas que nos está actualmente es la tecnología. Entonces, aparte de la tecnología, nosotros igual pensamos implementar el juego, no nada más dejarlo en didácticamente, o sea, manualmente, sino llevarlo también se puede llevar en tecnología. Hubieron dos propuestas, una de las propuestas fue didáctico. Nosotros, la verdad, pues sí estábamos pensando si el público se iba a acercar. Ese fue uno de nuestros retos en este caso, porque pues habían diferentes universidades. Entonces, pues una de las cosas fue de que uno de los que nos estaban, uno de los jurados nos comentaba de que aparte de aquí, ¿dónde más lo piensas implementar? ¿A dónde más va a ir? Entonces ellos nos decían, espero que para la siguiente feria, el siguiente congreso, espero verte ahí. O sea, porque es una buena idea. Entonces, pues es una de las cosas, también la podemos llevar más allá, que es algo que veníamos comentando, de que podemos llevarlo igual más allá, también en un programa educativo. Porque pues muchos niños nos, al menos a mí, la niña que se me acercó me dijo que de grande podría ser contadora, fue un impulso para nosotros, porque las nuevas generaciones, ahorita pues se ve mucho la deserción escolar. Entonces muchos compañeros dicen, en el primer, segundo semestre, ya no me gustó la carrera de contabilidad.
1: Ahora, por ejemplo, también puedo incluirlo en el programa de contabilidad como una dinámica, el programa de contabilidad, de la materia de contabilidad, quedamos ahí en la escuela, ¿no? En el apartado de las dinámicas para dar la materia, ¿no? Vamos a ver el programa y nos queda poquito tiempo. ¿Algún comentario? Breve.
3: Con referencia a si se puede actualizar, sí, se puede actualizar, incluso se puede hacer digital. Claro, nuestro objetivo fue que fuera dinámico, o sea, que lo pudieran jugar de esa manera.
1: Muy bien. Rápido, hijo.
4: Bueno, queremos agradecerle también al Congreso del Estado por la participación de haber estado y asistido ahí con la División Académica de la, Ciencias Económicas Administrativas de parte de la OJAT. Agradecemos a cada uno de sus atendidos.
1: Maestra, cerremos algún comentario más del programa.
5: Sí, pues me reitero la felicitación para estos jóvenes con su creatividad. Obtuvieron el segundo lugar en la categoría Talleres Diversos. Y vamos a seguir utilizando este material didáctico, llevándolo a secundarias, preparatorias y, por qué no, universidades, para que sigan con la difusión de este material.
1: Pronto agradecemos a la maestra Erika Marcela, a Valeria, a Orlando, a Juanita, a Juan Pablo y a Bella. Giselle, haber participado en este programa, en el programa de economía, y haber aportado algo a la división académica en este congreso, en el segundo congreso estatal de divulgación científica. Sobre todo tener un segundo lugar y haber participado. Gracias y felicidades.
6: Gracias.
7: Muchas felicidades.
6: Gracias.

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8: Bueno, sigo platicando de este tema que tiene que ver con el programa Aprendamos Economía y la verdad agradecemos mucho a la doctora Elka Marcela y a estos jóvenes que estuvieron con nosotros, Valeria, el Carmen, León Magaña, Orlando García García, Juanita García Landero, Juan Pablo Frías Marín y Bella Giselle Campos Torres. Son alumnos del séptimo semestre de Contaduría Pública de nuestra división académica, obtuvieron un segundo lugar en ese concurso de conocimiento de ciencia. Yo creo que son buenos alumnos nuestros que ahí están formándose. ¿No ves tú eso? Bueno,
9: fíjate que, bueno, por el tiempo no se dio la opción de hacer el comentario. ¿Por qué no perfeccionar este juego? Y buscar su registro para protección de autores. Y en ese sentido, bueno,
8: La UJAT tiene asesorías para eso.
9: Sí, aportar
8: a través de la Secretaría de Investigación
9: un mecanismo, ¿sí? Y quitar la imagen de la carrera de contaduría, que es debe y haber cosas muy
8: ya la contaduría de hoy tiene otro
9: registro y todo. No. Es una formación integral. Los jóvenes que estudian las cuatro carreras, es más, los jóvenes que estudian todas las licenciaturas en nuestra universidad tienen una formación integral, independientemente de que sean carreras duras, como le llaman las ciencias naturales o las ciencias sociales. Se busca esa formación integral donde la socialización, la convivencia, la integración a lo cotidiano.
8: Lo que tienes que ver es que con otra mentalidad están haciendo cosas tus jóvenes en su carrera y de las otras licenciaturas.
9: Así es.
8: Lo de hoy. Oye, pues este es el tema de hoy que tenemos que revisar nosotros. Es unos días la presidenta de la República, la maestra Claudia Sheinbaum Pardo, y en la mañanera presentó 12 puntos que lo llama ella 12 puntos de despegue, o le llama también los indicadores económicos y sociales. Ella hace un planteamiento bastante interesante, entre ellos vemos que, voy a mencionarlo de manera general, aunque vamos tocándolo después poco a poco. Uno, el récord de inversión extranjera directa, baja tasa de desempleo, pobreza laboral en mínimos históricos, crecimiento en el empleo formal, recuperación del salario mínimo, tipos de cambio estable, estabilidad de la inflación, disminución de la pobreza general, finanzas de petróleos mexicanos y también aumento de las reservas internacionales y un superávit comercial. Y además, la inversión pública constante en varios rubros de la economía. Fíjate que a mí me llama la atención muchas cosas que plantea la presidenta que hacen que muestren el crecimiento y la estabilidad de la economía en general. Una economía en equilibrio, una economía en crecimiento, a pesar de que otras economías del planeta están en ciertos vaivenes, por llamarlo de alguna manera, con falta de crecimiento, con crisis, afectados por el problema que hay del petróleo en este momento. Por ejemplo, Europa no tiene petróleo ni gasolinas como tenemos nosotros aquí ahorita. Entonces, hay una crisis generalizada en todo lo que es Europa, en la parte de Asia, mientras que nosotros mantenemos una estabilidad en la economía. Y la presidenta sale a comentar esto por también los agoreros que salen, que tienen en contra de ella, que quieren que el país se vea mal y no se ponen a pensar ellos de que ellos mismos se hacen el harakiri, vemos comúnmente en estos temas, también se afectan ellos. Todo lo que hagan y digan en contra de México también va en contra de ellos, no visualizan esa parte. Pero regresando a los 12 puntos de la presidenta Claudia Sheinbaum, que son indicadores económicos sociales, a mí me gustaría, yo lo traté de separar de esta manera, desde el punto de vista económico y desde el punto de vista social. ¿Qué manejé desde el punto de vista económico? El caso del récord de inversión extranjera, recuperación del salario mínimo, el tipo de cambio estable, estabilidad de la inflación, finanzas petroleras mexicanas bien, aumento de las reservas internacionales, superávit comercial e inversión pública. ¿Qué comentario te merecen estos 12 puntos, Gilardo?
9: Sí, mira, creo que la posición de la presidenta fue la semana pasada.
8: Así es.
9: Que de salir en su programa y hablar de 12 puntos que reflejan la situación de la economía de nuestro país, fue porque... hacían muchos ruidos, como siempre, los medios de comunicación en poder...
8: ¿De la iniciativa privada?
9: De la iniciativa y de la oposición.
8: Claro.
9: Bueno, pueden estar estar...
8: ¿Y están en oposición pleno esos dos canales?
9: Pueden estar en manos de la iniciativa privada, de capital privado, pero podían tener una situación de ser muy transparentes y honestos en su información que dan. Entonces, empezaron a generar toda una diversidad de... O sea, están atacando al gobierno actual por varios frentes. Un frente es el político.
8: Así es.
9: El político, ya sabes, las denuncias y las acusaciones que se están presentando con relación a varios... personajes de cierto nivel de la Cuarta T, inclusive en posiciones claves como gobernaturas, ¿sí?
8: Pero sin tener nada, no se demuestra con nada.
9: Bueno, ese es un enfoque, pero también en el aspecto económico están haciendo otras cortinas de humo donde están presionando al que es más que estamos en la caída tremenda, estamos en el caos como economía. Antes de entrar a hacer los comentarios, ayer tuve la posibilidad de platicar con un alumno que ya va en noveno semestre, décimo semestre, y me comentaba, maestro, fíjese que yo no sé qué está pasando aquí en la universidad, aquí a nivel central. Le digo, ¿por qué? Porque cuando yo entré a estudiar, casi no habían carros. O sea, habían espacios para estacionarse. Dice, algo está pasando. Le digo, ¿por qué? Porque ahorita está todo saturado de carros. Hay hasta, están a doble fila y todo. O sea, eso refleja que mucha gente ya tiene carros que antes no tenía. Y eso es un reflejo de la situación económica. Digo, excelente observación. La economía, olvídate de los datos, olvídate de muchos conceptos.
8: De la mala información que dan
9: económicos, sí. Que dicen que ya caímos, que se refleja exactamente en esto que tú estás viendo. ¿Sí? en la bolsa, en el dinero, en los bienes materiales que la gente está teniendo acceso. Bueno, en ese sentido, por toda la...
8: Y debes entrar en el comentario porque ahí se nos va el tiempo.
9: Sí, súper rápido. Mi inversión extranjera directa. Llevamos más de 23 mil millones de dólares que han entrado
8: en este primer trimestre.
9: En este primer trimestre. ¿Cuál es la crítica que dice la oposición? Sí, dice, pero la mayoría es reinversión. Sí, es reinversión que se registra como dólar, como inversión extranjera directa.
8: Que salió y entró.
9: No, las utilidades...
8: Por eso, te fue para allá, a la casa matriz y regresa.
9: No necesariamente. Sí, no necesariamente. O sea, de las utilidades que se generaron, una parte sale a la casa matriz. Ajá. Y la mayor parte la reinvierten porque ¿y por qué crees tú que reinvierte un empresario?
8: ¿Le preguntaste?
9: No, o sea, ¿por qué reinvierte un empresario?
8: Primero.
9: Es que la oposición dice, sí, se incrementó la inversión extranjera, dice, pero es pura reinversión de utilidad.
8: Estabilidad económica, hay crecimiento, economía, seguridad. ¿Y consumo?
9: Y hay consumo, hay, o sea, las empresas que están reinvirtiendo, es porque ven que la economía tiene la capacidad de absorber, de continuar en su proceso de crecimiento. Si no, no reinvirtieran.
8: Claro, no regresara nada.
9: Sencillo.
8: Ni vivieran, pues.
9: Así
8: el otro es. Punto,
9: fíjate, el salario, desempleo.
8: El salario mínimo.
9: El desempleo.
8: Bueno, okay.
9: Sí, el desempleo. Bueno, somos el tercer país con desempleo. Con
8: baja menor, tasa, 2.5.
9: De desempleo. Ah, pero sí, de desempleo formal, pero el informal ha crecido. Hay un estudio que nos dice que el empleo informal, la informalidad está por el simple hecho
8: de que no paga impuestos.
9: Que no paga impuestos.
8: Pero esa informalidad consume insumos, consume materia prima, consume todo.
9: Se acaba de publicar un estudio donde los informales tienen, o sea, están por encima.
8: No nos va a alcanzar a revisar los 12 porque ya te está rayando todo.
9: Lo retomamos la próxima semana, no hay problema. Sí, porque esto es importante.
8: Okay,
9: porque
8: ahora,
9: cuando hablamos de la informalidad.
8: Todo informal, muy bien. Hasta voy a palomear para que yo te diga.
9: Cuando hablamos de la informalidad, hablamos como el patito feo de la economía.
8: Claro.
9: No, la informalidad está generando riqueza.
8: Y empleo.
9: Por eso, al generar riqueza, pues, incluye todo. Y hay, por ejemplo, la pobreza laboral ha disminuido en el país porque la informalidad ha rebasado esos límites. O sea, antes la informalidad laboral
8: era alta.
9: Era alta, pero además era sinónimo de pobreza. Hoy.
8: Por eso.
9: Hoy,
8: al corte, señor, comentando ese tema.
9: Ya pues no vamos a pasar.
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8: Este tema que tiene que ver con los 12 puntos que la presidenta Claudia presenta en su mañanera. Fíjate, antes que entremos a este tema, yo ayer vi en las noticias de los grupos opositores a la presidenta, con ese grupo de la CENTE, con ese grupo de porros que hay del Politécnico, señalaron ahí, se boicotearon la señal del Canal 11, yo no sé por qué estaba, no pasaba transmisión Canal 11, o sea, y entrevistan a alguien de esos y dice, queremos desestabilizar al país. Ahora, dar una mala, hasta me sorprendió lo que dijo, dar una mala imagen a nivel mundial de México. Oye, ¿cómo es posible que hagas eso de tu propia casa, caramba?
9: Que se haga el harakiri.
8: Harakiri, no lo puedo entender, ¿ca? Hacer que México tenga una mala imagen ahora ante el mundo. Oye, si aquí vives, aquí comes, aquí vives de ese dinero que te dan la oposición como porro que te utiliza. No lo pueden entender que ha dicho esa persona eso, fíjate, en tu casa.
9: Bueno, pues esa es la actitud que están haciendo los grupos políticos opositores.
8: Te queda sorprendido sobre sus comentarios.
9: Están desesperados, están desesperados porque pues ya es el segundo sexenio en que no tienen acceso
8: al dinero,
9: privilegios, y en ese sentido estaban acostumbrados ya durante 30 y tantos años de ganar, como decían.
8: Ganar,
9: y de pronto... Con calmita, vas a ganar, pero bajo estas nuevas reglas, ¿sí? Reglas donde haya transparencia, donde se respete la ley, donde pagues impuestos y toda una diversidad de procedimientos que eso era lo que se tenía que hacer y en lo cual ellos no estaban acostumbrados a respetar y por lo tanto están desesperados. Porque sus ahorros, me imagino que ya se les acabaron. Y andan viendo la forma en cómo...
8: ¿Cómo jalar más? Yo vi que le dieron dinero así tan descaradamente a los grupos que están boicoteando el Canal 11. Llegó alguien con un fajo de dinero y le dijo, ¿quién es la tesorera de usted, el tesorero? Y le dice, es fulana, ya hasta el nombre dieron, ¿no? Llegó ese fulano con el fajo de dinero en la mano.
9: Matando.
8: Oye, no puede ser. Ya.
9: Así es.
8: No puede creer. Y lo que más me llamó la atención es... Que México tenga una mala imagen ante el mundo, ahora que viene el mundial, ¿en qué les afecta?
9: Pero imagínate, eso que tú estás comentando es algo que la mayoría...
8: Diría inaudito, ¿no?
9: Sí, inaudito, pero la mayoría de la población mexicana, de alguna manera, está consciente, sabe
8: es cierto.
9: Que los grupos políticos opositores que están, no podemos decir nombres de partidos, pero pues ya la gente saca sus conclusiones, ¿no? Pero todo el mundo trata de abrir frentes para estar, y ahorita el motivo es el Mundial, como ya se inicia la próxima semana, ese desprestigio internacional es tratar de querer anular este evento, ¿sí? que es un evento que le da a México ese un prestigio de ser el único país
8: tres veces
9: que hace la inauguración de un mundial. Pero estábamos hablando de los 12 puntos.
8: Va eso, hermano. Sí. Va porque dice la presidenta, entonces, con todo eso que gritan, que la economía está inestable, que vamos al precipicio, que vamos a hacer tantas cosas, dice, eso es mentira. Y ella anuncia estos 12 puntos, como los que te comencé hace un ratito, y que vas tocando uno por uno, y que digo, a ver si nos alcanza a ver por lo menos la mitad.
9: Sí, pues, por ejemplo,
8: el caso que comentamos, la pobreza laboral en mínimos históricos.
9: En mínimos históricos. Y se han quedado calladitos porque inclusive algunos centros de investigación de la derecha no han sacado elementos para justificar.
8: No han tenido.
9: No tienen elementos porque acusan o tenían como argumento la economía informal, pero resulta que la economía, los salarios de la economía informal han subido por arriba de la inflación y eso ha disminuido
8: el impacto inflacionario.
9: La pobreza laboral, y no se está tomando en cuenta los programas sociales, porque hay una diversidad de programas sociales que incrementan ese ingreso de este sector que se encuentra, entre comillas, economía informal. No se está tomando en cuenta la cantidad de dólares que llegan
8: a esos
9: sectores, que de alguna manera parece ser que el sector informal es el sector que mayor demanda tiene en el mercado interno del país.
8: Otro punto que dice la presidenta, el crecimiento en el empleo formal, 669,000 empleos formales adicionales.
9: Así es.
8: Eso no lo pueden negar, caramba. ¿En dónde está el problema de desempleo? Hablamos de tasa de 2.5 de desempleo. Somos el tercer país después de, creo que, Corea del Sur y Japón. Entonces, oye, somos el segundo país que nosotros.
9: Y si a eso le sumas la inflación, que
8: de la más baja,
9: que va a la baja, pero va a la baja por, o sea, tenemos un factor externo que promueve a la alza, ¿sí? La situación del costo del petróleo, del crudo, de las gasolinas. Pero México ha implementado una diversidad de políticas que le ha permitido mantener el precio de la gasolina y con eso
8: mitiga la inflación. ¿Sí? ¿Sí?
9: El programa de la canasta básica, hoy me dio gusto escuchar que la canasta, el valor de la canasta básica más baja del país estaba aquí en Villahermosa.
8: Fíjate nomás.
9: Chedraui, que está por el ADO.
8: Fíjate, aquí de Mina.
9: De aquí Mina. Es ahí, hay una diferencia de 200 pesos en relación a otras tiendas departamentales. Y eso está bien, o sea, porque eso permite el acceso al consumo y a la alimentación de las personas que se encuentran en una situación más vulnerable, ¿no?
8: Fíjate, otro punto que voy con la parte social, porque no sé si me alcanza la parte económica. Otro punto que me llama muy la atención, disminución de la pobreza general. Hay resultados que ha bajado esa brecha que había entre tantos pobres de extrema y pobreza, ha bajado muchísimo ese indicador. Hablan de un porcentaje, yo la pobreza, ¿cuándo la notas tú? Cuando tienes que comprar, cuando tienes comida en tu mesa, cuando llevas algo a tu casa. Cuando la gente lleva dinero para comprar los alimentos el día. Y es cierto, hay gente pobre, pero ha bajado esa tasa debido a una cosa que dijiste hace un ratito, los programas sociales. Eso es importante. Bajar la pobreza en general es un logro importantísimo en el país.
9: Y es que tiene una explicación práctica. Te comentaba yo fuera de cámara, hoy estamos leyendo un artículo que hay una empresa minera gringa, no canadiense, que iba a repartir el 10% de su utilidad, que estaba repartiendo.
8: El famoso que el 10 que dan, ¿no?
9: Sí, el 10%
8: sí, que reparten, de, sí, sí, de...
9: Y que 2,000 obreros iban a recibir 1,500,000 cada uno de pesos. Es una industria minera que produce oro, plata y cobre. Entonces, ese es el cambio. ¿Sabes qué hacían antes estas mineras? Les daban 3 meses de repartición de utilidades, 3 meses de sueldo, una mugre. Uh-huh. Imagínate estos obreros que están recibiendo 1,500,000 cada uno. ¿Qué van a hacer con ese dinero?
8: Mejorar su nivel de vida.
9: Elevar su nivel, hacerse de su casa, incrementar su patrimonio.
8: Su bienestar.
9: Y eso sinónimo de bienestar. Bueno, por eso, si a eso le agrega el incremento de los salarios, si a eso le agregas...
8: los programas sociales.
9: Los programas sociales. Nunca en la historia de este país se había dedicado más de 1,000,000,000 de pesos a los programas sociales. Pregúntate, antes, ¿qué se hacía ese dinero? ¿Quién
8: no sabíamos,
9: se lo llevaba?
8: No sabíamos.
9: ¿Quién se quedaba con ese dinero? Ahora sabemos quién se queda. Se quedan los mexicanos con esta diversidad de proyectos.
8: Vimos ahorita la sección de los indicadores sociales. Yo te invito a que el próximo programa revisemos la parte económica. Porque así no acabó el programa. ¿Cierra un ratito el tema?
9: No, pues es un... Fue un programa muy, muy interesante con los contadores, con ese quedé con la idea de...
8: Muy bueno, ¿verdad? Muy bueno.
9: Muy bueno. Que hay que registrarlo, hay que perfeccionarlo, hay que buscar su derecho de autor.
8: Y yo soy de la idea que lo ponga en uno de los programas de contabilidad como una dinámica que mueva el cerebro.
9: Así es, en los primeros semestres.
8: Despide el programa, amigo.
9: Nos vemos, gracias al público que nos ve en su casa, a los que van en tránsito. Muchas gracias por habernos aguantado esta hora.
8: El viernes, próximo viernes. Hasta pronto.

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0: Un gusto saludarle como siempre a través de la señal de TV UJAT, canal 35.1 y desde la 96.1 FM Radio UJAT, voz universitaria. Le saluda Stephanie Pérez e iniciamos con la información de este día. Niños y jóvenes descubren la ciencia ambiental en la Expo Feria DACVIOL 2026.
1: La ciencia, la educación ambiental y la creatividad se unieron en la quinta Expo Feria Ambiental DACVIOL 2026, organizada por la Universidad Juárez Autónoma de Tabasco, donde niñas, niños y jóvenes tuvieron la oportunidad de acercarse al conocimiento científico a través de actividades interactivas realizadas en el marco de la conmemoración del Día Mundial del Medio Ambiente. Durante la ceremonia inaugural, la presidenta honoraria del Sistema DIF Tabasco destacó la importancia de impulsar espacios educativos que permitan a las nuevas generaciones comprender la relevancia del ciudadano del entorno natural mediante las experiencias prácticas y dinámicas. Señaló que la información de una ciudadanía comprometida con el medio ambiente comienza desde edades tempranas y requiere la participación activa de toda la sociedad. Asimismo, exhortó a la población a adoptar acciones sencillas pero significativas en su vida diaria, como reducir el consumo de materiales, reutilizar productos, reciclar residuos y hacer un uso responsable del agua, medidas que contribuyen a enfrentar los desafíos ambientales en la actualidad.
2: Nos reunimos para reflexionar sobre la responsabilidad compartida que tenemos de proteger, preservar nuestro planeta, el hogar que heredamos y que debemos cuidar para las futuras generaciones, así como cada uno de ustedes. En Tabasco, somos privilegiados por vivir rodeados de una extraordinaria riqueza natural. Nuestros ríos, lagunas, selvas y humedales son fuente de vida, identidad y bienestar para nuestras familias.
1: Por su parte, el director de la División Académica de Ciencias Biológicas, Arturo Garrido Mora, explicó que esta edición de la Expo Feria Ambiental reúne una amplia variedad de talleres, exhibiciones y actividades diseñadas para fomentar el interés por la ciencia y fortalecer la conciencia ecológica entre los participantes. Indicó que este evento cuenta con registro internacional ante la Organización de las Naciones Unidas y en esta ocasión